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1: A las 8 de la noche con 2 minutos, Cooperativo Deportes le da la bienvenida. Si usted estaba, bueno, seguimos, no paramos en la Copa del Mundo. Si viene integrándose, bienvenido. Es la historia de México e Inglaterra. En los octavos de final de la Copa del Mundo van a jugar en el Estadio Azteca, en la altitud, en la lluvia, supuestamente a esta hora con un granizo que debería estar cayendo y que ha demorado el arranque del partido México-Inglaterra para buscar el rival de Noruega, que más temprano le ganó por 2-1 a Brasil con una actuación excluyente de su goleador Erling Haaland y también de su portero, que si no es por él, me parece, Noruega no llegaba a esta instancia. Somos Cooperativa Deportes, viviendo los octavos de final de la Copa del Mundo.
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Deportes en el aire, viviendo la fiesta de la Copa del Mundo con la alegría de siempre, con la cara llena de risa, a la espera de México e Inglaterra, que va a narrar Rodrigo Contreras, que va a comentar el Toño Prieto, claro, cómo no, si es algo que ocurre solo cada 4 años y que para nosotros los fanáticos del fútbol es lo más lindo, el encuentro de grandes

0: empujar a su selección a hacer historia, a llegar a los cuartos de final, porque ahí llegó México el 70, Rodrigo Contreras, que hoy lo narra, ¿no? ¿Cómo estás?
1: ¿Qué tal, Pato Muñoz? Exactamente. Y también tremenda actuación en México 86, con ese equipo que encabezaba Bora Milutinovic y tenía a Hugo Sánchez.
0: Como... A Cuco. A Hugo Sánchez.
1: Como gran goleador en esa oportunidad. Tremenda Copa del Mundo también esa, la del 86 para los mexicanos.
0: El otro día estaba mirando una estadística, me parece que la alcanzaba Seba Aguilar, si me confundo, me perdonan, de los goleadores históricos de México, y en esa tabla el gran goleador es Chicharito Hernández. Y yo preguntaba por Hugo Sánchez, y Hugo Sánchez está lejos de los goles de Chicharito. Hubo un momento en que México empezó a acudir permanentemente a los mundiales con gran superioridad en su zona, en CONCACAF, y bueno, Chicharito aprovechó eso para convertir muchos goles, y convertir muchos goles en los procesos clasificatorios. Luego hubo competencias más robustas como la copa que hace la Confederación,
1: la Centroamericana, de oro.
0: La de oro. Entonces, claro, hay instancias, y México es una selección potente dentro de su continente para marcar esas diferencias.
1: De hecho, se pierde en un mundial el de Italia 90 por corrupción, si
0: claro,
1: no me falla la memoria.
0: Claro.
1: Sí.
0: El de Italia 90.
1: Sí, así los es. Castigan a ellos por... Sí.
2: Pasaportes.
1: Por pasaporte, eso era.
0: Caso pasaporte.
1: Me acordé porque en Netflix está la película de México 86, la de Diego Luna, que es extraordinaria, y ahí abordan la parte final de la película. Ese...
0: Mire, no he visto esa película.
1: Véala, es está extraordinaria.
0: Sí.
1: Diego Luna hace de presidente de la Federación Mexicana. Y cómo lleva el mundial después del terremoto del 85, cómo convence a la FIFA para que no les quiten el mundial.
0: Diego Luna tiene un rol relevante en Narcos México.
1: Star Wars también.
0: Es que no, lo digo porque me cuesta ver a Diego Luna como otro personaje que no sea el que hace el Narcos México. Claro, porque es un señor, un capo de la droga, un tipo que es completamente real, digamos, está en la historia. Entonces, un personaje que marca mucho. En fin, pero no nos vayamos.
1: No.
0: Es México e Inglaterra. Antes de escuchar la primera idea del Toño Prieto respecto del partido, está el señor Braulio Martínez vendiendo en cooperativa.
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0: Una imagen muy muy llamativa hasta ahora, han salido a calentar los arqueros y Rangel está como arrodillado haciendo una especie de extensión, de elongación, pero tiene la pelota en la frente, ojos cerrados, concentradísimo, no sé si es concentración, plegaria, lo que sea, es muy llamativo porque estuvo unos largos segundos, claro, termina persinándose, brazos al cielo. Era una oración de Rangel que va a iniciar su calentamiento de esa manera, encomendándose a Dios. La relevancia del partido está ahí, Toño Prieto.
2: Sí, aquí entra evidentemente lo que se llama los nervios de la previa, que se llama, dentro de los camarines dicen, el que no tiene nervios no sirve para estos partidos, hay que estar nervioso, hay que estar, o sea, con las pulsaciones y todos los sentidos a 1000 por hora. Y claro, cada quien recurre a lo suyo, aunque algunos parecen tranquilos, pero por interno están, la cabeza les está trabajando, la jugada, la repetición, el rival, el que me va a marcar, el que tengo que tomar, la importancia, lo que me juego, por la cabeza de los deportistas, no solo de los futbolistas, pasa todo eso. Así que el momento del calentamiento es para, como se dice en el fútbol, botar todo eso y ya entrar en los movimientos físicos, que son lo que a la larga les lleva a la concentración. Así que sí, el partido está cargado de un estadio maravilloso, con público que va a empujar, juegan de locales, la altura, y el que quiso suspenderlo por la lluvia tenía razón, ¿no? Entre otras cosas.
0: Es que siempre tuvo razón, Toño. Siempre supo. Lo que pasa es que, claro, no hicieron el intento de cambiar y no les funcionó.
2: Claro, aquí ahí es donde también juega lo otro. O sea, el que dice, no, esta es una trampita, no nos quieren dejar descansar. Bueno, cada quien verá lo que quiera, pero tenía razón ese meteorólogo. No como los de acá, que no llueve nunca, ¿no?
0: Allá llueve en serio.
2: Allá todos los días, en Ciudad de México, es habitual la lluvia al mediodía, después otra en la noche. Pero volviendo al partido, qué cancha rápida, ojo, la cancha va a estar rápida en el inicio. Creo que le puede favorecer algo a los mexicanos. ¿Por qué? Porque están a 2.600 metros, la pelota corre distinto. Ese es un factor, ojo, no es menor, es un factor. Sobre todo la pegada de pelotas detenidas o pelotas en movimiento, rematar al arco, es distinto. El mexicano sabe que ya a los 30 metros puede sacudir. O sea, la pelota va a llegar y va a llegar fuerte. Los ingleses saben, pero a lo mejor no han tenido tiempo de probarlo demasiado, salvo aquí en este calentamiento. Y en alguna práctica que hicieron. Lo claro está que esa cancha rápida, en el inicio al menos, va a llegar un fútbol probablemente de más fricción. Los que marcan van a llegar un poquito tarde, pueden haber más faltas. Y está especial para los habilidosos. Y yo vuelvo a decir, me voy a fijar en Mora. Cancha mojada, Mora, un jugador de baja estatura, livianito, habilidoso, vivo, inteligente, de giro, sabe, gira para los dos lados. Ahí Mora puede hacer algo importante. Hay muchos detalles, claramente. Yo creo que los ingleses van a plantear un partido físico, o sea, van a marcar fuerte y van a querer controlarle la pelota a México, van a salir a pelearle en la zona de los volantes. Y ahí vamos a ver cuánto calza México para seguir avanzando o no. Pero van a haber muchísimos detalles donde fijarse, van a haber muchos detalles, incluyendo esto de la cancha, lo de la altitud. Claro que cuando hay humedad, ¿sabe?, la altitud se siente menos. Cobreloa en los 70 y en los 80 marcaba una gran diferencia porque el aire era seco en Calama y jugaban a las 3 de la tarde y además tenían buenos jugadores. Entonces, esos buenos jugadores te hacían correr y los rivales se quedaban sin combustible. Aquí hoy día tal vez la humedad aminora un poco esto de la sequedad algunos se ahogan y nada. Son 2.600, 2.800 metros. No es mucho para nosotros, sudamericanos, a los ingleses que no están acostumbrados a jugar en Europa. No existe la altura, salvo en Andorra, que son como 1.000 metros y van a comprar cosas del duty free cuando van.
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0: A las 20:12, escuchar esta canción de Shakira, que es una de las canciones de la Copa del Mundo, me hizo preguntarme, ¿a la gente le gusta esta canción como canción mundialera? Encuesta rápida aquí, Maxi Videla, ¿a usted le gusta esta canción?
4: No del todo, pero recibe, si usted pregunta por la gente, he escuchado que está recibiendo cada vez más aprobación.
0: Buenas críticas.
4: Principio no mucho, pero pasa que Shakira ya tiene una tradición con las canciones los mundiales.
0: Y hay canciones mundialeras que pegan y no pegan. ¿Rodrigo Contreras le gustó esta canción del mundial o no?
1: No mucho.
0: No mucho. No. Diga una canción del mundial que le haya gustado.
1: La de Italia 90, por supuesto. Y la de Ricky Martin del 98.
0: Ah, y ¿el Waka Waka no le gustó?
1: No, me gustó la otra, la que le gusta a Toño Prieto, la de David Bisbal. ¿Cómo se llama?
0: William Flack.
2: Sí. La que le gustaba a los sudafricanos, le gustaba esa.
0: Era la de los sudafricanos. Sí. No el Waka Waka.
2: No, fíjate que Shakira, previo al Mundial, dio un concierto gratis en Johannesburg. No fue nadie. Los sudafricanos no querían. No la querían. Querían la otra, la de David Bisbal, que cuando llegó a España, cuando llegó a Sudáfrica era... Era como el dueño de la música, pero bueno, son historia de las canciones.
0: Toño, te interrumpo porque habla Vini Junior, lo escuchamos.
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0: 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Y después le pregunta cuánto le afectó no haber hecho los goles en su momento, y dijo gravísimo, porque después vino el gol de Haaland y eso lo terminó liquidando. Vini Junior hablando en portugués ahí en la zona mixta, después de la derrota ante Noruega en la Copa del Mundo.
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0: Somos Cooperativa Deportes a las 20:15. Maximiliano Videla, esta formación es la más esperada en años por la hinchada mexicana. ¿Usted tiene la formación que quiere ir a cuartos de final de la Copa del Mundo?
8: Papeleta ya pegada en la puerta del camarín local. Patricio Muñoz ya eligió a sus 11. El vasco Javier Aguirre quiere ir a los cuartos de final de la Copa del Mundo y lo hace con el siguiente 11.

0: 3, César Montes. Lo acompaña el número 5, Johan Vázquez. Dejan por la izquierda con la 23 a Jesús Gallardo.
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0: Tres hombres en la mitad de cancha y nos inicia todo con la número 6, Eric Lira. Lo acompaña con la 19, la gran figura, la gran promesa del fútbol azteca, Gilberto Mora. Cierra esta mitad de cancha, número 7 para Luis Romo.

0: centralizado con la número 9, va a estar el goleador de este equipo, Raúl Jiménez. Cierra este 11 por la izquierda, una de las figuras de México en este mundial, lleva la 16 y se llama Julián Quiñones, carnal.
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2: Ahí está la oncena mexicana para desafiar a Inglaterra y para ir por el sueño de los cuartos de final. Jiménez y Quiñones, poder de fuego arriba. Lira, muy buen volante, y Mora, creatividad, inventiva. Alvarado anda siempre en todos lados, Toño Prieto.
3: Bueno, queda claro lo que hace el entrenador. Equipo que gana y que gusta, lo repite, los mismos 11 que salieron frente a Ecuador, y bueno, a mí me gustó también mucho el zaguero central Monte. Encontré que un jugador muy potente, digamos, como defensa, pero también anticipando jugadas, saliendo a un toque. Bueno, se vieron muy bien frente a Ecuador, por lo tanto, no había dudas, tenía que repetir, y claro, tú marcas, juegan prácticamente un 4-1, Eric Lira, un solo volante central que es Lira, y después Romo y Mora que van, son los volantes de ida y vuelta, y los tres atacantes. Pero también es un equipo que sabe retroceder, que tiene momentos donde presiona la salida, o que va y presiona mucho en la zona de los volantes, y van sobre la segunda pelota, tienen buenos movimientos los mexicanos, son muy rápidos, y en esta cancha mojada seguramente van a intentar aplicar esa velocidad. Así que sí, quiero ver a Raúl Jiménez. Ustedes hablaban de los goleadores, Jiménez se acerca también en la parte alta de la historia del fútbol mexicano entre los goleadores, con Chicharito a la cabeza. El tema está, digamos, hablaban de Hugo Sánchez, claro, los actuales todos juegan cerca de 100 partidos, y Sánchez en esa época jugaba 40 y tantos partidos en su carrera. Ahora, Jiménez ha hecho también una gran carrera en Europa, y se lo ve muy, muy encendido, así que prometedora esta selección, prometedora esta alineación que repite el Vasco.
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0: Cooperativa, la formación titular de México, Maxi Videla. Anotemos, la escuadra titular de Inglaterra.
1: It's coming home, dicen los hinchas ingleses, quieren su segunda estrella, quieren su segundo mundial, quieren estar en cuartos de final como estuvieron en 2022, y lo hacen con el siguiente equipo de Thomas Tuchel.

0: acompañado por el número 6, Mark Gehi, para dejar por el costado izquierdo. El número 3 es para Nico Reilly. 2 hombres en la contención. Con la número 8 está Elliot Anderson, acompañado por el número 4, el volante del Arsenal, Declan Rice. En la creación por la derecha, número 7, primera novedad en el 11 de Tuchel, Bukayo Saka, centralizado con la número 10, Jude Bellingham, para dejar por el costado izquierdo con la número 18 al jugador del Newcastle, a Anthony Gordon. Solo un hombre en ataque, y ¿quién más va a ser? Goleador histórico de Inglaterra en mundiales, goleador de Inglaterra en este mundial, lleva las jinetas el capitán y es el número 9, juega en el Bayern Múnich, quiere seguir haciendo historia con Inglaterra, se llama Harry Kane, para cerrar el 11 inglés.
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0: y te encara para adentro, para afuera. O sea, se juega la individual. Habilidoso, rápido, potente. Deja en la banca Marcus Rashford. Y el otro es un lateral. Va, hace un cambio en defensa. Entra Jarrell Kwasa, que también es un lateral, pero que también ataca, ojo. O sea, Tuchel, ojo, le está diciendo a México: sí, ustedes van a atacar, ojo que yo también te voy a atacar. Vamos a ver cómo se quedan los laterales. O sea, ¿dónde se van a...? Porque los laterales frente a Ecuador fueron agentes de ataque también. Yo creo que Tuchel lo que hace hoy día es poner en alerta al Vasco Aguirre.
1: Toño, sí, vamos. Te interrumpo, Jesús Gallardo, defensor mexicano.
2: Inglaterra.
3: Bueno, creemos que el equipo está muy bien, no solo los defensas, sino todo el equipo está corriendo mucho, está disfrutando el trabajar por el bien del equipo, por el bien del compañero, así que estamos tranquilos, estamos preparados para lo que viene.
2: No hay mañana. ¿Qué versión de México vamos a ver saltar al terreno de juego?
3: La mejor versión de cada uno, lo hablamos, sabemos que es un día para poder hacer historia y obviamente queremos hacerlo, vamos a tratar de todos estar al 100% para poder pasar la siguiente ronda.
2: Para hacer esa historia que dices, después de 40 años de la última vez que se jugaron cuartos de final, ¿hay más presión o ilusión por llegar ahí?
3: Emoción, ilusión, y la verdad que sentimos mucho el apoyo de nuestra afición aquí en nuestra casa, que es lo más importante, que queríamos que se ilusionaran igual que nosotros, y creo que lo están, nosotros lo estamos, así que vamos a tratar de hacer historia hoy.
2: Gracias.
1: Hasta ahí el defensor mexicano hablando de esta posibilidad de hacer historia. Te interrumpía, Toño, en tu análisis.
0: Sí, el entrenador inglés, que es alemán, como han cambiado los tiempos, le dice a México que ellos, pese a la altura y pese a cómo plantean los equipos que juegan en la altitud, ellos tienen una manera de jugar. ¿Cuál es? Te salen a ahogar. Los primeros 10, 15 minutos te salen a ahogar, a pelotear de todos lados. Remate de media distancia, pelotas cruzadas, centros, se juega todo muy rápido y de primera, te tratan de llevar a tu área para que no te adaptes a esa velocidad de pelota y de altura. Va a ser uno de los problemas para Inglaterra, eso no hay duda. Pero, ¿qué les dice Tuchel al Vasco Aguirre? Ok, peloteame, pero yo arriba te voy a dejar tres, y dos por fuera que son muy rápidos, dos por fuera que son muy potentes, y un goleador como Harry Kane que se va a plantar allá arriba. Yo creo que Inglaterra tiene que salir también a jugar sus cartas y no de inmediato decir yo te voy a aguantar y me voy a defender. No, yo te voy a aguantar, pero te voy a atacar. Yo creo que por ahí va la señal que está dando el entrenador de Inglaterra, que tuvo problemas con la altura en las últimas horas, según los diarios ingleses. Tuvo dolor de cabeza, tuvieron que darle unas pastillitas porque no estaba acostumbrado a la altura. Dijo, bueno, contra eso no tenemos nada que hacer sino que correr. Así que una Inglaterra que hace esos dos cambios en ataque, apostando a jugadores veloces y atrevidos en el uno contra uno. Así que para mí tengo todas las expectativas de este partido. O sea, aquí creo que vamos a ver un toma y dale, para lado y lado. Yo creo que vamos a estar corriendo de lado a lado. O sea, nosotros no, la pelota, pero nosotros mirándonos.
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0: 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Y pues aquí estamos haciendo la previa, haciendo el aguante para el partido entre México e Inglaterra. Rodrigo Contreras tiene apuntado los árbitros. ¿Quiénes son? ¿De dónde son?
1: Va a dirigir el conocido por nosotros, Alireza Fagani, que él le dirigió a Chile en alguna Copa del Mundo, en Sudáfrica 2010. Él, ex árbitro de Irán, actualmente australiano. Alireza Fagani, asistente 1, George Lacrindis. Asistente 2, Andrew Lindsay, todos australianos. Cuarto juez es marroquí, Jalal Jayet. Quinto juez, Zakaria Brinsi, también marroquí. En el VAR habrá sudamericanos: Nicolás Gallo de Colombia, Juan Lara Luco de Chile y Juan Soto de Venezuela.
0: Oiga, para el mundo de los árbitros, como dice el Toño Prieto, este era el mejor árbitro FIFA hace algunos años. Yo no sé si hoy tiene ese cartel. Rodri.
1: Hoy.
0: Toño.
2: Oye, él es el primer árbitro de la historia del mundo mundial.
1: ¿Ya?
2: En dirigir en cuatro copas del mundo.
1: Sí.
2: Nada más y nada menos. Exacto. O sea, tiene una trayectoria y un perfil.

0: digamos, muy rico. Y bueno, si le están dando este partido, digamos, toda la confianza que tiene de parte de la FIFA, o sea, tiene toda la experiencia, toda la trayectoria dirigiendo, digamos, muchos partidos internacionales, ha dirigido Mundial de Clubes, de todo, Copas Asiáticas, Juegos Olímpicos, creo que estuvo en la final de Río, si no me equivoco, por ahí estuvo, en Rusia también estuvo en los partidos decisivos, es un árbitro de mucha confianza de parte de la FIFA, así que, y es llamativo un tema, cómo Juan Lara ha hecho carrera dentro del Mundial, te aparece en, ayer también apareció estuvo en Francia, ¿o no?
1: Sí,
0: también estuvo en el partido de Francia, mira, hoy día lo repiten para México e Inglaterra.
1: Ahí estuvo en el VAR y hoy como asistente. Ayer
0: exacto,
1: estuvo
0: a cargo, te estoy diciendo, le están dando muchas funciones a Lara, así que ahí podemos también poner algo, chilenizamos un poco esta Copa del Mundo que la miramos de bien lejos.
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3: Maximiliano Videla tiene unos datos de Alireza Fagani.
4: En la Copa Confederaciones 2017, Patricio Muñoz nos dirigió en dos encuentros. El empate 1-1 frente a Alemania, gol de Alexis Sánchez. Y después la semifinal que Chile ganó en penales, también Portugal. La dirigió Fagani ahí a Portugal, justamente. Él debuta en Mundiales en Brasil 2014, pero lo hace como cuarto árbitro en el partido inaugural, en el Brasil 2, Croacia 1.
3: Ahí está. A propósito de decisiones, no sé si de los árbitros a esta altura, pues esto ya tiene más que ver con la... con la comisión de arbitrajes, ha levantado muchísima polvareda la decisión del Comité de Disciplina de la Copa del Mundo de exculpar, de levantar la sanción de Balogun, del delantero norteamericano, que yo hasta antes de la Copa del Mundo muy mal le decía Balogun, porque yo creí que así se pronunciaba, digamos, es norteamericano, entonces termina en U, debe ser Balogun, no, es Balogun. Como sea, lo relevante aquí no es cómo se pronuncia, lo relevante es que pasa de una roja directa con dos fechas por agresión a ser exculpado con una petición de por medio pública del presidente de Estados Unidos, Donald Trump. Esto es impresentable, al punto que se ha manifestado la Federación Belga.
1: Exactamente, reclamo por parte de la Federación de Bélgica, digamos que Donald Trump lo hace público en su red social, colegas que cubren deporte en Estados Unidos han confirmado de que existió este llamado del presidente directamente a la FIFA para solicitar este perdonazo para Balogun. Ese día estábamos haciendo el partido con el Toño y dijimos, dos fechas, por lo bajo le van a dar a Balogun, si bien no tiene la intención de provocar la falta, no se califican intenciones. Cuando es juego brusco grave, cuando hay imprudencia, cuando pones en riesgo a tu rival de una lesión grave, tienes que irte expulsado. Bueno, finalmente la FIFA hoy comunicó de que aplica el artículo 27 de su código disciplinario, permitir dejar la sanción en suspenso y establecer un periodo de prueba de 1 año para el jugador. O sea, queda stand-by el castigo. No es que haya sido absuelto ni levantado. Queda eso, en periodo de prueba.
3: Eso es impresentable. Impresentable.
1: Totalmente.
3: En el fútbol los castigos son inmediatos.
1: Mira, en la Federación...
3: Por esto, digamos.
1: Sí. Mira, en la Federación Belga, en su comunicado, que conocimos en la tarde, claro, se manifiestan asombrados, en desacuerdo, porque dicen... Se contradice el artículo 10.5 del reglamento del Mundial, el cual dicta que las expulsiones implican una suspensión automática. Es automática, cuando hay una roja es automática.
3: ¿Qué pasa si después, porque este no es el caso, lo que quiero decir es que si se demostrara en la revisión de videos, que hoy esto pasa muy poco, porque para eso está el VAR. Es decir, si alguien muestra una roja y el VAR revisa que esa agresión no es tal, esa roja se revierte en el momento. Pero suponte que pasa y que después hay una revisión y se demuestra que el jugador fue inocente. Esa suspensión se puede levantar de oficio. Se puede, digamos, sí, pues. Ha pasado. Pero este no es el caso, porque no. En este caso la falta de él está demostrada por el mismo video, digamos.
1: Claro. El VAR es el que llama al juez, invita al juez a la revisión.
3: Y le dice, mira, pasó esto, sí. No te percataste, pero mira, mira qué grave es.
1: Sí.
3: Se decide la roja, se le castiga. No es un portal desconocido el que lo informa, lo dice New York Times. Sí. New York Times publica que el presidente Trump llama a FIFA, no sé si llama directamente a Infantino o no. O sea, la versión del New York Times es que sí, es que Trump toma el teléfono y llama a Infantino y le dice, oye, hay que corregir esto, hay que levantarle el castigo a Folarin Balogun, y que la FIFA procede. Esto, si la FIFA ya había quedado como un trapero, digamos, en la organización de este mundial, yo usé la palabra genuflexa la otra vez, le dio mucha risa a mucha gente, pero de verdad sí, eso parecen, digamos, un vasallo de Estados Unidos. Esto lo vuelve escandaloso, Toño Prieto, no sé qué te parece a ti.
0: Absolutamente, creo que aquí hay... O sea, a mí me parece que la FIFA tiene que salir a aclarar este punto. Y ahora, ya, o sea, lo debe haber hecho inmediatamente, no solo con el comunicado de este de que las sanciones para un año más. O sea, esto es impresentable, histórico, y merece una explicación pública. Y, ¿sabes? Y me encantaría escuchar a quien dirige al mundo de los árbitros, el señor Colina. Porque esto le quita el poder deportivo, de la justicia deportiva a los árbitros. O sea, hoy día un árbitro o un equipo de árbitros toma una decisión con toda la reglamentación existente, el VAR, todo aquello, el árbitro que puede comprobarlo, que toma una decisión a plenitud, saca la tarjeta roja, hay una expulsión, hay un reglamento. Si hoy día se sobrepasa esto... Si yo fuera Colina, ya me habría tomado un avión a Italia. Me voy. Significa que las decisiones arbitrales no tienen validez. Es gravísimo. O sea, es gravísimo. Es cierto, el New York Times dice que sí hubo un llamado de Donald Trump a Infantino. Infantino tendrá que aclararlo. Es una fuente de un diario absolutamente creíble.
3: Sí, totalmente.
0: Claro. Ahora, habrá que ver si Infantino lo desmiente o no lo desmiente. Ahora, Don Donald... Y tiró un mensajito, gracias FIFA, o sea, agradeció. Me llama también la atención la actitud de Pochettino, también con una declaración en sus redes sociales. Claro, me encantaría ver a Pochettino si le hubiera desfavorecido. Había hecho la barricada, seguro, ¿no? Como la están haciendo los belgas hoy día. Pero sí, hoy día acá se ha generado una confusión y un descrédito hacia las decisiones de los árbitros. Yo le veo un solo lado positivo, ¿sabes qué? Que no. Se empieza a poner en duda, o sea, se empieza a volver a que el árbitro tiene que tener la libertad de interpretar si tuvo o no mala intención el jugador, que les habían quitado la interpretación a los árbitros. No, si lo pisó nomás, no importa si llegó tarde, si se cayó, si se resbaló, llegó tarde nomás, y así que te vais para afuera, roja y es penal. Hoy día empezaron a volver para atrás. El árbitro debió haber tenido la posibilidad de interpretar si el pisotón fue con mala intención o fue simplemente un resbalón o que llegó tarde. Pero esto va a generar mucho, mucho. Y
3: oye,
0: hay silencio en este minuto en la FIFA. O sea, sí. Yo estoy haciendo clic todo el rato a ver si sale algo.
3: No pierdan tiempo, no van a decir nada. Oye, hay un párrafo del New York Times en ese artículo donde estoy leyendo de cooperativa.cl. Remarca que la determinación es altamente inusual y recuerda que es primera vez desde 1962 que la FIFA le permite a un jugador expulsado, suspendido por roja, jugar a la fecha siguiente. Tú debes recordar perfectamente quién fue ese jugador, Toño Prieto.
0: Sí, pues, en nuestro país, Chile-Italia,
3: claro,
0: ¿no?
3: Claro, no, la Rincha. La Rincha,
0: ah, Manega, tienes toda razón.
3: Fue expulsado con Chile y después pudo jugar la siguiente, que es la final.
0: Sí, claro. Sí.
3: Lo perdonan para la final. Suena bien, bien, bien impresentable. Y más encima, porque cuando tienes tanto poder, pierdes el pudor. Trump remata esto publicando en Truth Social, en esa red social. Agradezco a la FIFA, comillas, por hacer lo correcto y revertir una gran injusticia. ¿Qué te parece?
0: Sí, no, evidentemente, digamos, está bien, él puede opinar como presidente y como hincha. Ahora, si él tuvo una participación directa pidiendo esto, y Gianni Infantino recibe y acepta recibir esa solicitud, Gianni Infantino está yendo contra todos los estatutos de la FIFA, de una implicancia de un poder político. La FIFA es muy estricta y dura con la participación política, aunque no nos engañemos, o sea, los mundiales es pura política, o sea, los estados se sacan la foto, invierten fortuna, y la FIFA se lleva las ganancias, o sea, pero aquí hay una, si es así, habría una intromisión directamente de una petición desde un poder político que es la presidencia de los Estados Unidos, no es menor. Yo creo que esto necesita una aclaración. Debió haber existido y bueno, habrá que estar muy atento a los dichos. Me encantaría escuchar al señor Colina, me encantaría escuchar al señor Gianni Infantino. Ya estamos escuchando a los de la Federación Belga. Me encantaría escuchar a otras federaciones, porque ojo, esto puede ser un inicio de algo que se transforma en un camino que no sabemos qué salida tiene. Pero es increíble lo que acaban de hacer en una Copa del Mundo. Como dice Rodrigo, las sanciones son inmediatas. O sea, que lo vas a citar después de la Copa del Mundo a que declare. Te doy tres fechas. Ya saliste campeón del mundo. Bueno, lo cumples en la siguiente clasificatoria. No, esto se está transformando en algo peligroso, riesgoso, y que se pierde una línea de confianza. Se pasa una línea muy grave, que es la credibilidad de los que imparten justicia. O sea, aquí se pasaron por encima. ¿Cuántos son los equipos que presentan cada partido? Son como 12, ¿no es cierto? 12 personas que están preparados para esto y no siguieron sus decisiones.
1: Sí, hay un antecedente. Recordemos que la FIFA admitió a todos los jugadores que fueron expulsados o cumplían sanción en la última fecha de las clasificatorias. Hay un caso, el de Nicolás Otamendi, quien fue expulsado en el partido, en el último, y debía cumplir dos fechas, fue absuelto, y pasó con todos los casos. Así que ahí hay un antecedente en cuanto, no es la misma competencia, pero las clasificatorias se considera como parte del proceso mundialista.
5: Pero acá no hay una amnistía general.
1: No, po.
5: Hay una decisión puntual respecto de un caso que no parece ni tener ningún antecedente lógico para que esa sanción se levante. No es que la falta que llevó a la tarjeta roja no existió.
1: Claro.
5: La falta quedó ahí.
1: Reglamentariamente fue roja. Está una roja expulsado. Directa son dos fechas.
5: Por supuesto. Entonces, bueno, es un elemento más que le echa un pelo a la sopa a una Copa del Mundo a la que a alguna gente le ha gustado. Hay gente que dice, ganó con más equipos. Eso le abre el apetito a los amigos, a los dueños del dinero, que dicen, bueno, que sean 64 entonces el otro Mundial. Pues sí mejoró con más. Y creo yo que la lógica de la Copa del Mundo en un momento se va a desvirtuar completamente. Ya está medio tocada, puede terminar desvirtuada, pero por completo.
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1: Somos Cooperativa Deportes a las 20:41. Estamos buscando un octavo finalista. Va a salir del duelo entre las selecciones de México e Inglaterra. Perdón, es un cuarto finalista que va a chocar ahí con Noruega, que está esperando. Fue noticia a propósito de Noruega la eliminación de Brasil. Habló su técnico, habló Carleto Maximiliano Videla,
2: que explicó algunas de las interrogantes que dejó esta derrota. Las más quizás importantes: uno, ¿por qué Bruno Guimarães patea el penal que después termina fallando? ¿Por qué entró Neymar? Respondió Ancelotti.
3: Porque hicimos una estadística de un año, dos jugadores rivales, también de nuestro. O mejor, la selección era Rafinha, obviamente que estaba aquel momento en el campo. O mejor, a tirar el penalti Neymar, después Igor Thiago, después Rafinha, y después Rafinha era Bruno Guimarães. E poi Bruno Guimarães era Martinelli. Escogliamo Bruno Guimarães perché pensavamo che era il miglior no campo. E poi, per mettere più qualità no ultimo terzo, mettiamo a Neymar e pusimo nella derecha Hendrik. E poi cambiamo Bruno perché stava cansato, per mettere pierna fresca no medio campo.
1: Ya, ahí está la explicación. Al menos lo atribuye a un tema estadístico, Ancelotti y Toño Preto.
4: Sí, varios aspectos. Y Bruno Guimarães venía haciendo una muy buena Copa del Mundo. Probablemente era el mejor del equipo. Llegaba con mucha confianza. Lo escuché a él en una entrevista posterior, donde dijo que sí, que él era el designado y que él asumía su responsabilidad, que él era el responsable justamente de haber fallado el penal, porque era el que estaba indicado por el entrenador para rematarlos y que se sentía con toda la confianza. Neymar lo defendió también en otra entrevista, dijo que sí, que habían entrenado penales y que Bruno Guimarães estaba muy bien preparado y todo aquello. Así que son los aspectos del fútbol, o sea, aciertas o no aciertas. Y los errores se pagan caros en una Copa del Mundo, o sea, sin duda, un penal que te marca el trámite del partido, hacer un gol en esto mata-mata, digamos, es de tremenda trascendencia y lo falló y termina pagando caro. Una eliminación de un Brasil que increíblemente, si vas revisando algunos aspectos, las estadísticas te dicen algunas cosas que es interesante verlas. Hoy día el control del partido, la posesión fue de Noruega, 63-64% en los 90 minutos con una selección como Brasil. Lo vimos también en partidos de la primera fase donde los rivales tenían la posesión, pero Brasil te hacía los goles, mucho a la contra, muy bien saliendo rápido. Y hoy día, claro, tuvieron a Noruega, tenía al androide nomás, el androide, que yo te casi uno diría es futbolista. Yo le diría antes que futbolista es un goleador. El tipo es un goleador, no participa muy poco en el juego, pero la que toca, la que está cerca del área, tiene grandes chances de llegar al gol. En cuatro partidos en Copa del Mundo lleva 6 goles, así que los que hoy día están arriba en esta liga rueguen porque no juegue 3 o 4 mundiales, porque se los va a comer. Y contra el gol no hay nada, hijo Alan, como él dijo, no sé qué tengo, pero yo hago algo y es gol, dice Alan. Bueno, hoy día hizo 2 jugadas, o sea, tocó 2 pelotas de frente, una juego aéreo y otra por abajo, y sacudió Brasil. Vuelve a tener, es un fracaso para lo que es el fútbol brasileño, por la calidad de futbolistas, la cantidad que tiene. Tuvo ocasiones, y la de Hendrik apenas entró, tuvo ese mano a mano. Y bueno, el arquero noruego hoy día, atajó.
1: Figuraza.
4: Partido de su vida. Yo sí, diría que ya fue. Sí. Partido de su vida.
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1: Vamos a abrir un pequeño paréntesis en esta entrega mundialista en la víspera del duelo entre México e Inglaterra para mencionarle que se está jugando la Copa Chile hace un poquito. Perdió la Unión Española aquí en Santa Laura, 2-1 ante O'Higgins. Están jugando Limache y San Marcos de Arica, empatan 1-1 y junto a Maxi Videla la idea es revisar qué dejó la victoria de la U. Hoy temprano a mediodía, transmisión de Cooperativa, le fue a ganar a Wonders.
2: Así es, Patricio Muñoz, le ganó por 3-2 allá en Valparaíso con Maxi Guerrero haciendo un doblete y un gol de Javier Altamirano, dos nombres que venían algo criticados por la parcialidad azul, hoy aparecieron allá en Valparaíso para darle un triunfo a la Universidad de Chile, que prácticamente ya la deposita en los octavos de final de la Copa Chile. Necesitaría, para que no pase aquello, que Unión San Felipe golee en su partido y ahí la Universidad de Chile podría no clasificar en esta fecha, pero lo cierto es que ya está prácticamente adentro el equipo de Fernando Gago, que así analizó esta victoria en Valparaíso.
5: Creo que hoy intentamos jugar de una manera distinta, intentamos tener más posicionamiento con gente alta para poder atacar, de quedar en situaciones de mano a mano defensivamente, por la característica de jugadores que teníamos disponibles también para el partido. Intentamos controlar al rival en una posición mucho más alta de ataque y no tanto de construcción, porque, por cómo se iba a dar el partido. Pero creo que hoy el partido hubo momentos donde el equipo hizo lo que pretendíamos. Después creo que fueron dos errores, tanto la pelota parada y en el segundo gol de distracciones nuestras, que nos complica y nos ponen en partido otra vez, pero el equipo creo que en líneas generales hizo un buen partido.
2: La palabra de Fernando Gago, que ahora dispone 5 días de descanso para su equipo, que vuelve a la cancha el fin de semana del 26 de julio por el campeonato nacional, y además va a cerrar su participación en la fase de grupos en la sexta fecha el 5 de agosto frente a Unión San Felipe.
1: Sí, sin entrar en el detalle del partido, porque el partido fue decepcionante verlo, digamos, y no hubo grandes destellos de ninguno, ni de Wander ni de la U. Cerrar el semestre o el movimiento de esta manera, Toño Prieto, ¿qué le deja a Gago? Yo si fuera él o si fuera la gente que lo trajo, estaría preocupado, digamos, porque un par de resultados malos, yo creo que allá van a agotar la paciencia de cualquiera, pese a que la U ganó y alguien dirá, bueno, es tranquilizador que haya ganado un partido y está bien en Copa Chile. El nivel de equipo en general de la U en el último tiempo no da para decir que bueno lo que ha hecho Gago con estos jugadores.
6: O sea, sí, hay varias miradas. Hoy día Gago dice, a ver, teníamos un partido pendiente por el torneo, le ganamos a O'Higgins, buen equipo, le ganamos, y ¿dónde quedamos? Quedamos tercero, estamos tercero, ganamos antes que terminara, jugamos el partido pendiente y nos quedamos tercero aquí en esta fase de descanso. ¿Y cómo estamos en Copa Chile? Estamos clasificando, ganamos de visitante, estamos bien. Esa es una mirada, la mirada numérica, la mirada de la victoria. El triunfo hoy día en el fútbol, en todos lados, te da aire, porque algunos dicen, lo único que vale es el número, lo único que vale es la tabla, lo único que vale es el punto, pero me parece correcto que entremos en el debate futbolero, que yo creo que eso es el lado que atrapa a millones de personas, porque si fuera por los números, nadie irá al estadio, el lunes miran la tabla de posiciones, los resultados, estamos bien, estamos más o menos, empatamos, estamos pésimos porque perdimos. Claro, hay un debate futbolero en la U, por supuesto, pero ojo, que el debate futbolero desde mi mirada no está solo con lo que está pasando hoy día en la cancha, está también amarrado a lo que es la temporada de la U desde otros puntos de vista, y es en el armado del plantel. Y Gago, con justa razón, como todos los entrenadores, decir, yo asumí, ya comenzado, ya habían armado un plantel, yo tengo otra mirada de juego, yo necesito otros jugadores. Y yo creo que por ahí va a empezar la historia tirante en la U.
1: Vamos a ver claramente si se los traen. Si se los traen. Vienen los equipos a la cancha, Toño Prieto, viene México, viene Inglaterra, Rodrigo Contreras, que hoy narra, los recibe en el Azteca.
7: Exactamente al ritmo de Eminem, los equipos van a la cancha del Estadio Azteca, el histórico recinto que alberga su tercera Copa del Mundo, encabezados por los capitanes por César Montes, el zaguero central del Lokomotiv de Rusia. Y al otro lado, el goleador histórico de la selección inglesa, Harry Kane, el delantero del Bayern Múnich. Los árbitros también, lo decíamos, Alireza Fagani, el australiano de origen iraní, encabeza el equipo arbitral. Los equipos ya ingresan al campo de juego, rodean el círculo central. Vendrá la ceremonia de los himnos con 90.000 personas en las tribunas. Ya viene México, ya viene Inglaterra, buscando al rival de Noruega en cuartos de final de la Copa del Mundo.
1: Estaba mirando los goles de Harry Kane, 2 al Congo en el partido precedente, 1 a Panamá, a Ghana no le convirtió, le hizo 2 a Croacia.
7: Uno de penal y uno de cabeza.
1: Tiene 5, no 4 goles.
7: Sí.
1: Ojo, está solo a 2 de los principales goleadores de este campeonato, Maximiliano Videla.
2: Justamente que son 3, Haaland, que llegó a 7 hoy en la victoria frente a Brasil, Lionel Messi, que tiene 7, y Kylian Mbappé, Kiki. Tiene 7.
1: Sí, sin tilde, ¿eh? No es Kiki, eso, es Kiki nomás.
2: Eso.
1: Porque Kiki era una señora, amiga de mi mamá, tiene como 80 años ahora. Saluda a la tía Kiki.
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2: Además, Harry Kane tiene 13 goles en la totalidad de los mundiales y está séptimo en el ranking histórico junto a Jas Fontaine, que también tiene 13.
1: Increíble, superfiguras jugando esta Copa del Mundo y peleando a muerte los registros de goleadores de esta Copa y de la historia de los mundiales. En el ambiental de Cooperativa, el himno nacional de Inglaterra.

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1: Y este momento a las 20:53, a 7 minutos del arranque del partido, es para subir el ambiental de Cooperativa. Así va a cantar el Estadio Azteca y el plantel de México el himno nacional de este equipo. Juegan los octavos de final. Su sueño es ir a cuartos. Así suena el himno en el Azteca.

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1: Ahí está el respaldo multitudinario para México. A 4 minutos y medio del arranque del partido, la gente hace sentir lo suyo, hace valer lo suyo, le pone ambiente al México-Inglaterra. Y decíamos, uno de los temas de este partido, Toño Prieto, será cómo aguanta Inglaterra la presión ambiental que, insisto, en este estadio se hace sentir.
2: Así es, se hace sentir México, los aztecas, los charros, toda esa tradición. Y recordemos, México siempre tiene, suele tener un fútbol que es agresivo, de ir al todo o nada, ¿no? No tiene el fútbol calculador, sino que se juega en el todo o nada, y eso es lo que vamos a ver hoy día. Inglaterra tendrá que sacar toda su categoría, calidad de jugar muchos partidos, finales de Champions, finales en mundiales de clubes, y tiene que dar la cara como selección inglesa, o sea, años de años donde siempre están en la promesa y se quedan en la nada. Hoy día tienen uno de esos exámenes y México no les va a perdonar ningún error. México los va a ir a buscar, los va a ir a atacar, los va a querer hacer que se vean mal, y aquí veremos la casta que tienen o no tienen esta generación de futbolistas de la Premier League nuevamente. Es la gran deuda que tiene la Premier League, yo te diría, más que el fútbol inglés, la Premier League.
1: Va camino Añuño ahí en el auto, Héctor, el saludo es para él, el abrazo es para él, en sintonía de Cooperativa, en la antesala de este duelo entre México e Inglaterra.
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1: Somos Cooperativo de Deportes. El actual australiano, ex iraní, Ali Reza Fagani, saluda ahí a los jueces que están a su lado, dándose un mensaje también de ánimo en el arranque del partido que es inminente. Alcanzamos, Maximiliano Videla, a repasar rápidamente la titular de México.
3: Que empieza con Rangel en el arco, Raúl Rangel, línea de cuatro con Sánchez, Montes, Vázquez y Jesús Gallardo. Mitad de cancha para Eric Lira, Luis Romo y Gilberto Mora, para dejar en delantera a Raúl Alvarado, Raúl Jiménez y por la izquierda a Julián Quiñones.
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1: Somos Cooperativa de Deportes. Vamos a ver a Alvarado si es finalmente punta a punta o si es ese volante punzante que llega, que se confunde casi con un ala muy, muy agresiva en partidos anteriores, el rol de Alvarado en el equipo. Rápidamente, la de Inglaterra, Maxi.
3: Con Pickford en el arco, Kwanzaa, Konsa, Gueye y O'Reilly en el fondo, Anderson, Rice, Saka, Bellingham y Gordon en mitad de cancha, Harry Kane en delantera.
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1: Ese es un líder, el 9 y capitán Harry Kane va saludando, chocando de manos a cada uno de sus compañeros. En el arranque del partido, la tradicional arenga en un círculo cerrado, la que protagonizan los mexicanos. Señoras y señores, el arranque del partido es inminente allá en el Azteca.
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4: Gracias, Braulio. Va a comenzar el fútbol en el Estadio Azteca, en el mítico, en el histórico, con 90.000 personas en las gradas, la gran mayoría locales, mexicanos, en busca de un sueño. Meterse en cuartos de final de una Copa del Mundo. Conteo regresivo. Va a comenzar el fútbol. Va a mover la pelota. El equipo inglés está Declan Rice frente a la pelota. Va a jugar hacia atrás. Vendrá el pitazo de Alireza Pagani. Comienza a rodar la pelota en el Azteca. Ya juega México e Inglaterra por los octavos de final de la Copa del Mundo. 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
4: Sacando la pelota desde el fondo el equipo mexicano. La presión que intentaba Inglaterra en la primera jugada de Declan Rice hacia atrás para Pickford. Un pelotazo largo, todos arriba. La pelota sacada por el fondo mexicano. Ahora saca nuevamente Pickford buscando territorio mexicano. La pelota fue muy larga. Balón que se va fuera del campo de juego. Será lateral. Saque de costado para el equipo azteca en su territorio.
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4: Juan Saba de lateral derecho, otra gran novedad en el equipo de Thomas Tuchel, un central va como lateral derecho. Empezó James, se lesionó el del Chelsea. Spence ha estado jugando como lateral derecho, pero no le terminó convenciendo. Y cae la primera amarilla del partido, de gatillo rápido al Inés Afagani, Maximiliano Videla.
3: Anotamos para el número 4 de Clan Rice, que en la primera refriega en mitad de cancha le entra con todo a Luis Romo. Levanta además la patita al volante del Arsenal y le termina dando al número 7 de México en mitad de cancha. Amarilla justificada para el volante Declan Rice.
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4: Bien, será tiro libre para la selección mexicana. Toño Prieto, primera amarilla en el primer minuto de juego.
2: Sí, al límite, sí, levanta la pierna, pero el mexicano también agacha un poquito la cabeza. Hay un contacto, sí, y eso creo que es suficiente. Bueno, el mexicano también anticipó un poco, pero... también esto es el fútbol, todos lo hacen, Declan Rice también lo hace, así que a reclamar a la FIFA, aunque hoy día no sé si se puede reclamar a la FIFA.
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1: Si eres Infantino, sí se puede reclamar a la FIFA, si eres Trump. Y probablemente, oye, te va a ir bien. No, solo déjame marcar la molestia de Tuchel, porque lo que él reclama es que es un minuto 20 y su volante central tiene amarilla. Él dice que no da para amarilla, que no es intencional, pero me parece que al contactarlo en la cabeza, en la zona de la sien derecha, la amarilla es ajustada. ¿No?
4: Sí, por imprudencia, temeridad.
2: Sí, yo te decía eso, pero... bueno, veremos si la mano va para los dos lados.
4: ¡Viva México! ¡Viene Jiménez! Le pegó la pelota a Raúl Jiménez. Pelota rebotada, insiste Alvarado. De derecha a izquierda, prefiere enganchar. Hacia adentro, hacia afuera, pase corto, descarga con Sánchez, el lateral, la juega para Alvarado. Alvarado con la pelota, intenta el centro, se arrepiente, pisa la pelota, enfrenta la marca de O'Reilly, el lateral del Manchester City. Atrás, juega la pelota para Gilberto Mora. Mora tocando la pelota para Lira y caen los Ole en el Azteca. 0-0, 3 minutos en este primer tiempo.
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4: Va México con Alvarado, sector derecho. Alvarado, 2 en la marca, sigue Alvarado. Alvarado quiere pasar, pasó Alvarado, pero lo cruza muy bien Anderson, el nuevo jugador del Manchester City. 100 millones de euros pagó el City por el volante del Nottingham Forest, de gran campaña la temporada anterior, y le cometen falta precisamente. El tiro libre será para la selección inglesa.
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4: Va a tener dura lucha ahí Anderson con Rodri en la mitad de la cancha en la temporada inglesa en el City. Va a jugar la pelota Pickford con un tiro libre. Vamos arriba, dice el portero del Everton. Sacará largo, buscando territorio mexicano. Va a buscar el pivoteo de Harry Kane, sacando la pelota Montes desde el fondo. Insiste Inglaterra con Bellingham, tocando el balón hacia la derecha para Cuanza a correr. Bukayo Saka, se le fue la pelota por un costado. El lateral será para México. Defensivo, 4 minutos en esta primera parte. Se juega por los octavos de final de la Copa del Mundo, buscando al rival en la siguiente ronda de Noruega. 0-0.
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4: Sacando México, desahogando desde el fondo, recupera la pelota Conza. El balón se va fuera del campo de juego, mal pase del zaguero de Aston Villa. Lateral que será para México, otra vez desde el sector izquierdo defensivo.
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4: Rangel tocando tala, Rangel buscando sector derecho con Montes. Hay salida del capitán mexicano, pisa la pelota Montes ante la presión de Harry Kane. Tocando para Rangel, Rangel con el balón, Rangel busca salida por abajo. La viene a buscar Morita, aquí viene Gil Mora, Mora con la pelota. A ver si corre Mora, no se arrepiente, media vuelta, deja en el camino Anderson, toca muy bien Mora. Mora retrocede el balón para Lira, el volante central del Cruz Azul, tocando la pelota para Alvarado. Ahora aparece en pasillo central Alvarado, tocando la pelota Alvarado para Gallardo. Gallardo para Alvarado, toca y toca México en mitad de terreno.
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4: 5 minutos y caen los ole. Lo escuchan en el ambiental de Cooperativa, porque toca y toca México. Pase profundo que intentaba Alvarado buscando la aparición de Morita. Recupera la pelota Inglaterra. Bellingham, 3 en la marca. Llegan 3 a la marca. Ese es el juego de México. Presión, intensidad. Corren todos los balones. Le cometen falta a Harry Kane. Exactamente, reclama el capitán inglés. 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
1: Sí, un apunte que no tiene mucho que ver con el partido, pero los ole son gritos que el fútbol consagró para un equipo que mostró una gran superioridad. Es un reconocimiento de la hinchada a un equipo que mostró una gran seguridad. Evidentemente, no corresponde que se tiren los goles, se griten a los 2 minutos de partido. Es una deformación mexicana, está bien, parte del folclore. El grito cuando saca el arquero rival debe ser penalizado por FIFA. Ese grito se supone que estaba de retirada en las canchas del mundo, pero es muy mexicano y los mexicanos aquí lo reivindicaron. El grito de puto, pues que no lo sabe, digamos, cuando saca el arquero rival, completamente, debe ser completamente penalizado.
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3: Inglaterra ha participado en 17 mundiales. En 11 de ellos ha estado al menos en cuartos de final. Contamos entre esos 11 la segunda fase que alcanzó en España en 1982. La segunda fase de grupos que cuenta en ese momento como los cuartos de final.
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4: Sale jugando Inglaterra desde el fondo. Le está costando ante la presión mexicana, tocando Pickford para Mark Gay. Gay con el balón, tocando el balón para Konsa. Konsa buscando para Kwanzaa, otra para Ezric Konsa, tocando para Mark Gay, el central del Manchester City. Mark Gay con la pelota ante la presión de Gilberto Mora, tocando para Konsa. Salida de Inglaterra desde su territorio.
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4: Tocando la pelota, Gay se junta con su compañero en el City, con O'Reilly. O'Reilly con el balón. Buen pase de O'Reilly. Qué linda descarga metido para Bellingham. Viene Jude. Bellingham con la pelota. Bellingham tocando para Anthony Gordon. Aquí viene Gordon, el nuevo jugador del Barcelona. Encara Gordon. La pelota va rebotada. Rebota en Jorge Sánchez. El tiro de esquina será para Inglaterra. Póngale número, Maxi.
3: 1.
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3: Por su parte, México en 2 ocasiones ha estado en cuartos de final. Ha sido su mejor actuación en mundiales. Las 2 en mundiales organizados justamente en su país. 1970 y 1986.
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4: Lanzamiento de esquina que será para Inglaterra. Sector izquierdo vendrá Declan Rice. También se acerca Bukayo Saka. Los dos del Arsenal están frente a la pelota. Se arman las parejas en el área. O'Reilly frente al arquero, frente a Tala Rangel, tratando de incomodar esa salida del portero mexicano. Vendrá el lanzamiento de esquina, jugó corto Rice, la juega para Bukayo Saka. Vendrá el centro con Zurda, centro pasado, no aparece nadie por el segundo palo. Va a sacar México, a ver si hay contra, no, deja que salga nomás Gallardo. Lateral que será para la selección mexicana.
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4: Se está jugando el minuto 9 en esta primera parte en el Azteca. 0-0 México e Inglaterra, buscando el rival de Noruega en los cuartos de final de la Copa del Mundo. Somos Cooperativa Deporte. Mañana estaremos con 2 partidos en la cartelera, los 2 de la programación. España-Portugal desde las 14 horas. Y por la noche van a jugar Estados Unidos y Bélgica. Estará Cooperativa Deportes desde las 7:30 con la previa.
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4: El martes, para Argentina, Egipto y Colombia, Suiza, también en la antena de Cooperativa, cerrando esta instancia de los octavos de final de la Copa del Mundo, que ya tiene a Francia y a Marruecos enfrentándose el próximo jueves. Tocando la pelota Inglaterra, el balón es de Declan Rice, tocando para Mark Gay. Gay con el balón, apertura, sector izquierdo para buscar a O'Reilly. O'Reilly con la pelota, se la va marcando Anthony Gordon. Aquí viene Gordon con la pelota, sigue Gordon. Toca bien Inglaterra con vestuario tradicional. El equipo inglés, camiseta blanca, pantalones negros, medias blancas. México lo propio, camiseta verde, pantalones blancos, medias rojas como la bandera. La indumentaria de la selección mexicana.
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4: Anthony Gordon, pase profundo para que corra Jude Bellingham ante la marca de Eric Lira. Lira protege la pelota. Lira, se cae Lira, se cayó Lira, se resbala. ¿Qué dice el juez del partido? Lateral para Inglaterra. Exactamente. Lateral en ataque que será para la selección inglesa.
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4: Vendrá Anthony Gordon, le deja la gentileza a Nico O'Reilly. O'Reilly va a jugar el saque de costado, se la va pidiendo fuera del área. Harry Kane, a ver, también se acerca Anderson, prefiere jugar un lateral profundo sin destino para Anthony Gordon. El lateral será para México, finalmente será saque de fondo para el equipo azteca. Sacará desde el fondo la selección mexicana.
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4: Qué palco. Hugo Sánchez, estaba el Conejo Pérez, Jared Borghetti, estaba el Matador también. Estaba
5: ¿Matador Sal?
4: No. El Pájaro Hernández.
5: El Pájaro Hernández.
2: El Matador Hernández.
4: Exactamente. Él. Él estaba también ahí en el palco. Viendo este partido, estrellas de la historia mexicana.
5: Yani,
4: ¿no? Sí, también estaba.
5: Oye, ¿es verdad que cambiaron el grito por burro?
2: Para la Copa del Mundo, dijeron y pidieron a los hinchas, para que no hubiera sanciones.
5: No, escuché burro. Empecé la palabra que empieza,
4: fruto,
5: palabra que empieza con P.
2: Dicen que se han portado bien en el grito, que han respondido los hinchas.
4: Bien, va México, atención, tocando la pelota muy bien. Mora con el balón, el pase de Mora. Buscan a Romo. Romo con el balón para Alvarado. Se juntan los de las Chivas, tocando Alvarado el balón. Retrocede Alvarado para Montes. Montes tocando para Vázquez. Vázquez con la pelota. Toca México en mitad de terreno.
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4: Largo pelotazo para que corra. Romo se queda con la pelota. Pickford, Pato Muñoz.
1: ¿Qué dice Antonio Prieto de los primeros 12 minutos de partido?
2: Sí, México trató de ahogarlo los primeros 6-7 minutos. Resistió bien Inglaterra, le respondió mano a mano en esas presiones. Y después decidió mostrar que va a atacar. Se le plantó y generó algunos avances extremos, bien abiertos los ingleses. Por ahora el partido es parejo, no hay llegadas directas.
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4: Tocando la pelota Inglaterra, Kwanza, buscando a Kwanza, el central de Aston Villa tiene el balón, pase para Mark Gay, Gay con el balón, a ver si hay salida, el central del City tocando Gay, el balón para O'Reilly con el balón, no pasa a la mitad de la cancha, se frena O'Reilly va a retroceder el balón, sí, atrás, con Mark Gay, saliendo Gay desde el fondo.
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4: Lindo pelotazo de Mark Gay buscando el desmarque de Bukayo Saka, no la pudo controlar de gran manera Maximiliano Videla, el delantero del Arsenal.
3: Sí, era bueno el pelotazo del central del Aston Villa para el delantero del Arsenal, que intentó bajarla con el empeine del pie izquierdo, le terminó dando con el puntín y entregándosela en las manos a Rangel.
1: Mañana desde las 2 de la tarde estamos para Portugal y España, otro duelo de temer en los octavos de final de la Copa del Mundo.
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4: Este estaba Gallardo por el sector izquierdo, la pelota que se va por la última línea, la protegía Bukayo Saka. El juez del partido indica saque de fondo para la selección inglesa.
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1: Oye, le recuerdo que más tarde, a eso de las 7:30, vamos a estar en el aire para el duelo de Estados Unidos y Bélgica. De ahí sale otro cuarto finalista, Rodrigo Contreras.
4: La pelota está en territorio mexicano. Quiñones centraliza con Lira. Lira lo viene a presionar Bellingham, tocando el balón. Ahora hacia atrás para buscar a Quiñones. Más atrás, buscando salida con Gallardo. Toca bien México en su territorio. Salida en la escuadra azteca, 14 minutos, 0-0 México e Inglaterra.
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4: Johan Vázquez, saliendo el central que juega en el fútbol italiano, buscando salida con Gallardo, otro toque para Romo, Romo para Gallardo, tocando el balón para Vázquez, aquí viene Vázquez con el balón, sigue Vázquez, en la mitad de la cancha, cambio de frente, banda derecha, aparece descolgado el lateral, aparece Sánchez, con el balón sigue Sánchez, Sánchez con la pelota, Sánchez tocando corto para Alvarado, perfil cambiado, centro con zurda, cabezazo, qué cerca estuvo Jiménez, cabezazo abajo y Pittsburgh, con una mano, la manda el tiro de esquina, córner para México.
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3: Sí, quería su tercer gol en el campeonato, el delantero de Wolverhampton, Raúl Jiménez, cabezazo, palomita al primer palo, mete el manotazo pegadito al palo izquierdo, Pickford evita el primero, hay córner para México.
4: Le va a pegar Alvarado a la pelota, el delantero de las Chivas. Vendrá al centro con zurda Alvarado, sector derecho, va cerrado, primer palo, cabezazo que se va al tiro de esquina, cabezazo de Bellingham en el primer palo, será córner para México.
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4: Le va a pegar Alvarado a la pelota por el sector derecho. Viene Alvarado, centro, sacando Harry Kane con golpe de cabeza. La pelota llega hacia la mitad de la cancha. Tuvo el primero México, el anterior Toño Prieto.
2: Sí, y bueno, demuestra Raúl Jiménez que está en un gran momento. Se anticipa, la pelota no iba muy alta. Venía cayendo, un centro lleno de intención. Tremendo el cabezazo, fantástica la atajada de Pickford contra el poste izquierdo. Era muy difícil, atajada de gol, de partido.
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4: Sale jugando Lira como volante central, tocando la pelota para Vázquez. Mejor México en estos primeros 16 minutos. En esta primera parte, pase largo de Quiñones, a correr por el sector izquierdo. Gallardo, se le acabó la cancha. La pelota se va fuera del campo de juego, lateral para Inglaterra en su territorio.
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5: Sí, solo quiero recordar, tema nada que ver con el partido, pero es momento de hacerlo. 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Bajísimas temperaturas. 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
4: Valeria Zafagani conversando con Yarel Cuanza. Claro, reclamaban una falta sobre Bukayo Saka. Dejó seguir nomás a Lidia Zafagani. Finalmente habrá tiro libre para la selección inglesa. 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
5: Bueno, es que reiteran la tapada de Pickford, Toño Prieto, y para mí es una de las del campeonato, si no la mejor.
2: Sí, sí, sí. Sí, porque además era con un bote pronto, rapidísima, la cancha está mojada. Gran anticipo también del centro atacante Jiménez de México. Gran, gran movimiento, palomita, fan, precioso toda la jugada estéticamente. 4-4-2 le hace Inglaterra cuando defiende, ¿eh? Y recordemos, el lateral derecho es un zaguero central, mide 1.90 y tanto, así que Inglaterra también toma algunas precauciones defensivas. México está controlando el partido.
5: Oiga, si usted va camino a la casa o está en la casa y está en el ritual de ver qué ropa se va a poner mañana, póngase ropa abrigada. 2 grados bajo cero en Rancagua, 1 grado bajo cero en Santiago. Rodrigo Contreras narra el México 0, Inglaterra 0.
4: Tocando México, el balón en mitad de terreno. Aquí viene Romo, la descarga para Quiñones. Quiñones la baja ante la marca de Saca. Atrás juega la pelota Quiñones. Quiñones con Mora. A ver qué inventa Morita. Mora con Quiñones. Se junta con Mora. Aquí viene Mora, remató el arco. La pelota que rebota en Anderson. Se juntó Mora y Quiñones. Maximiliano Videla hicieron estragos en la defensa inglesa.
3: Apareció por fin la figura joven de este equipo, que hace una pared por el costado izquierdo, Gilberto Mora, que se mete al área, abría el pie derecho, borde interno para buscar el segundo palo, la pelota dio en un defensor inglés, apareció Gilberto Mora.
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5: Oye, qué llamativa la manera en que se plantó Montes, el zaguero mexicano, con Alibes a Fagani, el árbitro, porque Fagani lo llamó, corrió 20 metros para llamarle la atención, y el mexicano le hace un gesto de salga de acá, dos veces, digo, salga, no me venga a hablar. Bueno, terminó obviamente bajando el tono del reclamo, pero su última frase fue, no fue foul, es decir, murió la del el mexicano.
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4: Salida de Inglaterra con Pickford tocando el balón para Declan Rice, otra con Pickford, Mark Gay tiene el balón, Gay con el balón, apertura hacia la izquierda de Gay, buscando a Anthony Gordon, aquí viene Gordon, va a encarar el extremo izquierdo de Inglaterra, aquí viene Gordon, aplica velocidad, este muy rápido, aquí viene Gordon, última línea, pasa atrás, mano, pero iba arrastrándose en barrida. No es sancionable por penal, pero si habrá tiro de esquina, póngale número, Maximiliano.
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4: Lanzamiento de esquina que será para la selección de Inglaterra. Lanzamiento de esquina desde el sector izquierdo. O'Reilly va también al juego aéreo. Este hizo muchísimos goles en el City mediante golpe de cabeza. Va muy bien por arriba. El lateral izquierdo también puede jugar como volante interior y como volante central también. Lo han ocupado en varias posiciones en el City. Vendrá el lanzamiento. Le va a pegar desde el sector izquierdo Declan Rice. Uno que le da muy bien al balón. Aquí viene Declan Rice en el centro. Sacando el fondo mexicano. Balón que se va por un costado lateral que será para Inglaterra.
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3: Nombraba Declan Rice, 4.456 minutos disputados en 55 partidos oficiales con el Arsenal, que en toda su temporada jugó 63, es decir, solo faltó en 8 el volante que hoy está de titular en Inglaterra, promediando 85 minutos por partido. Una máquina realmente Declan Rice.
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4: También muy versátil en el Arsenal, hasta jugó de lateral derecho de Declan Rice.
2: Oye, Rodri, jugador que le dio el salto, confirmando en la primera edición, fue Manuel Pellegrini del West Ham. Había jugado, había debutado, pero Pellegrini ya lo puso de partida. Y a propósito de Pellegrini, ya está en España.
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5: ¿Qué me quiso decir con eso? Porque allá vive, ¿no?
2: Sí, pero estuvo acá de vacaciones hasta hace unos días. Estuvo acá casi un mes, te diría.
5: Pero tuvo un algo su... ¿Usted pensó que se pudo haber quedado más días acá resolviendo cosas?
2: No, después le cuento.
4: Hay salida mexicana. Aquí viene Vázquez pasando la mitad de la cancha. Rompe líneas el zaguero central tocando para Quiñones. Quiso centralizar Quiñones. La pelota recuperada por Inglaterra. Pero después del partido dice: vamos a tomar agüita. Hace el gesto que ya conocemos todos, Maximiliano Videla.
3: Justamente se escuchan las pifias allá en el Azteca. Bellingham ahí recibió una falta en mitad de cancha de Montes. Y el árbitro aprovecha para decir: vamos a tomar agüita.
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1: Somos Cooperativa de Deportes, cooling break o pausa de hidratación, como usted prefiera. Momento para que el Toño Prieto cuente algo del partido. ¿Amainó un poquito la presión insistente de México, Toño?
2: Sí, fíjate que lo intentan, siempre los de altura te tratan de...

0: Se van, o sea, no hay temor de ir al ataque, no es Paraguay, o sea, van al frente, y México creo que responde defensivamente bien, en los corners defensivamente respondió bien México, por ahora es parejo, México tiene una leve ventaja, pero nada del otro mundo, el partido está bien armado, y está muy transitado en el medio, por ahí está muy transitado. Mora puede ser el que abra algunas llaves, Bellingham ha tenido algunas participaciones y se ha visto bien, pero todavía sin profundidad.
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2: Hay imágenes que uno no quiere tener en la mente, definitivamente. Y yo, bueno, lo que pasa es que muestran de repente hinchas que tuvieron una hora más de espera. Y en esos estadios, la espera la matan tomando cerveza. Digo que hay algunos que ya no, que pasaron el límite en esta hora que no estaban los planes, y bueno, cayó de más.
0: Bueno, es parte de, para, bueno, se puede vender alcohol, sí. Bueno, en el, claro, con cierta responsabilidad. Pero tenemos
3: aquí.
0: En un partido, Beckham tenía los ojitos rojitos, ¿no?
3: Edward Norton, el otro día lo vi con Brad Pitt.
2: Con Brad Pitt estaban conversando, hoy estaba DiCaprio.
3: Un chopito tenían los dos, ¿eh?
2: Hoy estaba DiCaprio.
3: Estaba mandando mensajes, o sea.
2: Sí,
3: más preocupado
2: no,
3: eso.
2: Sí, del partido. Brasil-Noruega se estaban matando, iban a cero y él estaba texteando.
0: Ahora, si tuviéramos, no vendamos cruces, si tuviéramos en esos palcos, habríamos probado también muchas cositas, ¿no?
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4: Se reanudan las acciones, 0-0 México, Inglaterra, llegando a 26 en esta primera parte. ¡Qué linda jugada armó! ¡Anthony Gordo le pegó abajo! ¡Rangel se queda con el balón! ¡Solito la armó el nuevo jugador del Barcelona, Maximiliano Videla!
5: Debe estar sonriendo la puerta viendo a su nuevo jugador. El presidente del Barcelona ve cómo este lateral izquierdo se mete al área después de una pelota casi perdida. Borde interno del pie derecho, buscaba el segundo palo, le salió muy central ese remate, contuvo Rangel.
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4: Falta de Raúl Jiménez sobre Conza, muchas veces se encontraron en la Premier. Raúl Jiménez, delantero del Wolverhampton. Tiro libre que será para Inglaterra en su terreno.
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3: Equipo que descendió a la segunda división inglesa.
0: Oye, Rodri, anunció Gordon que en el uno contra uno es terrible. Sí. Mostró lo mismo que en la Premier, ¿eh? Ganó el duelo y buscó gol.
3: Sí, sí, lo que decíamos en la antesala, lo extraño de Tuchel de no ratificarle la confianza. Jugó en el primer partido como titular, después lo sacó, lo limpió, puso a Rashford, quien entró muy bien, digamos, en ese partido con Croacia, pero no pudo ratificar esa titularidad. Rashford le termina devolviéndole la confianza a Gordon, y al otro lado, primera titularidad para Bukayo Saka, el delantero del Arsenal.
0: Oye, Rashford y Gordon van a pelear la camiseta en el Barcelona,
3: aunque no es claro que
0: siga. No es cierto, pero da la sensación de que sí, ¿no?
3: Tiene que soltar salarios en el Barcelona para traer a Rashford.
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4: 0-0 minuto 27 en este primer tiempo, tocando y tocando Inglaterra, pero no puede ante el muro defensivo mexicano. Mira cómo roba Lira, cómo te muerde el volante central mexicano, tocando el balón México de buena manera. Aquí viene Alvarado tocando para Sánchez, se la va pidiendo Gil Mora. Aquí viene Gil, viene Mora con la pelota, viene Mora con el balón tocando hacia el centro para Alvarado, el zurdito Alvarado, el zurdo de las Chivas Rayadas del Guadalajara. Central a la pelota Alvarado, tocando la pelota Alvarado, se la arrancó el balón a Romo, recupera la pelota Jude Bellingham, salida del 10 de Inglaterra, pero se la roba Sánchez, roba la pelota muy bien México, salida de Sánchez tocando para Mora, aquí viene Morita, ahí se le pierde la pelota Sánchez. Era buena la idea de Gil Mora, pero Sánchez no miró a su compañero Maximiliano Videla.
5: Cómo muerde este equipo mexicano, primero el 5 Eric Lira, que quita esa pelota en mitad de cancha, logra tocar un poco el conjunto azteca, recupera Inglaterra, y después se fue el turno de Gilberto Mora, que también recupera esa pelota. Trataron de combinar por el costado derecho del ataque azteca, pero no pudieron hacerlo con efectividad. La pelota se fue por el fondo. Ya repone, sale desde abajo el equipo inglés.
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4: Lateral que será para México, pidieron una falta, detiene todo Valeria Zafagán.

0: a conversar con alguien, sí, con
1: Lira.
0: Con Lira, el volante central.
1: Decíamos, mordedor mexicano, el número 6, va a Fagán y le dice, oiga, ya, cálmese, baja un campo. Saque de banda.
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3: A rato trata de detener la Inglaterra y aunque no es profundo, como que me parece que intenta calmar la intensidad de México, Toño, son pasajes en los que está más tranquilo cuando logra tenerlo un rato Inglaterra.
4: Sí, Bellingham, mira, necesita ser un poquito más rápido, lo están buscando los ingleses, le buscan que sea Bellingham el que juegue, pero llega rápido Lira y le muerde, no ha podido todavía pasarlo, pero Bellingham está intentando, está participando, la pide.
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0: Se resbala, Bukayo Osaka, se molesta. Gana un lateral México en ataque, ya lo jugó Gallardo, tocando Romo, el balón retrocede Romo, buscando a Montes con Vázquez, tocando el balón, buscando a Gil Mora. Mora con el balón, pase para buscar a Montes. Montes tocando hacia la derecha para Sánchez, otra para Lira para Montes. Montes tocando el balón, pase para Mora. Mora en la apertura hacia el sector izquierdo para la subida por ese lado de Gallardo, que viene al centro a media altura, sacando la pelota Conza. No la podía controlar Quiñones. Recupera Inglaterra, pero se le arranca la pelota de Clan Rice. Se le ve incómodo Inglaterra en la cancha. Lateral que ya juega México. Lo jugaron rápido para Quiñones. Quiñones con la pelota, lo marca de cerca Anderson, ganando finalmente Quiñones. Centralito Quiñones. Tocando la pelota para buscar a Lira. Lira tocando para Montes. Montes con el balón. Pase profundo para Romo. 12 la marca. 3/4 de terreno. Romo jugando el balón hacia el costado derecho. Tocando para Alvarado. Alvarado rebobinando con Montes. Sale México.
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0: Tocando Montes. El pase de Montes. Mitad de terreno. Se junta con Romo. Romo con Alvarado. Lateraliza el balón. Con Sánchez. Sánchez de 3/4 de terreno. Busca mitad. Mitad de terreno, pase para Montes. Montes para Vázquez. Vázquez con el balón, pase a la mitad de la cancha. Vázquez la viene a buscar Mora, se cambió de lado. Pase a la izquierda Mora. Mora aplica velocidad, viene Mora, sigue Mora. Mora deja uno en el camino. No podía ante el segundo, no podía ante Declan Rice. Rompe desde el fondo el volante del Arsenal. La quiere recuperar Harry Kane, no lo consigue. Ganando la pelota México, que presiona muy alto. Aquí viene Quiñones, tocando para Romo, le quiere pegar, viene Romo. La mandó para arriba del arco. Luis Romo recuperó rápido Inglaterra. Intentó de larga distancia Maximiliano Videla.
1: Recupera nuevamente el conjunto mexicano. Ahora la pelota le cae a Luis Romo. Antes habían intentado entrar al área sin éxito. Así que el volante azteca dice, le pego al arco nomás, en peine del pie derecho. La pelota se fue por arriba del arco que defiende Pickford.
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4: Bueno, ahí hay una diferencia. México, cada jugada en ataque intenta terminarla con centro o con remate.
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0: La pelota la tiene Inglaterra. Intenta la salida Nico O'Reilly. O'Reilly con el balón, media vuelta y lo va tomando Mora. Es falta. 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El tiro libre será para Inglaterra en su terreno.
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0: Sale jugando Mark Gay. El pase para Conza. Conza y la salida tranco lento porque todos están marcados. Sale con el volante central con Anderson. Juega el balón hacia la derecha. Pase para Cuanzá. Retrocede Cuanzá el balón. Pase para Oscar Salí otra vez con Conza. Conza con el balón. El pase corto para Mark Gay. Gay con el balón. Gay no llega a mitad de terreno. Prefiere retroceder. Juega con Conza. Toca Inglaterra en su terreno.
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3: Bueno, Toño Prieto, los mexicanos, decías tú, intentan. A ver, después de esta.
0: Sí, porque va Quiñones ante la marca de Cuanzá. Quiñones con el balón, retrocede Quiñones. El pase para buscar a Romo. Romo que centraliza el balón. Pase para Vázquez. Vázquez para Montes. Los centrales se lanzan en ataque. Tocando el balón para Sánchez. Aquí viene Sánchez con el balón. Apertura hacia la derecha para Alvarado. Alvarado tocando corto el balón para Morita. Aquí viene Gil Mora. Apertura hacia la derecha buscando a Sánchez. Se la pinchan. Recupera la selección mexicana otra vez el balón. Pato.
3: Sí, el freno de Gil Mora todavía los sorprende a los ingleses. Está atacando México, Rodri.
0: Tocando el balón, Lira buscando a Vázquez, otra para Montes, otra para Vázquez. 33 minutos en este primer tiempo, 0-0 mejor México. En esta primera parte no hay goles en el Azteca.
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3: Toño Prieto, la terminan con remate o centro, decías tú, pero también intentan ser pacientes ante el cerrojo inglés.
4: Sí, pero no han podido ganar por fuera, que yo diría que es una de las buenas claves, salvo aquel centro que conectó el centro atacante. Lo demás intenta ser por el medio. Mora es la llave, si gira rápido puede ser, pero no gana duelos individuales por fuera el equipo Azteca.
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0: Lateral defensivo que será para Inglaterra desde la izquierda, Nico O'Reilly. Va a jugar el saque de costado, O'Reilly. Mira donde está Harry Kane buscando el pivoteo. Otro cabezazo de Bellingham, pero no aparece nadie por el centro. Recupera la pelota México a través de Gallardo, tocando el balón. Lira para Romo, otra para Eric Lira. Lira con el balón, sigue el volante central del Cruz Azul. Lira con el balón, abre el balón para Gallardo. Gallardo enfrenta la marca de Bukayo Saka. ¿Dónde está? Colaborando con el lateral derecho, el delantero. Tocando para Quiñones para Romo. Romo con el balón desde fuera del área. No quiere rematar, se arrepiente. Busca espacios, tocando el balón hacia atrás. El pase es para buscar a Vázquez. Vázquez para Montes. Montes para Alvarado. Alvarado lateraliza el balón para Sánchez. Sánchez se junta con Alvarado. Aquí viene Alvarado con el balón, tocando Alvarado. El pase hacia la derecha para Sánchez. Sánchez con la pelota, tres cuartos de terreno, sector derecho, viene Alvarado. Va a buscar el uno contra uno, se arrepiente. Atrás, la juega para Sánchez, toca México.
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0: Avanzando México con Johan Vázquez. Vázquez con el balón, se va desmarcando Quiñones, prefiere el pase para Jiménez. Aquí viene Jiménez, no lo alcanza a tocar. Era bueno el pase, lindo pelotazo metió Vázquez. Maximiliano Videla, rápido Pickford.
1: Sí, otra vez buscando a Raúl Jiménez, que atacaba al punto penal, y Pickford que le viene a ganar, le vuelve a ganar el duelo al delantero mexicano. Ya lo había hecho en el cabezazo con una gran tapada. Ahora se anticipa al cortar ese centro.
0: Viene el centro, Bellingham

0: aparece Bellingham en el segundo palo, el centro de Bukayo Saka buscando el segundo palo y aparece la figura del Real Madrid con golpe de cabeza en el segundo palo. Palomita perfecta, sin marca, para vencer el arco mexicano. Salida explosiva de Inglaterra que termina con el gol de Jude Bellingham. 36 en esta primera parte. 0 para México, 1 para Inglaterra.
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2: Ya apareció el que todos esperaban, el número 7 de Inglaterra, Bukayo Saka, desbordando por el costado derecho, ganando línea de fondo como le pedían desde el principio del Mundial los hinchas ingleses. Lo hace el delantero del Arsenal, mete centro preciso al segundo palo y ovidito para que aparezca solo Jude Bellingham, que la tenía que empujar nada más. Palomita del volante del Real Madrid con el arco descubierto para poner México 0, Inglaterra 1.
3: Tuvo el gol en la puerta de Inglaterra, México. Segundos antes va Inglaterra.
0: A Inglaterra, está para Harry el segundo. Harry Kane, Bellingham, gol.

0: pase, mete por el sector derecho. Anthony Gordon buscando la aparición de Bellingham, vio solo Harry Kane y este se viste de asistidor y aparece a la entrada del área chica Jude Bellingham para poner el segundo y enmudecer el Azteca. 38 de la primera parte, repite Bellingham, 0 para México, 2 para Inglaterra.
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2: Quedó groggy México y eso lo dolió a Anthony Gordon, que rápidamente en la salida azteca recuperó esa pelota, abrió hacia el costado derecho, ahí estaba Harry Kane, con olfato goleador pudo haber definido, estaba en buena posición, pero vio que estaba mejor ubicado su compañero. Nuevamente Jude Bellingham metió el centro al segundo palo, vuelve a aparecer por ahí el volante del Real Madrid, sin arquero, empuja esa pelota, doblete de Bellingham, gana Inglaterra 2-0, no lo pueden creer los mexicanos.
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3: Toño. Y aquí sí que les cayó un granizo a los mexicanos en el Azteca. En 2 minutos están 2-0 abajo. Inglaterra mostró sus cartas en ataque. La primera, Rice, que un carrerón de 60 metros, lo deja, saca para el centro, hace la pausa. Y Bellingham, el movimiento es claro, va al primer palo Kane, Bellingham al segundo gol. Y después roban México, muy ingenuo en una salida. Desde atrás se la roba, queda muy mal parado Gordon. Kane y Bellingham de nuevo anotan. 2-0, partido durísimo. Primeros 2 goles que recibe México jugando en su estadio. Inglaterra da un gran salto a la siguiente fase.
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4: El que gana este partido se cita con Noruega. Ahí será el partido de cuartos de final ante Noruega. Inglaterra-Noruega, por ahora.
0: Pero viene para México, viene el centro. Alvarado saca el fondo inglés. Recupera Bellingham. Bellingham con la pelota. Apareció toda la jerarquía del jugador del Real Madrid tocando la pelota. Bellingham, salida con Anderson. Hace para buscar a Anthony Gordon. Fundamental en el segundo gol Gordon. Con esa recuperación en tres cuartos de terreno. Está ganando Inglaterra 2-0. Doblete de Bellingham. Le ganan a México en su casa en el Azteca.
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0: Salida de Romo. Golpeado México, que era mejor en esta primera parte, pero Inglaterra tiene calidad de sobra en su plantel.
4: El momento que va a quedar Rodrigo es ese gol que tuvo México. En las barbas de Pickford estuvo Jiménez. La posibilidad mexicana con Jiménez. Y en la contestación, en la respuesta, le pegaron el primer golpe que creo que lo dejó en las cuerdas. Después vino el segundo, que por ahora parece ser de local.
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0: Tiro libre que será para México, una falta, frenos GTX. Desde la izquierda el tiro libre será para los aztecas.
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0: El tiro libre será para México, más cerca del área, sector izquierdo. Vendrá Roberto Alvarado a jugar el tiro libre. Espera Vázquez, espera Montes, espera Sánchez en el segundo palo. Aquí viene el centro de Alvarado, centro, pelota en la chica, gol.

0: acabada la primera parte. Minuto 42, aparece Quiñones, centro desde la izquierda, saca Inglaterra, pero desde atrás, altura del punto penal, aparece Julián Quiñones y una volea perfecta para romperle el arco a Pickford y por el descuento y mete en partido México. Llega el descuento, lo hizo Quiñones, uno para México, dos para Inglaterra.
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2: Y llegó el descuento mexicano cuando más herido estaba el conjunto local. Habían hecho dos goles en dos minutos. En los 42 aparece ese centro desde la izquierda y un mal rechazo de Riconsa. Le queda la pelota a Quiñones, que le revienta el arco a Pickford. Pone la pelota arriba y pone el descuento para México, que llegará vivo al segundo tiempo.
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0: Cuarto gol en cinco partidos con Leo Prieto para Quiñones.
3: Y sí, un gol importante, un gol anímico de recuperación. Había sido duro las dos conexiones de Inglaterra. Se iba ya el primer tiempo, el descuento lo deja México de nuevo en partido. Un rechazo corto y Quiñones de frente no te perdonó de volea, entró por el medio del arco. México sigue vivo.
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0: Y aquí viene Sánchez, se barre, quiere recuperar la pelota. O'Reilly, que se impone físicamente. Balón que se va por la última línea, será saque de fondo para la selección inglesa. 2-1, se prende el partido en el Azteca. Estamos en 44 de la primera parte, somos Cooperativa Deportes.
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2: Desde esa exuberancia física que tuvo México en algunos partidos donde se llevó a rivales, no pudo imponerse. Quiso imponerse en el juego, anticipando, yendo arriba, pero no se llevó puesto nunca a Inglaterra. Fue superior. En algunos pasajes, los dos goles de Bellingham dejaron a Inglaterra arriba. Y ahora Inglaterra trata de tenerla para que no se le venga a México, Rodrigo Contreras.
0: Exactamente, pelota que está en territorio inglés. Minuto 44, llegando a los 45, en el cierre de esta primera parte. 1-2, 2-1, lo gana Inglaterra sobre México, pero está vivo México. Descuento recién y va por el empate. Apertura hacia la derecha, le queda Alvarado. Pelotazo al área, Alvarado. La logra sacar desde el fondo. Declan Rice complementa. Lanza por el sector derecho, lateral, saque de bandera, ataque para México que va con todo.
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0: La pelota es mexicana, viene Romo, ya te doy Toño Prieto porque viene Gallardo, sector izquierdo. Aquí viene el centro de Gallardo, Jiménez no puede por arriba, sacando la pelota Anderson. Le queda el balón hacia la derecha para Alvarado. Alvarado con la pelota, enfrentan el mano a mano a Anderson, ganando finalmente el volante inglés. Balón que se va fuera de la cancha, lateral que será para México. Ahora sí, Toño.
3: Sí, te iba a decir, impresionante lo que corre Declan Rice. Está en las dos áreas en las jugadas importantes. Arma la del gol, del primer gol, y después llega a un cruce como este a salvar una posibilidad clara de México. Sí se puede, el clásico grito de las tribunas mexicanas.
0: Y ojo que va México, Jiménez, qué cerca tuvo del empate. Raúl Jiménez se la acomodó, Quiñones con el pecho le quedó para la zurda, y la pelota que se va por poquito, pegado al palo izquierdo, Maximiliano Videla.
2: Y aparece nuevamente el colombiano nacionalizado mexicano, había hecho el descuento y ahora sigue generando peligro. Le pivotea esta pelota a Raúl Jiménez, que ya había tenido dos claritas en este primer tiempo. Ahora tuvo el empate, le pegó cruzado fuerte de pierna zurda. No tenía nada que hacer Jordan Pickford. Esa pelota se fue cerquita del palo de su mano izquierda y se quedó con el grito de gol en plena garganta todo el Azteca.
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0: Ya estamos, minuto 46 ya. ¿Cuánto más indicaron? ¿Lo dijimos?
2: ¿Sí? Cinco más.
0: Cinco más. Bien. Se va a jugar hasta el minuto 50 en esta primera parte en el Azteca, que está encendido a esta hora. Uno para México, dos para Inglaterra.
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0: La pelota está fuera del campo de juego, será lateral para México en ataque, sector izquierdo, pero detenga todo. Alejandro Zafagani, porque está en el piso Bukayo Saka.
2: ¿Me vieron?
0: Sí, se queja de un golpe el delantero del Arsenal. asistidor para el primer gol de Jude Bellingham. El juego está detenido en los 47.
2: Se ve con los mexicanos, le dicen a Fagani, no güey, no güey, le gritan.
4: No, ahí le puso puntete en el talón a Bukayo Saka de José Gallardo.
2: Sí, güey.
4: Sí, güey.
2: Sí, güey.
3: Sí. Métele, métele una enchilada.
0: Ya juega México, el centro. ¡Oh, Pickford! ¡Sensacional! Jordan Pickford, el cabezazo de Jiménez, el centro de Alvarado. Esa fórmula ya está patentada en México. El centro con perfil cambiado de Alvarado. El cabezazo de Jiménez. Sensacional Pickford. La pelota se va al tiro de esquina, Maximiliano.
5: Es el tercero para México.
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5: Tercera para Raúl Jiménez en este partido. Segunda de cabeza, parietal izquierdo. Buscaba el ángulo de la mano derecha de Jordan Pickford, que es espectacular. Con el primer cabezazo de Jiménez para evitar el empate mexicano.
0: El tiro de esquina será para México. Vendrá Alvarado con zurda, sector izquierdo. Centro de Alvarado, centro, cabezazo de Jiménez. Le queda Montes, se lo perdió. Se lo perdió el capitán, increíble, bajo el arco. La mandó por arriba del arco. Increíble Montes. Se cruzó Bellingham, al parecer. Será tiro de esquina, córner para México.
5: ¡Cuatro!
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2: No, se pasó Bellingham.
5: Se prestaba a definir Montes, Pato Muñoz le iba a pegar, le iba a romper el arco a Pickford, que ya estaba arrodillado. Alcanzó a meter la patita al volante del Real Madrid, que además de los dos goles que hizo, se matricula con esta
2: salvada. No, también defiende, este es un supercampeón.
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0: No se lo pierde Montes, fue sensacional el cruce de Bellingham. Centro de Morita, centro, sacando el balón desde el fondo, Omar Gay. El balón se va fuera de la cancha, será lateral. Saque de costado para México, un minuto y se nos muere la primera parte. Se encendió después de los 30, se prendió el partido. Uno para México, dos para Inglaterra.
2: Iba a decir que la tapada de Pickford es casi tan brillante como la de Bravo al Kun Agüero en la Copa América Centenario. Es realmente buena, realmente notable, al punto que después de Bellingham, para mí viene Pickford en el ranking de Inglaterra en este primer tiempo.
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3: Dale 10 minutos más, está muy bueno este partido.
0: Aquí viene Vázquez, abre el balón para Gallardo. Gallardo centraliza el balón para Romo. Romo para Quiñones, sector izquierdo. Se la saca Cuanza, incite Quiñones. Se junta con Romo, Romo con el balón. Tres cuartos de terreno, atrás, buscando descarga con Vázquez. Vázquez con Lira, el volante central, abre el balón para Montes. Se va pidiendo Alvarado por el sector derecho. Se arrepiente, centraliza el balón para Lira. Todo México instalado en territorio inglés. Apertura para Quiñones. Centro de Quiñones, centro, sale mal Pickford, tocando la pelota Sánchez. La logra acomodar, pero se la arranca el balón, la protege Anthony Gordon. Está Gordon, le cometen falta. Falta el ataque de Sánchez. El tiro libre será para Inglaterra.
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0: Y se baja el telón de esta primera parte. Minuto 50 en este primer tiempo. Uno para México, dos para Inglaterra. Doblete de Jude Bellingham. Gol del descuento de Julián Quiñones para meter otra vez en partido México. 2-1 lo gana Inglaterra sobre los locales. Pato Muñoz.
2: Narración de Rodrigo Contreras para un primer tiempo vibrante, lleno de incidencias, con un México que fue mejor, no llegó al gol. Bellingham lo castigó, le hizo dos anotaciones de su autoría, y luego del descuento de Quiñones se fue arriba a México, y por eso el Toño Prieto pedía 5 minutitos más de este partido que termina al rojo vivo. Lo comenta Prieto por Cooperativa.
3: Sí, yo quería 10 y 15 minutos más. No hemos comido algunos bodrios, pero este, démosle más. Espectacular, México lo salió a buscar como siempre lo ha hecho y fue con todo y aguantó. Inglaterra lo resistió, le peleó la zona de los volantes y bueno, esperó su oportunidad. Veíamos a Bellingham muy activo, las pedía, las quería siempre. Gordon, rápido, vivo para jugar el extremo izquierdo que ahora es del Barcelona, Declan Rice de toda la cancha, pero al otro lado los mexicanos tenían mucho también. Muy bueno lo de Alvarado, lo de Lira, mordiendo. También tenemos Quiñones, rápido por los costados. Y ni hablar de Raúl Jiménez, creo que está haciendo un campeonato del mundo espectacular. México, yo anoté 5 ocasiones claras para México contra 3 de Inglaterra. Fútbol es así, México dominó más, se plantó más en el campo contrario, pero Inglaterra fue muy efectivo. A este nivel es así. Los metros finales, las precisiones en esas jugadas son determinantes. La tuvo Inglaterra en la primera, con un carrerón de Declan Rice de casi 60 metros, saca, hace la pausa, espera los movimientos, Kane va al primer palo, Bellingham va al segundo, cae justo por atrás y la anota. Y apenas comenzó, partió México, una falta, la juegan mal, se la roba Gordon, muy vivo, muy rápido, y se arma de nuevo la contra para que Bellingham defina. México tuvo poder de reacción, no solo descontó, sino que yo creo que mereció la igualdad. Pickford, para mí la figura de este primer tiempo, Pickford, Jiménez, y Bellingham también. Gordon me gustó también mucho, pero lo de Pickford, fantástico, le está ahogando el grito de gol a los mexicanos. Partidazo en el Azteca.
2: Comentario del Toño Prieto para esta primera parte. Se va al descanso Inglaterra en ventaja de 2-1, pero es como un resultado con puntos suspensivos, porque la manera en la que termina el primer tiempo dice que México le quedan 45 para ir con todo en búsqueda del empate.
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0: En 45 minutos todo puede pasar. Ya estamos de vuelta con más emoción en Cooperativa Deportes.
2: 9 de la noche con 59 minutos.
3: Son las 22 horas, 0 minutos.

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0: Son las 22 horas, 23 minutos.
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0: Son las 23 horas, 0 minutos.
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1: Son las 23 horas 31 minutos.
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0: Son las 23 horas 59 minutos.
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8: A pesar del complejo escenario económico, el ministro de Hacienda asegura que junio marcó un punto de inflexión y prevé una tendencia positiva en el segundo semestre de la mano de la mega reforma. A propósito, en el Congreso comienza semana clave en la tramitación del proyecto. El oficialismo valora la extensión del plazo para ingresar indicaciones y la oposición emplaza al gobierno a abrirse al diálogo. Ministra de Energía anticipa baja de 100 pesos en el precio de la bencina para esta semana y defendió las modificaciones en el MEPCO. Significó más de 2 millones de dólares de ahorro para el Estado, señaló. Fans de BTS realizan marchas en 11 ciudades del país por los conciertos. El gobierno se mostró abierto a facilitar el Estadio Nacional con condiciones técnicas para cuidar el recinto. En el mundo, los fallecidos por el terremoto en Venezuela aumentan a 3.342 personas. En Colombia, equipo de transición del nuevo gobierno reitera que Petro debe ser juzgado. Y en el deporte, Brasil quedó eliminado de la Copa del Mundo tras ser derrotado por Noruega. Inglaterra venció a México y avanzó a los cuartos de final. Hoy se enfrenta España contra Portugal.
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8: Hola, ¿qué tal? ¿Cómo están? Muy buenas noches. Bienvenidos a una nueva edición del diario de Cooperativa que hacemos en el comienzo de una nueva semana, partiendo esta jornada de día lunes con harto frío hasta ahora en la capital. 2.4 grados de temperatura, informa la Dirección Meteorológica de Chile, se registra en este momento en Santiago y va a seguir bajando. Llegaremos a una mínima de menos un grado durante la madrugada de este lunes, y por la tarde esperamos cielos soleados y una máxima de 22 grados de temperatura en Santiago. 21 esperamos en Rancagua, también harto frío en Talca, menos 2 la mínima, 14 la máxima para esta jornada, hasta los 10 grados llegaremos en Chillán, en Concepción cielos despejados, 13 grados de máxima para esta jornada, 11 esperamos en Temuco, 9 grados en Valdivia, en Puerto Montt cielos despejados para este lunes y 11 grados de temperatura máxima ahí en Puerto Montt. En Coyhaique menos 1 grado, 6 grados las extremas para este jornado y 6 grados también de máxima esperamos en Punta Arenas. En Valparaíso 3 grados la mínima, 19 la máxima, cielos soleados durante todo el día en Valparaíso, también sol esperamos para este lunes en La Serena, Coquimbo, hasta donde llegaremos a una máxima de 19 grados de temperatura. En Copiapó llegaremos hasta los 27 durante la tarde de este lunes, calor, harto sol también ahí en Copiapó. En Antofagasta 13 grados la mínima, 17 la máxima, parcialmente nublados los cielos en Antofagasta, también en Iquique y en Arica, donde esperamos una máxima de 20 grados de temperatura para esta jornada de lunes 6 de julio de 2026. 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
8: Partimos hablando de economía, también de desempleo, porque la oposición afirma que las propuestas laborales no consideran ni a los sindicatos ni a los trabajadores. Esto considerando que, según el último IMASEC, la economía sufrió su quinta caída consecutiva del año. Cristiana Burto con el informe.
9: El gobierno estudia medidas para enfrentar la crisis laboral. Una de ellas apunta a flexibilizar el cálculo de las 40 horas, ampliando el periodo sobre el cual puede promediarse el tiempo trabajado. La idea forma parte del informe de la Mesa de Reactivación Laboral y es propuesta apenas meses después de que entrara en vigencia la reducción de jornada de 44 a 42 horas semanales, como parte de la aplicación gradual que culminará en 40 en 2028. Lo que se propone es que se considere un plazo menos acotado para distribuir el límite de la jornada laboral, permitiendo que el promedio de 40 horas semanales no tenga que cumplirse estrictamente en cada mes, sino que en un periodo de tiempo más largo. Ante esto, el diputado del Partido Comunista, Luis Cuello, afirma que esta propuesta no considera ni a los sindicatos ni a los trabajadores. En cambio, su parte de Renovación Nacional, Jimena Osandón, cree que las propuestas de la Mesa de Reactivación se hacen cargo de la crisis del mercado laboral chileno.
10: Las propuestas de esta mesa tienen varios problemas. Primero, que no considera la opinión de los sindicatos, de los trabajadores, y en segundo lugar, que parte del supuesto equivocado que quitándole derechos a los trabajadores, eso va a crear más empleo. Si queremos crear más trabajo, el gobierno debería hacer un cambio en su política económica, revertir los recortes e impulsar medidas.
11: Bueno, la verdad es que Chile está muy cerca de una posible recesión técnica. Mucho depende, todos sabemos, del próximo IMASEC y de algunas otras cosas, pero lo importante es reaccionar lo antes posible. Bueno, respecto a la mesa de reactivación, me parece que es sumamente pertinente y estas 22 propuestas justamente se hacen cargo de la crisis del mercado laboral chileno.
9: El desempleo en Chile alcanzó su peor nivel en 5 años. La tasa de desocupación llegó a 9,4% entre marzo y mayo, con un alza de 0,5 puntos porcentuales en 12 meses según las cifras publicadas por el INE. Este es el dato más alto desde junio de 2021, cuando el desempleo llegó a 9,5% en plena pandemia. El economista académico de la Universidad de Santiago, Andrés Palma, indicó que la flexibilidad laboral que se propone sería precarizar la condición del trabajo, ya que al no tener grandes sindicatos en Chile, la decisión sería solo con el criterio del empleador. En cambio, el académico de la Universidad Católica y presidente de la Mesa de Reactivación Laboral, David Bravo, afirma que con la propuesta habría flexibilidad para las empresas.
12: Todos los casos en que se aplicó esta flexibilidad laboral se aplica por acuerdo entre los empresarios y los trabajadores sindicalizados. La negociación se hace entre dos partes que tienen ambas fuerzas. Eso en Chile no existe. La flexibilidad que se propone es una flexibilidad que sería con el puro criterio del empleador y por lo tanto sería precarizar la condición del trabajo.
13: La Mesa de Reactivación Laboral no propone cambiar el cronograma ni la ley de 40 horas, pero lo que sí propone es permitir que haya flexibilidad para las empresas. Países de la OCDE en general tienen distintas jornadas laborales y han ido a un proceso de rebaja de jornada, pero las condiciones de flexibilidad son mucho mayores.
9: El economista Andrés Palma agregó también que el no llegar a las expectativas de crecimiento no quiere decir que Chile caerá en una recesión. Añadió también que el país pudo haber crecido más, pero en su opinión hubo un error en no aplicar el MEPCO cuando subieron las gasolinas a nivel internacional, ya que eso generó una expectativa de inflación mayor a la que vamos a tener. El presidente de la Central Unitaria de Trabajadores, José Manuel Díaz, dice que con las medidas propuestas sería una reforma laboral encubierta. Además añadió que la reactivación económica no se puede sustentar debilitando los derechos laborales.
14: La reactivación económica no puede sustentarse en el debilitamiento de los derechos laborales. El desafío del país es avanzar hacia un desarrollo que combine crecimiento, productividad y más trabajo decente para las familias trabajadoras de Chile. Lo que el gobierno presenta como medidas aisladas de reactivación económica es una reforma laboral encubierta, y eso ha quedado en evidencia a través de sus propios anuncios y las declaraciones de los ministros.
9: Según el IMASEC de mayo, la economía mostró una contracción del 0,9%, siendo la quinta caída consecutiva del año. La cifra se explica por la producción de bienes y servicios, que cayó en un 4,7%, pero también por la minería, que produjo un 11,6% menos que en mayo del año anterior.
8: Y a propósito de este mismo tema, comienza una semana decisiva para la discusión de la mega reforma. La oposición está emplazando al gobierno a abrirse al diálogo, mientras en el oficialismo buscan conseguir los votos del socialismo democrático para la discusión en particular de este proyecto. Paula Alillo con los detalles.
15: Este lunes vence el plazo para ingresar indicaciones a la mega reforma en la Comisión del Medio Ambiente del Senado. Si bien esta fecha también iba a correr para las comisiones de Hacienda y Trabajo, la mesa técnica del proyecto les dio más días con el fin de dar mayor margen para la redacción de modificaciones y facilitar un protocolo de acuerdo respecto a los nudos tributarios, de reactivación económica y del plan de reconstrucción. A pesar de esta extensión en los plazos, el ministro de Hacienda, Jorge Quirós, insistió en que no estarán dispuestos a ceder respecto al corazón del proyecto, es decir, la reducción al impuesto de primera categoría, la reintegración, la invariabilidad tributaria y los cambios a la normativa de permisos medioambientales. Desde la oposición, distintos parlamentarios emplazaron al ministro pidiéndole que se abra al diálogo. Escuchamos al senador del Partido Socialista, Gastón Saavedra, y a sus pares del Frente Amplio y del PC, Diego Ibáñez y Daniel Núñez.
16: El gobierno y el particularmente el ministro tiene que entender que su dureza, su rigidez, su obstinación no son los elementos conducentes para lograr acuerdos, para mejorar condiciones, para la atracción de inversiones, para la generación de empleo.
17: El corazón del gobierno ya señaló que no lo va a cambiar y no tenemos ningún tipo de simular un diálogo que es de sordos. Nosotros nos queremos enfocar en la creación de empleo.
18: Como hemos visto, el gobierno en esta mesa de diálogo y negociación no ha dado su brazo a torcer. Nosotros no compartimos la medida que impulsa el gobierno de la invariabilidad tributaria, no la apoyaremos por tanto y estamos trabajando para reunir firmas de otros senadores, senadoras, también de los propios diputados y recurrir al Tribunal Constitucional, pues la consideramos que es una medida abiertamente inconstitucional.
15: En la vereda del frente hay más dispersión en las posturas. Por un lado, desde RN, la senadora María José Gatica sostuvo que espera que esta extensión de plazos permita llegar a mayores consensos. Esto mientras que el senador de la UDI, Iván Moreira, puso sus fichas en el socialismo democrático para ampliar el apoyo en la votación en particular. Asimismo, su par de Evópoli, Luciano Cruzcoque, descartó que exista una falta de diálogo por parte del titular de Hacienda.
19: Un proyecto bien hecho necesita consensos, no apuros. La reconstrucción no se improvisa porque se juega la estabilidad de las familias. Más plazo a las indicaciones es más tiempo para escuchar a más actores. Sin consenso no hay reconstrucción que valga la pena.
20: Tenemos expectativas que el socialismo democrático entienda que la situación está por sobre las cuestiones ideológicas.
21: Yo he visto al ministro Quirós sentado al menos en dos reuniones conmigo y con la oposición, lo he visto. Entonces esta caricatura que está tratando de formar la oposición a falta de propuestas, no todo, ¿verdad? Porque he visto que el socialismo democrático sí tiene propuestas, precisamente para decir que esta especie de monstruo no tiene ningún asidero en la realidad. Lo que pasa es que hay algunos que no se atreven a hacer oposición salvo diciendo no, y eso yo creo que es muy malo para el país.
15: Tal como mencionamos anteriormente, este lunes a las 8 de la noche finaliza el plazo para ingresar indicaciones en la Comisión del Medio Ambiente, un proceso que seguirá en la Comisión del Trabajo hasta el miércoles y que cerrará en la Comisión de Hacienda el próximo viernes. Con este cronograma se espera que el proyecto se vote, en particular en la sala del Senado, durante la semana del 13 de julio.
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0: 12 minutos.
1: Momento de revisar información de los deportes. Hay harto que revisar en el fútbol. A ver, Brasil quedó eliminado de la Copa del Mundo a manos de Noruega, esto en los octavos de final. Y por su parte, Inglaterra clasificó a los cuartos de final tras vencer a México. También hay algo pasando en nuestro país. En la Copa Chile, la U le ganó a Wanderers. Maximiliano Videla todo lo cuenta.
22: Brasil quedó eliminado del Mundial tras caer por 2-1 frente a Noruega en los octavos de final. Los europeos se impusieron gracias a un doblete de Erling Haaland, mientras que el Scratch descontó en la última jugada del partido a través de Neymar de penal. Tras el fracaso de la canariña, estas fueron las explicaciones de Carleto Ancelotti sobre la elección de Bruno Guimaraes para patear el penal errado en el primer tiempo y la inclusión de Neymar en los últimos minutos del encuentro.
23: Porque hicimos una estadística de un año, de jugadores rivales, también de nuestro, o mejor, la selección era Rafinha, obviamente que estaba aquel momento en el campo, o mejor, a tirar el penalti Neymar, después Igor Thiago, después Rafinha, y después Rafinha era Bruno Guimaraes, y después Bruno Guimaraes era Martinelli. Escogimos Bruno Guimaraes porque pensábamos que era el mejor no campo. Y después, para meter más calidad en el último tercio, metemos a Neymar, le pusimos en la derecha Hendrik, y después también Bruno porque estaba cansado, para meter pierna fresca en el medio campo.
22: En el otro resultado de la jornada, Inglaterra derrotó por 3-2 a México y se citó con Noruega en los cuartos de final de la Copa del Mundo. Los europeos clasificaron gracias a un doblete de Jude Bellingham y un penal de Harry Kane. Los descuentos aztecas fueron obra de Julián Quiñones y Raúl Jiménez. Este lunes siguen los octavos de final con los enfrentamientos entre Portugal y España a las 15 horas y Estados Unidos ante Bélgica a las 20 horas. Ambos con transmisión de Cooperativa Deportes. Por otro lado, en Copa Chile, la U derrotó por 3-2 a Santiago Wanderers en Valparaíso y quedó líder de su grupo. Los azules ya están prácticamente clasificados a la siguiente ronda del certamen. Tras el encuentro, Fernando Gago analizó la victoria.
24: Creo que hoy intentamos jugar de una manera distinta. Intentamos tener más posicionamiento con gente alta para poder atacar, de quedar en situaciones de mano a mano defensivamente. Por la característica de jugadores que teníamos disponibles también para el partido, intentamos controlar al rival en una posición mucho más alta de ataque y no tanto de construcción, porque por cómo se iba a dar el partido. Pero creo que hoy el partido hubo momentos donde el equipo hizo lo que pretendíamos. Después creo que fueron dos errores, tanto la pelota parada y en el segundo gol de distracciones nuestras, que nos complican y nos ponen en partido otra vez, pero el equipo creo que en líneas generales hizo un buen partido.
22: En otros resultados de la jornada, O'Higgins se impuso a Unión Española por 2-1 y Puerto Montt superó a Huachipato por el mismo marcador. Este lunes, Colo Colo recibe a Recoleta en el Estadio Monumental a partir de las 19:30 horas. Fue la información del deporte en el diario de Cooperativa.
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1: Otro tema, el Ministerio del Deporte va a revisar la autorización del concierto del grupo BTS tras una nueva propuesta que hizo la productora a cargo. Esto todo en medio de las manifestaciones, las marchas de fanáticas a lo largo del país. Carla Fernández preparó el informe.
26: El gobierno abrió la puerta a que se realicen los conciertos de la banda de K-pop BTS en el Estadio Nacional luego de días de incertidumbre, marchas y campañas en redes sociales. Esto luego de que durante los últimos días se desató la polémica tras las palabras de la ministra del Deporte, Natalia Ducó, quien confirmó que pese a que DG Medios habría realizado la venta de entradas, no contaba con la autorización para utilizar el Coliseo Central del Centro Deportivo. Situación que se da posterior a la masiva movilización en al menos 11 ciudades a lo largo del país, protagonizada realizada por las fanáticas del grupo surcoreano, y en esa línea manifestaron su molestia tras la incertidumbre y exigieron transparencia respecto a las gestiones para que se lleven a cabo los 3 conciertos en octubre.
2: Creo que no tiene que ver solamente porque sea BTS. Esto sucedió hace unos años atrás con Ed Sheeran, con Taylor Swift, que traían escenarios súper grandes. No se pudieron hacer en Chile porque no tenemos la infraestructura, no existe ningún estadio además del Nacional que cumpla los parámetros para poder hacer un evento de este nivel. Nosotros somos como clientes, merecemos una respuesta pronta. Han pasado demasiado tiempo, ha dado paso para muchas especulaciones. Hay muchas cosas en juego, no es solo un concierto, en verdad. Hay gente que viene de regiones, hay gente que viene fuera del país, ya hay reservas de hoteles. Se muestra claramente la ineficiencia de lo que es como gobierno, y en específico ahora yo creo que probablemente de todos los ministerios, y más en este caso en el deporte. Y claramente también hay una ineficiencia de lo que es la organización de BG Medios, que estamos hablando de un evento mundial en donde el único país que ha tenido problemas es Chile.
26: Bajo ese contexto, mediante un comunicado, el Ministerio del Deporte informó que se recibieron nuevos antecedentes por parte de la productora encargada y que sí permitirían las presentaciones en el recinto de Ñuñoa. Desde la cartera del deporte señalaron que las modificaciones presentadas cambian sustancialmente la base de la evaluación técnica realizada previamente, y que se ha manifestado la disposición de revisar las autorizaciones del concierto en la cancha central. Sin embargo, aquello está condicionado a la entrega de documentación técnica que respalde 4 puntos específicos que apuntan a las cargas del escenario, sistemas de protección, operación del evento y plan de mitigación. El gobernador metropolitano Claudio Rego también se sumó a las demandas de las fanáticas.
3: Aquí claramente hay un problema de un recital de escala internacional que tiene más de 200.000 entradas vendidas en Santiago, y lo que la ciudadanía espera del gobierno no es que comente lo que está pasando, no es que exprese sus deseos, que lo resuelva. Y yo, como representante de la ciudad, me sumo a esa petición. Resuelvan el problema de una sola vez.
26: Respecto a la gestión de la productora, el presidente de la Corporación Nacional de Consumidores y Usuarios abordó el escenario que enfrentan los asistentes.
4: El cambio de lugar es un incumplimiento de un contrato, y eso también es una falta al cumplimiento de la oferta que hizo la productora. Además, no es la calidad del servicio que se ofreció. Se infringen diversas disposiciones que tienen de protección para los consumidores. También habría que considerar el derecho a retracto que puedan hacer las personas de exigir la restitución de lo cancelado porque no se cumplen las condiciones que contrató.
26: La Moneda además confirmó que presentarán un ajuste en la normativa de realización de estos eventos, estableciendo multas para todas aquellas productoras que vendan entradas sin contar con las autorizaciones correspondientes. 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
1: Revisamos ahora información policial. En la quinta región, la Fiscalía mantiene diligencias para identificar a este conductor que está siendo investigado por un fatal atropello en Valparaíso. Elizabeth Fuensalida nos cuenta más.
5: Diversas diligencias continúan desarrollando el Ministerio Público y Carabineros para esclarecer las circunstancias del atropello que la noche del sábado costó la vida a un conocido vecino de Valparaíso, hecho por el cual el conductor de un microbús de la línea 200 permanecerá detenido mientras avanza la investigación. El procedimiento se originó luego que personal de Carabineros concurriera hasta la intersección de Avenida Condel con calle Pudeto, donde se confirmó el fallecimiento de un hombre tras ser atropellado por un vehículo de la locomoción colectiva. Por instrucción de la Fiscalía, funcionarios de la Sección de Investigación Policial de la Segunda Comisaría Central realizaron un amplio trabajo investigativo que concluyó el análisis de cámaras de seguridad y la recopilación de testimonios, logrando establecer la identidad del conductor presuntamente involucrado. Sobre estas diligencias se refirió el subprefecto de los servicios de la Prefectura de Valparaíso, el teniente coronel Daniel Guzmán.
10: Conforme a las declaraciones de los testigos y las imágenes que se ven en la cámara, la persona había atravesado con luz verde de semáforo y se efectúa el cambio de la luz a mitad del camino, y el conductor, al ver que ya le da luz verde, empieza la marcha, y fue en ese momento que atropella a esta persona, y conforme a las declaraciones que se han realizado, una persona manifiesta que no se percató efectivamente de que había atropellado a una persona. Por eso se había seguido su marcha, de hecho. Se da por enterado una vez que Carabineros en la mañana lo detiene y les indica el motivo de la detención.
5: Durante la audiencia de control de detención, el Ministerio Público solicitó ampliar la detención del imputado por 48 horas, petición que fue acogida por el tribunal con el fin de completar una serie de pericias consideradas relevantes para el desarrollo de la investigación. El fiscal del Sistema de Análisis Criminal y Focos Investigativos de Valparaíso, Germán Kluck, explicó los fundamentos de esta solicitud y detalló las diligencias que aún permanecen pendientes.
8: El Ministerio Público controló la detención de un imputado que conducía un vehículo de la locomoción colectiva, específicamente un microbús marca Mercedes-Benz por calle Condel en Valparaíso, atropellando a una persona y terminando con su vida producto del impacto. El Ministerio Público solicitó una ampliación de la detención por un plazo de 48 horas, la que fue acogida por el tribunal. Esto principalmente porque existen múltiples diligencias pendientes a esclarecer si había algún tipo de participación de sustancias o alcohol en la conducción y además algunas diligencias pendientes con el servicio médico legal.
5: La víctima correspondía a Sabino, un conocido personaje de la bohemia porteña, cuya muerte generó múltiples muestras de pesar entre vecinos, comerciantes y habitantes de Valparaíso, quienes lo recordaron por su permanente presencia en el centro de la ciudad.
1: Y en el sur del país, un patrullaje mixto permitió detener a una mujer en medio de una violenta pelea en el Paseo de los Vientos en Puerto Montt. El reporte con Soledad Lorca.
9: Las rondas de patrullaje mixto entre Seguridad Pública y Carabineros permitieron detener a una mujer involucrada en una violenta pelea registrada en el llamado Paseo de los Vientos afuera del mall de Costanera de Puerto Montt. Mientras los inspectores se encontraban realizando un control de identidad en Rengifo con calle Benavente por una denuncia de robo de un teléfono celular, identificaron a dos mujeres sospechosas y al bajar de la patrulla ambas intentaron huir. Al hacerles un control de identidad, los equipos municipales y Carabineros se encontraron con el arma blanca utilizada en el incidente. El alcalde de Puerto Montt, Rodrigo Wainwright, anunció que la Unidad Penal Municipal va a analizar los antecedentes del caso con el objetivo de perseguir a los responsables de estos hechos de violencia.
11: Fue detenida una persona de 21 años, mujer, que portaba un arma blanca y que participó en una pelea en el mall. Fue detenida en un procedimiento de nuestros funcionarios de seguridad municipal en conjunto a Carabineros. Lo que tenemos que decir es que estamos atentos a todos aquellos desórdenes que están dando en el centro de nuestra

0: de 31 y 26 años de edad, quienes eran requeridos por la justicia. De acuerdo con la información entregada por Carabineros, ambos registraban órdenes de detención emanadas del Tribunal de Juicio Oral en lo Penal de Puerto Montt para el cumplimiento de las condenas dictadas en su contra por delitos de violación. Tras concretarse su captura, los condenados fueron puestos a disposición del tribunal competente para iniciar el cumplimiento de las penas impuestas por la justicia.
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3: A pesar del complejo escenario económico, ministro de Hacienda asegura que junio marcó un punto de inflexión y prevé una tendencia positiva en el segundo semestre de la mano de la mega reforma. A propósito, en el Congreso comienza semana clave en la tramitación del proyecto y el oficialismo valora la extensión del plazo para ingresar indicaciones y la oposición emplaza al gobierno a abrirse al diálogo. Ministra de Energía anticipa baja de 100 pesos en el precio de la bencina para esta semana y defendió las modificaciones en el MEPCO. Significó más de 2.000 millones de dólares de ahorro para el Estado, señaló. Fans de BTS realizan marchas en 11 ciudades del país por los conciertos cancelados. El gobierno se mostró abierto a facilitar el Estadio Nacional con condiciones técnicas para cuidar el recinto. En el mundo, los fallecidos por el terremoto en Venezuela aumentan a 3.342 personas. En Colombia, equipo de transición del nuevo gobierno reitera que Petro debe ser juzgado. Y en el deporte, Brasil quedó eliminado de la Copa del Mundo tras ser derrotado por Noruega. Inglaterra venció a México y avanzó a los cuartos de final. Hoy se enfrenta España contra Portugal.
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3: Cerramos así esta última edición del diario de Cooperativa. Sigue bajando la temperatura en la capital. Llegaremos a una mínima de menos un grado durante la madrugada y a una máxima de 22 por la tarde de este lunes. Gracias por informarse con nosotros. Que tengan un excelente comienzo de semana. Buenas noches.
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2: 2 grados. 2 grados en Santiago.
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5: Son las 0:31.
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1: La 1:00 a.m, 4 minutos.
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1: La 1:34 a.m.
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1: 2:07 a.m.
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1: 2 de la madrugada, 35 minutos.
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1: Son las 3 horas, 3 minutos.
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1: Son las 3 horas 33 minutos.
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1: Son las 4 de la madrugada, 8 minutos.

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1: Son las 4 de la madrugada, 57 minutos.
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1: Son las 5 de la madrugada, 56 minutos.
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2: Hola, ¿cómo están? Buenos días. Bienvenidas, bienvenidos a esta la primera edición del diario de Cooperativa. El día lunes. Lunes otra vez, decía sui generis. Que hacemos desde el barrio Yungay para el mundo a través de cooperativa.cl. Lunes 6 de julio. Oye, increíble como Noruega eliminó a Brasil en el Mundial, ¿sí? Y ayer, para la casa los mexicanos. Bueno, se quedan en su casa porque se estaba jugando allá, de hecho. Pero como sea, cae otro de los organizadores, ¿eh? Sigue en carrera Inglaterra. Usted sabe que cooperativa es mundial. Así que hay harto paño que cortar ahí. Con el escándalo entre la FIFA, Infantino, Trump y el delantero de los Estados Unidos, que va a poder jugar hoy día, parece. Y el Portugal-España de la tarde, que es como una final anticipada, bueno, o una semifinal anticipada, o sea, como usted quiera. Lunes 6 de julio hay menos un grado, o sea, estamos bajo cero en este frío Santiago de los últimos días, con mañanas muy, muy heladas. Ahora, ha entibiado durante la tarde, no mucho, hoy día bastante, ¿eh? Hasta 22, dicen en la Dirección Meteorológica de Chile, pero a ver si se mantiene ese pronóstico. Está muy helada la mañana en Chile. En general, digo, sobre todo en la zona central y en el sur del país. Y aquí en Santiago, menos uno a esta hora. Se esperan hasta menos tres en Chillán, por ejemplo. Y de nuevo Chillán con una máxima muy chiquitita, de apenas 10 grados por la tarde. Hoy día, 22 para la capital, con cielos despejados. De la lluvia del fin de semana, nunca fue, ¿o no? Del sábado para el domingo, que se suponía que iba a llover. No sé, nadie se enteró de alguna garúa habrá habido por ahí. No más que eso. Hoy día, 20 para Arica y para Iquique, 17 en Antofagasta, 27 en Copiapó. ¡27 en Copiapó! La Serena Coquimbo, 19. O sea, el Valle Elqui debe estar espectacular. 28 para Vicuña. Wow. 19 en Valparaíso. Lo dicho, 22 en Santiago, 21 en Rancagua. 14 nomás en Talca y 10 en Chillán. 13 para el Gran Concepción, 11 de máxima en Temuco, también tienen temperaturas bajo cero ahí. 9 para Valdivia, voy a hacer frío en Valdivia todo el día. 11 en Puerto Montt, 6 en Coyhaique, 6 en Punta Arenas. 16 para el archipiélago de Juan Fernández y 22 de máxima para la hermosa Rapa Nui en el Océano Pacífico. Además, la mínima es de 19, o sea, se despiertan tibiecitos ahí en Hangaroa. Algo de lluvia, tal vez, pero eso no impide tirarse un piquero a Náquena. Por nada. Lunes 6, está despejada la ciudad, hace frío.
0: 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Y aquí hay WOM, y no vamos a parar.
2: Estamos aquí en el barrio de Yungay para el mundo a través de cooperativa.cl, también en nuestra app. Usted sabe que la cooperativa se escucha online de un tiempo a esta parte. 6 de julio. De julio. Yo hablo de julio, me acuerdo de Julio Iglesias, al tiro, los memes y todo eso. Me han llegado unos muy buenos. Pero es como que está de moda ya lo de Julio Iglesias. A mí me sigue gustando. Lunes 6, ¿qué les decía yo? Y 22 de máxima prevista para la tarde aquí en la capital. Vamos a entrar de lleno en materia. Ya hablamos del Mundial de Fútbol, también de la información internacional con los equipos, por ejemplo, de rescate ya retirándose de Venezuela. De hecho, hoy día hay una suerte de reconocimiento, ¿no?, a la labor que hizo el equipo USAR de bomberos en La Guaira en los últimos días en el Palacio de la Moneda. Ya, a propósito de La Moneda, habló Quirós el fin de semana en una muy comentada entrevista en el Diario de la Tercera. El ministro de Hacienda dice que junio será un punto de inflexión. El junio que ya pasó, sí. Lo que pasa es que se van a ir conociendo las cifras de junio. Y según él, no hay un escenario de recesión. Según él, debiera haber un mejor segundo semestre en materia económica. Anticipa cambios también a la mega reforma, por ejemplo, en temas de el crédito al empleo. Paula Kelly con el avance.
3: El gobierno estudia medidas para enfrentar la crisis laboral. Una de ellas apunta a flexibilizar el cálculo de la jornada de 40 horas, ampliando el periodo sobre el cual puede promediarse el tiempo trabajado. La idea forma parte del informe de la Mesa de Reactivación Laboral y es una propuesta que llega apenas meses después de que entrara en vigencia la reducción de jornada. Desde la oposición afirman que esto no considera ni a los sindicatos ni a los trabajadores, mientras que en el oficialismo creen que las propuestas de la Mesa de Reactivación se hacen cargo de la crisis del mercado laboral chileno. Todos los detalles los revisamos luego en el Diario de Cooperativa.
2: Además, lo decía, hay una semana bien decisiva porque se tramita esto en comisiones ahora, se va a empezar a votar en particular la mega reforma del Ejecutivo en el Senado. Desde la izquierda acusan falta de apertura al diálogo, hay espacio para nuevas indicaciones eventualmente. Lo dicho, se va a ajustar el crédito tributario al empleo, según lo anunció el propio titular de Teatino 120. Paula Lillo, con el avance.
4: Comienza una semana clave para la mega reforma, porque durante los próximos 5 días se estarán ingresando indicaciones al proyecto en las comisiones de Medio Ambiente, Trabajo y Hacienda en el Senado. Mientras el gobierno insiste en que no cederán en los ejes centrales del proyecto, la oposición busca que el Ejecutivo se abra a la negociación. En tanto, en el oficialismo descartan que exista una falta de disposición al diálogo por parte del ministro de Hacienda, Jorge Quirós. Los detalles los revisamos en esta edición del Diario de Cooperativa.
2: Además, el gobierno confirma que este jueves volverán a bajar los combustibles, en particular la gasolina y el diésel, en torno a los 100 pesos por litro. Vamos a hablar también de eso durante la mañana. Verónica Franco, ¿qué tal?
5: ¿Cómo estás, Rodrigo?
2: Buenos días.
5: Vamos a saber además de El Mundo, donde los fallecidos por el terremoto en Venezuela siguen aumentando, lamentablemente. Oficialmente se habla ya de 3.342 personas, son más de 13.000 los heridos. Insisto, las cifras son oficiales porque en la recuperación de cuerpos, particularmente en los edificios, todavía no termina. En Colombia, equipo de transición del nuevo gobierno insiste en que Petro, el actual presidente, debe ser juzgado.
2: Chuta.
5: Distinto signo y entran con fuerza.
2: Está difícil esa transición, parece. ¿Qué pasa con BTS? Los coreanos. Parece que hay una suerte de solución para que finalmente canten en el Estadio Nacional. Tiene que ver con medidas de mitigación que tiene que implementar la productora para cuidar la cancha. ¿sí? Han habido manifestaciones públicas estos días en contra de la decisión del Instituto Nacional del Deporte y de la ministra Ducó en la práctica, pero eventualmente podría ser Carla Fernández.
6: El gobierno abrió la posibilidad de que los tres conciertos de BTS se realicen en el Estadio Nacional luego de días de incertidumbre, manifestaciones de fanáticas en distintas ciudades del país y una intensa campaña en redes sociales. La polémica surgió después de que la ministra de Deporte, Natalia Ducó, informara que la productora de G-Medios había iniciado la venta de entradas sin contar con la autorización para utilizar la cancha central del recinto. Sin embargo, desde la cartera confirmaron que la empresa presentó nuevos antecedentes técnicos que permitirán reevaluar el permiso, aunque la autorización definitiva queda sujeta a la entrega de documentación complementaria. En paralelo, el Ejecutivo anunció que impulsará cambios en la normativa para establecer sanciones a las productoras que vendan entradas sin contar con todas las autorizaciones correspondientes. Todos los detalles más adelante en la siguiente edición del Diario de Cooperativa.
5: Vamos a hablar también de política, por supuesto, como tú ya algo decías, Rodrigo, de este rechazo, desaprobación que aumenta el presidente Kast y su gobierno. Llega al 60%, el peor registro en los casi 4 meses de gestión, según la última CADEM.
2: Y en el deporte, Brasil quedó eliminado en la Copa del Mundo tras ser derrotado por Noruega. Oye, los goles de Haaland se pasó, ¿eh? Tocó como 5 pelotas y hizo 2 goles. Inglaterra venció a México y avanzó a los cuartos de final. Gran actuación de Jude Bellingham ahí en el estadio Azteca. Está muy triste los mexicanos. Hoy día otra jornada de campanillas en el micrófono dorado de Cooperativa Deportes. En la noche Estados Unidos y Bélgica. Por la tarde el esperado duelo entre España y el Portugal de Cristiano Ronaldo. De todo les contamos hasta las 9 de la mañana.
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5: Algunos datos del sitio del Banco Central como cada mañana. El dólar observado, 921 pesos con 74 centavos. El euro, 1054 con 38. La unidad de fomento en este lunes 6 de julio, 40.836 pesos con 63 centavos. La libra de cobre se transó el último día hábil en 6 dólares con 3. Y hay anuncio, ayer lo ratificaba la ministra de Energía, Jimena Rincón, en mesa central, de baja de los combustibles a partir del próximo jueves, o de este jueves 9 de julio, podrían bajar alrededor de 100 pesos tanto las bencinas como el diésel.
2: Vamos a la calle de Santiago, información de las últimas horas, la agenda policial contigo, Cristian Augusto, hasta ahora, buen día.
14: Así es, Rodrigo, Verónica, muy buen día. En Estación Central ocurrió un homicidio frustrado donde a la llegada de carabineros se sorprendió a un sujeto que tenía retenida a una mujer amenazándola con un cuchillo. Esto ocurrió en la intersección de las calles Capitán Gálvez con Alpacatal y el personal policial intentó persuadir al individuo para que depusiera su actitud. Ante la negativa, carabineros actuó con éxito, logrando desarmarlo y por supuesto también concretar su detención sin que la víctima resultara lesionada o al menos solamente con lesiones leves. En otra información policial, la PDI concretó la expulsión de un ciudadano colombiano a su país de origen, que cumplió una condena en Chile de 4 años por el delito de robo con violencia. El sujeto además mantenía una orden de detención vigente en Colombia por el delito de violencia intrafamiliar agravada, por lo que será juzgado en aquel país. Todos los detalles de las noticias policiales, más adelante en el diario de Cooperativa.
2: Vamos a hablar en un ratito contigo, Cristian, gracias.
14: Buen día.
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5: Queremos hacer el diario de Cooperativa con ustedes, queremos escucharlos en el WhatsApp Cooperativa, el +569-78-880770. Queremos leerlos también siempre en la red social X, por supuesto. ¿De qué podemos hablar esta mañana? Eventualmente del frío, del fin de las vacaciones, de cómo lo pasaron, de las vacaciones de invierno, de las vacaciones escolares, de cómo lo pasaron con los niños en la casa estas semanas. ¿De qué les parece que las vacaciones se hayan adelantado para el mes de junio, cuando en rigor estamos recién partiendo del invierno? Antes, al menos cuando yo era chica, cuando mis hijos eran chicos, las vacaciones eran siempre a mediados de julio. La segunda quincena, alrededor del 10, uno salía de vacaciones, las 2 semanitas.
2: Desde hace algunos años se anticipan porque tiene que ver con la estacionalidad de los virus respiratorios.
5: Claro.
2: Que llegan a, o se anticipa cierto pic, o cierta prevalencia ahí en la enfermedad respiratoria y se toma esa decisión por razones sanitarias. No sé si este año fue lo mismo, pero entiendo que era como que estaba instalado desde hace ya, no sé, digo, gobierno de Sebastián Piñera 2.
5: Sí, varios años.
2: Desde la pandemia.
5: Ahora, no hay solo un calendario de vacaciones, ¿eh? En las zonas extremas entiendo que todavía están de vacaciones, que van a volver a clases el lunes 20 de julio, pero que eventualmente están recién saliendo o salieron mucho después que en la zona centro del país. Y en el extremo norte, en Arica, Parinacota y Tarapacá, las vacaciones comenzarían el 13 de julio y terminan el 24. Los universitarios tienen buenas vacaciones en esta época, todo el mes de julio. Tienen que ir a dar exámenes nomás a principios de mes y se acaba todo.
2: Sí, conozco algunos que estaban en paro que ya están previendo que los van a hacer estudiar, ir a clases hasta febrero, quizás y marzo, incluso
5: claro,
2: con exámenes.
5: De tiempo que hayan estado, vale.
2: Con exámenes, claro, y otras cosas. Bueno, lo otro, yo les quería plantear lo del empleo. Hay toda una crisis del empleo desde hace rato que llevamos un deterioro importante en el mercado laboral. Por razones de pega, uno se entera de muchos periodistas que están hace rato sin trabajo, pero también otras profesiones. La clásica promesa que no se cumple, ahí está el baile de los que sobran, digamos. Ah, de que hiciste la pega, estudiaste, pero después saliste y no encontraste trabajo en lo que estudiaste, digamos. Y el mercado laboral termina no dando el ancho. Hay una serie de medidas que eventualmente se están estudiando, pero tal vez si nos puedan comentar sus experiencias personales o si conocen alguna gente que esté desde hace tiempo buscando trabajo. Hay gente que lleva, no sé, meses, más de un año sin pega y que tiene que improvisar nomás y hacer lo que pueda en otra cosa, en otra industria que no es lo suyo, porque necesita vivir, necesita comer y dar de comer muchas veces. El tema del empleo, que es una cuestión más endémica de la economía, además parte de la enfermedad crónica parece ser lo del empleo. Se supone que van a venir medidas como de shock pronto, Hay subsidios que se han ido anunciando. El ministro Quirós tiene el enfoque de que, aprobada la mega reforma, la construcción va a tirar el carro del empleo. Eso dijo el fin de semana en La Tercera. Pero hasta que esto no se apruebe, si bien puede ser en julio, no hay muchas soluciones, digamos, o no se ve mucha solución. Y claro, la desesperanza crece entre, sobre todo, la gente que está sin trabajo, digamos, sin trabajo. Más allá el problema laboral que tienen los que ganan poco, los que tienen horarios complicados, etcétera. Pero estar sin pega, he conocido experiencias que hablan también de cierta desesperación en la última semana, en los últimos meses.
5: Una muestra de aquello es lo que entregaba ayer Agenda Criteria sobre percepción de la situación económica, y preguntan particularmente respecto de si consideran que está peor, mejor o igual que hace 6 meses. Y sobre la situación económica del país, en marzo, cuando llegó el gobierno, había un 41% que decía que estaba mejor que hace 6 meses. Hoy, cuando todavía no se cumplen 4 meses de esta administración, apenas el 10% considera que está mejor que hace 6 meses, mientras que el cruce de los que creen que está peor sube de 23 a 52%. Un alza muy importante en la desaprobación o en la sensación de que se está peor. Se pregunta además por la posibilidad de encontrar o de mejorar un puesto de trabajo. El 15 de marzo había un 33% que decía, sí, de más que puedo encontrar un mejor trabajo, que me puedo cambiar o que voy a encontrar pega. Hoy eso bajó apenas a un 7%, mientras que quienes creen que esa posibilidad es peor que hace 6 meses, en marzo, después de asumido el gobierno, el 15, eran un 23, y hoy los que creen que está mucho más difícil encontrar o mejorar un puesto de trabajo llegan al 57%, un alza de 25 puntos, 24 puntos, súper importante, en apenas 4 meses. En el fondo, más allá de quién es la responsabilidad en este gobierno, en estos 4 meses, las expectativas de los chilenos en materia económica y particularmente respecto de la creación de empleo han empeorado.
2: Ya, esa expectativa se ha deteriorado. Ahora llevamos como 15 meses con el desempleo por sobre el 8,5%. En el caso del desempleo juvenil llega al 20-tantos%. En el caso de las mujeres, casi 11% de desempleo a nivel país.
5: Y en el 10,5%, caso de las mujeres jóvenes, 28%.
2: Peor todavía. O sea, de verdad que hay una cuestión ahí más de fondo, más allá de los gobiernos de turno. Esto será responsabilidad de la política, puede ser, pero también de una economía como que no tiene una terapia de shock, digamos. O desde hace rato estamos ahí como marcando el paso, creciendo con suerte al 2%, con suerte. Y este año no va a ser la excepción, de nuevo. Vamos a estar en torno al 1,5, 1,7, si es que. Bueno, WhatsApp más 569-7888-0770. Los esperamos esta mañana.
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5: Brasil quedó eliminado de la Copa del Mundo a manos de Noruega en octavos de final. Lo mismo le ocurrió a México, derrotado por Inglaterra. Sabemos también algo de Copa Chile. Maximiliano Videla, con todo.
19: Brasil quedó eliminado del Mundial tras caer por 2-1 frente a Noruega en los octavos de final. Los europeos se impusieron gracias a un doblete de Erling Haaland, mientras que el scratch descontó en la última jugada del partido a través de Neymar de penal. Tras el fracaso de la canariña, estas fueron las explicaciones de Carleto Ancelotti sobre la elección de Bruno Guimaraes para patear el penal errado en el primer tiempo y la inclusión de Neymar en los últimos minutos del encuentro.
20: Porque hicimos una estadística de hoy, de un año, de jugadores rivales, también de nuestro, o mejor, la selección era Rafinha, obviamente que estaba aquel momento en el campo, o mejor, a tirar el penalti en Neymar, después Igor Thiago, después Rafinha, Bruno Guimaraes, era Bruno Guimaraes. E depois Bruno Guimaraes era Martinelli. Escogimos Bruno Guimaraes porque pensávamos que era o melhor no campo. E depois, para meter mais qualidade no último terço, metemos a Neymar e pusimos na direita Hendrik. E depois cambiei Bruno porque estava cansado para meter perna fresca no meio campo.
19: En el otro resultado de la jornada, Inglaterra derrotó por 3-2 a México y se citó con Noruega en los cuartos de final de la Copa del Mundo. Los europeos clasificaron gracias a un doblete de Jude Bellingham y un penal de Harry Kane. Los descuentos aztecas fueron obra de Julián Quiñones y Raúl Jiménez. Este lunes siguen los octavos de final con los enfrentamientos entre Portugal y España a las 15 horas y Estados Unidos ante Bélgica a las 20 horas, ambos con transmisión de Cooperativa Deportes. Por otro lado, en Copa Chile, la U derrotó por 3-2 a Santiago Wanderers en Valparaíso y quedó líder de su grupo. Los azules ya están prácticamente clasificados a la siguiente ronda del certamen. Tras el encuentro, Fernando Gago analizó la victoria.
3: Creo que hoy intentamos jugar de una manera distinta. Intentamos tener más posicionamiento con gente alta para poder atacar, de quedar en situaciones de mano a mano defensivamente. Con la característica de jugadores que teníamos disponibles también para el partido, intentamos controlar al rival en una posición mucho más alta de ataque y no tanto de construcción por cómo se iba a dar el partido. Pero creo que hoy el partido fue un momento donde el equipo hizo lo que pretendíamos. Después creo que fueron dos errores, tanto la pelota parada y en el segundo gol de distracciones nuestras, que nos complica y nos ponen en el partido otra vez, pero el equipo creo que en líneas generales hizo un buen partido.
19: En otros resultados de la jornada, O'Higgins se impuso a Unión Española por 2-1 y Puerto Montt superó a Huachipato por el mismo marcador. Este lunes, Colo Colo recibe a Recoleta en el Estadio Monumental a partir de las 19:30 horas. Fue la información del deporte en el diario de Cooperativa.
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5: Revisamos como cada mañana los titulares en la prensa digital y partimos por cooperativa.cl, que es nuestro diario electrónico. Hay, por supuesto, un especial del Mundial, ¿no? Con una fotografía de Harry Kane y algunos de sus compañeros. Bellingham creo que es el que está al lado, el que convirtió los dos primeros goles, brazos abiertos, agradeciendo, no sé si a los hinchas o al cielo por el triunfo. Inglaterra se llevó un batallado triunfo sobre México y se metió en cuartos de final. El elenco de Thomas Tuchel aguantó la expulsión de Jarrell Kansach para sentenciar la suerte del coanfitrión y citarse con Noruega, que a su vez, más temprano, había sepultado a Brasil con una monumental actuación goleadora de Haaland, dice en la información. Portugal y España prometen un partidazo en los octavos del Mundial 2026. Vienen también las llaves en los cuartos de final. Inglaterra enfrentará a Noruega, algo que le quedó resuelto ayer. Hay otros temas en cooperativa.cl. Delcy Rodríguez hace cambios en su gabinete mientras Venezuela asume la búsqueda de cuerpos. Meteorología pronostica un lunes con mínimas de hasta 4 grados bajo cero en el centro y sur del país. Podemos hablar también del frío esta mañana si ustedes quieren en el WhatsApp. Al revés, ola de calor extremo en Estados Unidos deja ya un saldo de 28 personas muertas. Y Micrero fue detenido por falta del atropello de conocido personaje de la bohemia porteña. Son todos titulares en cooperativa.cl.
2: El Mercurio dice: un vikingo tumba al gigante de Sudamérica. Y viene Haaland ahí y le metió dos pepas a Brasil. Y el equipo Ancelotti para la casa. Inglaterra conquista México, ya no sé si es para tanto, pero ganaron los ingleses ahí en el Estadio Azteca. El comercio se reactiva en el centro de Santiago en medio de una renovada oferta de viviendas y un mayor flujo de personas, dice el Mercurio en portada. Diálogo político, tres comisiones, votación en sala, el agitado julio que se viene para el proyecto de reconstrucción. Esta semana es bien importante en comisiones. Los fanáticos del K-pop se movilizan por BTS. Parte de la portada con una fotografía ahí, una marcha en la Alameda. En rigor le protestan a la ministra Ducom. Con globos morados, pancartas y siluetas recortadas del conjunto surcoreano. Miles de seguidores. El ministerio afirmó que informó en la tarde que se abre la puerta a una solución técnica por parte de la productora, cuyos antecedentes sobre el uso del recinto ahora sí se ajustarían a la norma vigente para cuidar la cancha del Nacional. Es portada de El Mercurio.
5: Tengo por aquí la portada de La Tercera. Mega reforma entra en recta final con los votos asegurados y la sombra del Tribunal Constitucional latente. Con la oposición resquebrajada, la moneda tiene expectativas de que el Congreso despache la emblemática iniciativa presidencial en la penúltima semana de julio. Mañana, este martes, comienza la votación en particular en comisiones. Aumentan en 55% los formalizados por delito de posesión de fuegos artificiales. Venezuela, expertos advirtieron que viviendas sociales podían derrumbarse en caso de un sismo. Desistimientos en compra de departamentos alcanzan su mayor nivel en un año, dice también La Tercera. Frente Amplio inicia proceso electoral con competencia entre facciones. De Martínez, Constanza Martínez, la actual

0: el escándalo este que significa que Trump, la Casa Blanca, haya llamado al presidente de la FIFA, o a Infantino, a la FIFA, no sé a quién, para retirar una tarjeta roja, la del goleador Balogun, que el otro día lo expulsaron. Pasó a Estados Unidos, que juega hoy día su duelo de octavos de final con los belgas, que estaban indignados por esto, porque finalmente, a petición, todo indica, del gobierno norteamericano, le levantaron la tarjeta roja al goleador norteamericano y va a poder estar hoy día en cancha. Una decisión muy polémica en ese momento ya, porque se comparó con una patada que había pegado Messi en el estreno de Argentina, y que no le pasó nada, no le pusieron ni amarilla. Que por un pisotón similar a Balogun terminaron expulsándolo. Bueno, esa diferencia de criterio aparentemente tuvo que ver también con el reclamo norteamericano, pero que se haya metido el gobierno de Trump a hacer esto, bueno, copa portada en todo el mundo. Lo estoy leyendo en El País de España, y también venía la crónica en Infobae en Argentina. Vamos a ver, hoy día juega Estados Unidos con Bélgica, eso será en la noche. Hay una apelación de Bélgica para que Balogun no pueda jugar, o sea, todavía eventualmente razones deportivas podrían dejarlo fuera, pero parece que se ha impuesto hasta ahora la política.
1: Tanto así que Trump escribió en su red social, en Truth: gracias a la FIFA por hacer lo correcto, es lo que hizo Trump, y revertir una gran injusticia. Metido, pero hasta el fondo, el presidente norteamericano en la decisión de la FIFA. Tengo por aquí el diario financiero que destaca en esta jornada. Informe solicitado por Fontaine desmenuza la era Pacheco en Codelco. Deuda creció más que los aportes al fisco. El reporte concluye que los resultados y el alto nivel de endeudamiento hacen necesario repensar la estrategia y efectuar cambios. Eso entre comillas. Eso incluye revisar la cartera de negocios y las inversiones. ¿Qué más? La disputa por 9.470 hectáreas en Atacama, que enfrenta hace 15 años a la familia Procuriza, debe ser la del ex senador Baldo Procuriza, ¿no? Y a la CMP.
0: ¿Quién es senador por la zona de Atacama?
1: Paula Esteves, subsecretaria de Relaciones Económicas Internacionales. Paraguay bajó los impuestos y crece al 6%. Ese es el desafío de Chile, dice, para ser competitivos. Parte de los titulares destacados en el diario financiero.
0: Las últimas noticias, viene Haaland, el androide noruego que hundió con 2 goles a Brasil. Y vienen todos los compañeros abrazándolo. O sea, le ganó el salto, el primer gol le gana el cabezazo a Gabriel Magalhães, como si Magalhães midiera 1.60 m. O sea, sí, le digo exactamente lo mismo, y Magalhães viene de jugar la final de la Champions con el Arsenal. Y después, bueno, le llega la pelota, nadie lo marca, ni siquiera toma mucho vuelo, mucha carrera, y le planta un golazo al ángulo abajo a Alisson Becker, que no tiene cómo.
1: Eso fue a ras de piso, ¿no?
0: Abajo, sí. Y bueno, ganan los noruegos. Y Brasil, chao. Hace rato que Brasil viene a los tumbos, eso sí, en los mundiales. Porque aquí en Sudamérica igual campea, digamos, a rato. Pero en los mundiales, aguateado, el del 2002, ¿sí? Que no pasa nada. Ya, y es la cobertura de las últimas noticias. Abajo dice: fanáticas de BTS empezaron protestas con gritos y terminaron llorando de emoción, porque deben haber escuchado o se enteraron de lo que dice ahora el Ministerio del Deporte. Supongo. Dice: Paula Pavich cuenta cómo le cortó la cola de caballo al Chino Ríos y la guardó en una caja fuerte.
1: ¿Habrá quien quiera comprar alguna vez esta cola de caballo? ¿Cuánto valdrá como para guardarla en una caja fuerte?
0: No, soy capaz de calcular una cosa así.
1: ¿Alguien pagaría por la cola de caballo?
0: Pero hay gente que vende su pelo para hacer pelucas, de hecho. No sé si será el caso.
1: Peluquero para hacer peluca.
0: No sé si será el caso. Ya. ¿Qué más lista con el alza de la luz en las 55 comunas más pobladas, a la espera de lo que diga el Congreso en el proyecto del Ejecutivo, que podría frenar eso? LUN es portada a esta hora también.
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19: Menos un grado. Menos un grado en Santiago. Cooperativa. 6:39. 6:39.
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21: De lunes abrimos la semana con menos un grado aquí en Santiago, Santiago bajo cero a esta hora de lunes 7. Lunes 6 del 7. 6 del 7, 6 de julio del 2026.
22: Igual prepárense porque en la tarde frío no va a ser. 22 grados es lo que se anuncia aquí en Santiago, 21 en Rancagua, hasta los 19 van a llegar en Valparaíso. Bien extremo la temperatura.
21: La oscilación térmica, dice.
22: Claro, entre menos 1 y 22 grados. Claro.
21: Y mañana hay 21. Está como para lavar la ropa hoy día, ¿eh?
22: Sí,
21: normal.
22: Claro.
21: Vamos al sur. Soledad Lorca.
0: Las rondas de patrullaje mixto entre seguridad pública y carabineros permitieron detener a una mujer involucrada en una violenta pelea registrada en el llamado Paseo de los Vientos afuera del mall de Costanera de Puerto Montt. Mientras los inspectores se encontraban realizando un control de identidad en Rengifo con calle Benavente por una denuncia de robo de un teléfono celular, identificaron a dos mujeres sospechosas y al bajar de la patrulla ambas intentaron huir. Al hacerles un control de identidad, los equipos municipales y carabineros se encontraron con el arma blanca utilizada en el incidente. El alcalde de Puerto Montt, Rodrigo Wainwright, anunció que la Unidad Penal Municipal va a analizar los antecedentes del caso con el objetivo de perseguir a los responsables de estos hechos de violencia.
1: Fue detenida una persona de 21 años, mujer, que portaba un arma blanca y que participó en una pelea en el mall. Fue detenida en un procedimiento de nuestros funcionarios de seguridad municipal en conjunto a carabineros. Lo que tenemos que decir es que estamos atentos a todos aquellos desórdenes que se están dando en el centro de nuestra ciudad con el objetivo de dar protección y seguridad a nuestros vecinos y vecinas. Hoy en día vamos a hacer un análisis y vamos a pasar todo esto antecedente a la UPM, Unidad Penal Municipal, para ver la posibilidad de presentar una querella criminal justamente respecto a esta persona que se encuentra detenida.
0: Durante la última semana se han registrado varios hechos de violencia en las inmediaciones del mall Paseo Costanera, por lo que la Dirección de Seguridad Pública ha intensificado las rondas de patrullaje mixtas en conjunto con carabineros y va a mantener una presencia permanente en el sector. Y en otro tema, dos hombres que mantenían órdenes de detención vigentes para cumplir condenas por delitos de violación fueron detenidos por carabineros del retén Parua, esto es en la comuna de Calbuco. El personal policial logró ubicar y detener a dos adultos de 31 y 26 años de edad, quienes eran requeridos por la justicia. De acuerdo con la información entregada por carabineros, ambos registraban órdenes de detención emanadas del Tribunal de Juicio Oral en lo Penal de Puerto Montt para el cumplimiento de las condenas dictadas en su contra por delitos de violación. Tras concretarse su captura, los condenados fueron puestos a disposición del tribunal competente para iniciar el cumplimiento de las penas impuestas por la justicia.
3: Eso en los lagos con Soledad Lorca. Nos vamos a la región de Valparaíso para saber de la fiscalía, que mantiene diligencias tras identificar a un conductor investigado por un atropello fatal en Valparaíso a un popular personaje. Elizabeth Fuensalida preparó el informe.
23: Diversas diligencias continúan desarrollando el Ministerio Público y Carabineros para esclarecer las circunstancias del atropello que la noche del sábado costó la vida a un conocido vecino de Valparaíso, hecho por el cual el conductor de un microbús de la línea 200 permanecerá detenido mientras avanza la investigación. El procedimiento se originó luego que personal de carabineros concurriera hasta la intersección de Avenida Condel con calle Pudeto, donde se confirmó el fallecimiento de un hombre tras ser atropellado por un vehículo de la locomoción colectiva. Por instrucción de la Fiscalía, funcionarios de la Sección de Investigación Policial de la Segunda Comisaría Central realizaron un amplio trabajo investigativo que concluyó el análisis de cámaras de seguridad y la recopilación de testimonios, logrando establecer la identidad del conductor presuntamente involucrado. Sobre estas diligencias se refirió el subprefecto de los servicios de la Prefectura de Valparaíso, el teniente coronel Daniel Guzmán.
24: Conforme a las declaraciones de los testigos y las imágenes que se ven en la cámara, la persona había atravesado con luz verde de semáforo y se efectúa el cambio de la luz a mitad del camino, y el conductor, al ver que ya le da luz verde, empieza la marcha, y fue en ese momento que atropella a esta persona. Y conforme a las declaraciones que se han realizado, la persona manifiesta que no se percató efectivamente de que había atropellado a una persona. Por eso había seguido su marcha, de hecho. Se da por enterado una vez que carabinero en la mañana lo detiene y les indica el motivo de la detención.
23: Durante la audiencia de control de detención, el Ministerio Público solicitó ampliar la detención del imputado por 48 horas, petición que fue acogida por el tribunal con el fin de completar una serie de pericias consideradas relevantes para el desarrollo de la investigación. El fiscal del Sistema de Análisis Criminal y Focos Investigativos de Valparaíso, Germán Kluck, explicó los fundamentos de esta solicitud y detalló las diligencias que aún permanecen pendientes.
25: El Ministerio Público controló la detención de un imputado que conducía un vehículo de la locomoción colectiva, específicamente un microbús marca Mercedes-Benz, por calle Condel en Valparaíso, atropellando a una persona y terminando con su vida producto del impacto. El Ministerio Público solicitó una ampliación de la detención por un plazo de 48 horas, la que fue acogida por el tribunal. Esto principalmente porque existen múltiples diligencias pendientes a esclarecer si había algún tipo de participación de sustancias o alcohol en la conducción y además algunas diligencias pendientes con el servicio médico legal.
2: La víctima correspondía a Sabino, un conocido personaje de la bohemia porteña, cuya muerte generó múltiples muestras de pesar entre vecinos, comerciantes y habitantes de Valparaíso, quienes lo recordaron por su permanente presencia en el centro de la ciudad.
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5: Cooperativa, 6:46 minutos. 6:46 minutos.
21: Han habido manifestaciones contra la decisión de el Ministerio del Deporte de no autorizar los conciertos de BTS en la cancha del Estadio Nacional previstos para octubre. El Ministerio culpa a la productora, dicen que vendió las entradas sin tener la autorización a su debido tiempo, sin cumplir con las especificidades técnicas, digamos, que esto requería, siendo que el escenario es muy pesado, puede dañar el terreno del Nacional. Bueno, hay protestas que se han sucedido estos días y finalmente, a raíz de un plan de mitigación, todo indica que se abre una puerta para revisar esa decisión, que finalmente esto se lleve a cabo ahí en Ñuñoa. Carla Fernández tiene el informe.
6: El gobierno abrió la puerta que se realicen los conciertos de la banda de K-pop BTS en el Estadio Nacional luego de días de incertidumbre, marchas y campañas en redes sociales. Esto luego de que durante los últimos días se desató la polémica tras las palabras de la ministra del Deporte, Natalia Ducó, quien confirmó que pese a que DG Medios habría realizado la venta de entradas, no contaba con la autorización para utilizar el Coliseo Central del Centro Deportivo. Situación que se da posterior a la masiva movilización en al menos 11 ciudades a lo largo del país, protagonizada por las fanáticas del grupo surcoreano, y en esa línea manifestaron su molestia tras la incertidumbre y exigieron transparencia respecto a las gestiones para que se lleven a cabo los 3 conciertos en octubre.
7: Creo que no tiene que ver solamente porque sea BTS. Esto sucedió hace 9 años atrás con Ed Sheeran, con Taylor Swift, que traían escenarios súper grandes. No se pudieron hacer en Chile porque no tenemos la infraestructura, no existe ningún estadio, además del Nacional, que cumpla los parámetros para poder hacer un evento de este nivel. Nosotros somos como clientes, merecemos una respuesta pronta. Han pasado demasiado tiempo, ha dado paso para muchas especulaciones. Hay muchas cosas en juego, no es solo un concierto, en verdad. Hay gente que viene de regiones, hay gente que viene fuera del país, ya hay reservas de hoteles. Se muestra claramente la ineficiencia de lo que es como gobierno, y en específico ahora yo creo que probablemente de todos los ministerios, y más en este caso en el deporte.
8: Y claramente también hay una ineficiencia de lo que es la organización de DG Medios,
7: que estamos hablando de un evento mundial en donde el único país que ha tenido problemas es Chile.
6: Bajo ese contexto, mediante un comunicado, el Ministerio del Deporte informó que se recibieron nuevos antecedentes por parte de la productora encargada y que sí permitirían las presentaciones en el recinto de Ñuñoa. Desde la cartera del deporte señalaron que las modificaciones presentadas cambian sustancialmente la base de la evaluación técnica realizada previamente y que se ha manifestado la disposición de revisar las autorizaciones del concierto en la cancha central. Sin embargo, aquello está condicionado a la entrega de documentación técnica que respalde 4 puntos específicos que apuntan a las cargas del escenario, sistemas de protección, operación del evento y plan de mitigación. El gobernador metropolitano Claudio Rego también se sumó a las demandas de las fanáticas.
26: Aquí claramente hay un problema de un recital de escala internacional que tiene más de 200.000 entradas vendidas en Santiago, y lo que la ciudadanía espera del gobierno no es que comente lo que está pasando, no es que exprese sus deseos, que lo resuelva. Y yo, como representante de la ciudad, me sumo a esa petición. Resuelvan el problema de una sola vez.
6: Respecto a la gestión de la productora, el presidente de la Corporación Nacional de Consumidores y Usuarios abordó el escenario que enfrentan los asistentes.
27: El cambio de lugar es un incumplimiento de un contrato, y eso también es una falta al cumplimiento de la oferta que hizo la productora. Además, no es la calidad del servicio que se ofreció. se infringen diversas disposiciones que tienen de protección para los consumidores, también habría que considerar el derecho a retracto que puedan hacer las personas de exigir la restitución de lo cancelado porque no se cumplen las condiciones que contrató.
6: La moneda además confirmó que presentarán un ajuste en la normativa de realización de estos eventos, estableciendo multas para todas aquellas productoras que vendan entradas sin contar con las autorizaciones correspondientes.
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19: Cooperativa, 6:51 minutos. 6:51 minutos.
3: Hablemos de economía y de propuestas laborales en medio del último IMASEC que muestra la quinta caída consecutiva del año en materia económica. Paula Aquino.
5: El gobierno estudia medidas para enfrentar la crisis laboral. Una de ellas apunta a flexibilizar el cálculo de la jornada de 40 horas, ampliando el periodo sobre el cual puede promediarse el tiempo trabajado. La idea forma parte del informe de la Mesa de Reactivación Laboral y es propuesta apenas meses después de que entrara en vigencia la reducción de jornada de 44 a 42 horas semanales, como parte de la aplicación gradual que culminará en 40 en 2028. Lo que se propone es que se considere un plazo menos acotado para distribuir el límite de la jornada laboral, permitiendo que el promedio de 40 horas semanales no tenga que cumplirse estrictamente en cada mes, sino que en un periodo de tiempo más largo. Ante esto, el diputado del Partido Comunista, Luis Cuello, criticó la propuesta, señalando que no considera ni a sindicatos ni a trabajadores. En cambio, su par de Renovación Nacional, Jimena Ossandón, valoró las iniciativas que propone la Mesa de Reactivación, señalando que se hacen cargo de la crisis del mercado laboral.
9: Las propuestas de esta mesa tienen varios problemas. Primero, que no considera la opinión de los sindicatos, de los trabajadores, y en segundo lugar, que parte del supuesto equivocado que quitándole derechos a los trabajadores, eso va a crear más empleo. Si queremos crear más trabajo, el gobierno debería hacer un cambio en su política económica, revertir los recortes e impulsar medidas.
10: Bueno, la verdad es que Chile está muy cerca de una posible recesión técnica. Mucho depende, todos sabemos, del próximo IMASEC y de algunas otras cosas, pero lo importante es reaccionar lo antes posible. Bueno, respecto a la mesa de reactivación, me parece que es sumamente pertinente y estas 22 propuestas justamente se hacen cargo de la crisis del mercado laboral chileno.
5: El desempleo en Chile alcanzó su peor nivel en 5 años. La tasa de desocupación llegó a 9,4% entre marzo y mayo, con un alza de 0,5 puntos porcentuales en 12 meses. Este es el dato más alto desde junio de 2021, cuando el desempleo llegó a 9,5% en plena pandemia. El economista académico de la Universidad de Santiago, Andrés Palma, indicó que la flexibilidad laboral que se propone sería precarizar la condición del trabajo, ya que al no tener grandes sindicatos en Chile, la decisión sería solo con el criterio del empleador. Por otro lado, el académico de la Universidad Católica y presidente de la Mesa de Reactivación Laboral, David Bravo, afirmó que con la propuesta habría más flexibilidad para las empresas.
11: Todos los casos en que se aplicó esta flexibilidad laboral se aplica por acuerdo entre los empresarios y los trabajadores sindicalizados. La negociación se hace entre dos partes que tienen ambas fuerzas. Eso en Chile no existe. La flexibilidad que se propone es una flexibilidad que sería con el puro criterio del empleador y por lo tanto sería precarizar la condición del trabajo.
12: La mesa de reactivación laboral no propone cambiar el cronograma ni la ley de 40 horas, pero lo que sí propone es permitir que haya flexibilidad para las empresas. Países de la OCDE en general tienen distintas jornadas laborales y han ido a un proceso de rebaja de jornada, pero las condiciones para de flexibilidad son mucho mayores.
5: El presidente de la Central Unitaria de Trabajadores, la CUT, José Manuel Díaz, señaló que las medidas propuestas son una reforma laboral encubierta y añadió que la reactivación económica no se puede sustentar debilitando los derechos laborales.
13: La reactivación económica no puede sustentarse en el debilitamiento de los derechos laborales. El desafío del país es avanzar hacia un desarrollo que combine crecimiento, productividad y más trabajo decente para las familias trabajadoras de Chile. Lo que el gobierno presenta como medidas aisladas de reactivación económica es una reforma laboral encubierta, y eso ha quedado en evidencia a través de sus propios anuncios y las declaraciones de los ministros.
14: Según el IMASEC de mayo, la economía mostró una contracción de un 0,9%, siendo la quinta caída consecutiva del año. La cifra se explica por la producción de bienes y servicios, que cayó un 4,7%, pero también por la minería, que produjo un 11,6% menos que en mayo del año anterior.
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6: 7:01.
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Muy buenos días provincia, buenos días Chile y el mundo, buenos días querida comunidad del Valle del Huasco, aquí estamos nuevamente juntitos para acompañarles desde los estudios de la radio XQA5 de Vallenar, retomando el hilo, de vuelta a la pega, de vuelta al colegio. Son las 7 de la mañana con 9 minutos, 7 de la mañana, 9 minutitos, estamos en vivo y en directo, está muy heladito, va a estar la jornada en las primeras horas así, muy helado. Se espera algo de sol y una temperatura mucho más rica, pero por ahora no, por ahora hace frío, está helado. Vamos a iniciar nuestro trabajo del lunes, hoy día 6 de julio, ya llegó el nuevo mes hace rato, nosotros nos despedimos en junio, ¿se acuerda? Claro, se venía un fin de semana largo, claro, con el lunes 29 que fue feriado, y después tomamos esos días nosotros, claro, 4 días hábiles los tomamos para desconectarnos un poquito, cuidarnos también con los fríos y poder estar con las pilas cargaditas para el resto de la temporada y sobre todo en esto de dar vuelta a la página y comenzar el segundo semestre, igual que ustedes en el colegio, nosotros en la pega. Oiga, llegó el mes de julio ya. Bueno, ya llevamos ¿cuánto? 6 días de este mes. Bienvenidas y bienvenidos, aquí estamos junto a nuestro equipo liderado por nuestros directores don Jean-Pierre Carriel Iriarte, Carolina Andrea Pasarín Ávila, soy Andrés Humberto Flores Guajardo, ya presentado ahí en la presentación del matinal. Saludamos a nuestro querido productor el Profe Chico, está en su lugar, en su puesto de trabajo, el equipo está al 100%, todos ahí distribuidos a esta hora haciendo varias cositas. Ya nos hemos tomado una media taza del primer tazón de té, calentito, vale los dos. Y ya vamos a tomar desayunito, igual que usted. Espero que despierten con ganas, con ánimo, estén alentaditos. Capiemos el frío con una buena capa de abrigo. Estamos en una campaña de invierno como radio también, que se la difundimos durante todos estos días que no estuvimos con ustedes y la vamos a mantener durante la temporada. ¿Estamos listos? Son las 7 de la mañana con 11 minutos, 7 de la mañana con 11 minutos. 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Estos días, 4 días hábiles que no estuvimos, los dejamos grabaditos ahí los auspiciadores para que también saludaran a su audiencia. ¿Está todo bien por la casa? Están todos abrigaditos, ya listitos, tomando desayuno. ¡Qué rico! Las 7:12, aquí arranca el matinal. Como siempre, tenemos una primera página, un primer capítulo que es la portada musical folclórica. La vamos a iniciar como siempre, dando gracias a Dios por esta jornada que nos da. Páseme la tijera, vamos a cortar la cinta porque esta es la fonda 18era radial virtual de la XQA5 y del Buenos Días Provincia para saludar a nuestro querido folclor nacional. Bienvenidas y bienvenidos.

Mi banderita chilena con el arpa maravillosa de Juanito Carrasco, las 7 de la mañana con 16 minutos, 7 con 16. Buenos días, familia, ¿cómo están? Buenos días, señora, señor. Buenos días, queridas amigas de la sintonía, amigos también. A nuestros fieles auditores, los madrugadores y madrugadoras. Aquí estamos de vuelta, estamos en directo, son las 7:16. Lindo despertar, buen comienzo de jornada, es lunes, hoy día 6 de julio. Ya dimos vuelta a la página, ahora estamos en el segundo semestre, la segunda mitad del año. Llegó el séptimo mes, estamos en el sexto día. Ya las vacaciones son historia, vacaciones de invierno o receso escolar de invierno. Igual con frío, esperando lluvias tal vez. Dicen que esta semana va a ser más o menos cálida. Entre el frío que se siente, el hielo que se siente, va a haber calidez también porque algo va a abrigar el solcito con temperaturas un poquitín altas. Para las que hemos tenido hasta ahora, bienvenido sea. 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Están todos con las pilas cargaditas, descansó harto, durmió harto, comió hartas cosas ricas, paseó, se pegó su vueltecita por aquí y por allá. Hoy es lunes 6 de julio de este año 2026, santoral de hoy, María Goretti. Feliz cumpleaños para usted que nació un 6 de julio. Y si se llama María Goretti, está de santo, ¿eh? No están de santo a las Marías. Hoy día es María Goretti, es el nombre completo. Ese es el nombre de la santa de hoy. Tenemos cielo parcial, muy frío, temperatura mínima fue de 4 grados a las 4:10 de esta madrugada. La temperatura al momento desde los 6 grados subiendo, la humedad alcanza el 61%. Pronóstico para hoy parcial soleado, temperatura máxima probable que esperamos, se podría acercar a unos 24 graditos, qué rico. Dice que eso es 2 o 3 grados más que ayer, porque ayer estuvo mucho más frío, no abrigó tanto el sol, hoy día podría abrigar un poquito. Se espera una semana más bien cálida, como la canción de Franco De Vita, cálido y frío, una cosa así, eso, exacto. No sé, sí, también pensé en eso yo en la mañana, nuestro querido profesor. Profesor chico y el profesor grande, no, está durmiendo, debe estar durmiendo en el sur. Así va la tónica, si se mantiene esto de la tónica en invierno, mes de julio, con noches y madrugadas muy frías, con atardeceres helados y mediodías con un poquito de sol abrigador. 7:21. ¿Te gustó la selección de Juanito Carrasco? Está bonita, ¿eh? Está bonita. De hecho, cuando
me despedí en la temporada pasada, tocamos a Juanito Carrasco y me dijeron, Andresito, tóquese más temas del arpa, me dicen. 7:21, 7:21. Apure la cosa.

El arpa maravillosa de Juanito Carrasco en esta primera parte, instrumental con esta arpa, pero lindísima, elegante, como para abrirnos, ¿cierto?, los fuegos en la mañana y la programación del día con la portada folclórica en esta fonda dieciochera radial virtual que tenemos cada mañana. Es el saludo, pues la primera página que escribimos juntos. Son las 7:24. Las 7 de la mañana con 24 minutos. Espero que haya quedado bien informada a través del diario de Cooperativa. Primera edición del día, el noticiario que va de 6 a 7 de la mañana, que emitimos tempranito al comenzar nuestra programación. Después llegamos nosotros con el matinal. A pesar de que nos despertamos y nos levantamos tempranito y llegamos temprano a la pega, aunque esté helado, congelado, con frío, aquí estamos al pie del cañón para iniciar la jornada. 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Yo trabajé hasta el viernes 26 de junio estuve, hasta el día de San Pelayo, si me acuerdo, pues ve. Viernes 26 de junio, San Pelayo, exacto, correcto. Hasta ahí llegamos nosotros. Se nos vino el fin de semana largo, porque el lunes 29 fue feriado, así que pescamos 27, 28, 29. El 30 de junio, 1, 2 y 3 de julio fueron los cuatro días que no estuvimos. 30 de junio, 1, 2 y 3 de julio que no estuvimos con ustedes. De hecho, se inició el mes no estando nosotros en directo, pero sí dejamos grabaciones con nuestros auspiciadores. Y les prometimos el retorno en este 6 de julio. Y aquí estamos, pues, al pie del cañón, iniciando este nuevo mes. Oiga, el medio salto que nos pegamos, ¿ah? Me fui en junio y volví en julio. No, si fueron días nomás. Eso es talla vieja, talla antigua. El mes se inició el miércoles 1, Santa Esther. Oh, qué bonito. El mes de julio es un mes largo, de los denominados mes largos. Trae 31 días, tiene 1, 2, 3, 4, 5 semanas, podríamos decir, entre comillas, porque dos son más cortitas, el resto son más larguitas, más larguiruchas. Y el mes de julio trae un feriado extra, que es el 16, y es día jueves. Imagínense, así que hay que hacer sándwich el viernes 17 también. Ya, chiquillo, chiquilla, 7:27 de la mañana, que le vaya muy bien en la peguita y a los niños que les vaya estupendo en el colegio en este inicio de año escolar, segundo semestre. Con la cara llena de risa, ¿eh?

Hasta ahí nomás llegamos con Juanito Carrasco. Si eran tres temitas nomás, los más populares dentro de la parrilla que tiene. Después podemos ir tocando otros más. 7:30 de la mañana, 7:30 está marcando el digital aquí en los estudios de la radio XCuba 5 desde Vallenar para la provincia, Chile, América y el mundo. Estamos conectados nuevamente, estamos juntitos. Publiqué muy de madrugada, publiqué ahí en el perfil de Facebook para que vaya a visitarnos, le vaya a poner me gusta, me encanta, me importa, deje su saludito. También está disponible mi número de celular WhatsApp para que mande ahí sus datitos, sus notas, sus saludos, sus mensajes, etcétera, audio, foto, lo que quiera, mande ahí. +569 8179 9707 es mi número celular personal. Como todos los días, damos gracias infinitas al Todopoderoso, al Creador, al Dios de la vida, al Dios de

en pleno periodo. ¿Te crees que no fueron vacaciones para dormir más tarde, descansar? No, es igual, hay cosas que hacer en la vida. Como todo ser humano nomás. Bueno, llegó el mes de julio, se apareció julio y llegó helado, llegó congelado, tiritando, Julito. Hoy día es lunes 6 por si acaso, ¿eh? Sí, porque me estaban preguntando, ¿qué día hoy, Andresito? Yo le cuento al tiro, hoy día es lunes 6 de julio. Llegó el mes, el séptimo mes del año, quiere decir que estamos ya pasando la mitad, a mitad del 2026. Y estamos viviendo el séptimo mes. Le dije que julio es un mes largo, 31 días, 5 semanas. Ya tenemos en el bolsillo 5 días. El 1, 2, 3, 4 y 5. Santa Esther, Gloria, Tomás Apóstol, Eliana, Mabel y Berta. Mire los santitos que ya nos echamos al bolsillo ya. Saludos a Estercita Rivera, a la Glorita Aguilar Contreras, a mi amigo Tomás Rivera, al profe Tomás, a Elianita, por supuesto, mandarle un abrazo apretadito. Seguramente que me va a mandar una foto del desayuno que se va a estar tomando hoy día en la mañana. Santa Mabel, Mabel Rivera también, po, y Mabel Ramírez. Uy, oh, mira, se me acordé de las amiguitas. Y el domingo 5, ayer fue Santa Berta, la Bertita Álvarez. Bertita Álvarez Flores, un saludo para ella. ¿Dónde la escuchó usted? Ah, estaba hablando con otro locutor en otra radio. Está bien, sí, eso es libre. Es libre de la audiencia. Saluda a la Bertita, espero que haya tenido un bonito día domingo. Se inicia la semana del 6 al 12 de julio. Esta semana es del 6 al 12. Hoy día María Goretti. Revisamos los santos de la semana. Mañana martes Fermín. El miércoles Eugenio y Eugenia. Mira, ahí tenemos más santos todavía. El jueves 9, Santa Verónica, la Verito. Viernes 10, Elías. Y el hijo de Don Chihuintano, pues. Claro que estuvo atendiendo algunos días ahí en la fábrica de pancito. El sábado 11, San Benito y Santa Benita. Y el domingo 12, Filomena. Santa Filomena. ¿Qué dice usted? ¿Filomeno? Sí, podría ser. Podría ser. Es un nombre bien campestre, bien acampado, bien folclórico. Sí, sí existe. Ahí está la semana entonces del 6 al 12 que estamos iniciando junto a ustedes. 26 para las 8. ¿Damos un cambio en el folclor? Genial. Y ahora nos quedamos con los Quincheros, que también nos han pedido hartos temitas de ellos. 26 para las 8. Conduzca con cuidado. 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

Págalo. Ahí estaban los quincheros en la primera parte. Ya son las 7:36, 24 para las 8. Lindo día, buena jornada, mucho éxito. Todas las bendiciones para usted y sus seres queridos, especialmente para los niños que ya retoman las clases, segundo semestre, de vuelta al colegio. Todavía me acuerdo de esa película, súper antigua.

0: 90, feo, ¿no? Sí. De vuelta al colegio se llamaba. Era un señor adulto que volvía a las aulas nuevamente y armaba la Tole Tole. Entretenía esa película. Es como un clásico cómico de los 90. ¿Sí o no? Sí. Todos juntos vamos a decir ahora: Padre bueno, Señor de la vida, tú nos conoces mejor que nadie. Sabes lo que necesitamos, sabes lo que requerimos, sabes lo que somos, de qué estamos construidos, lo que hacemos en silencio, lo que pensamos a veces. Sabes muchas veces cuando sonreímos, cuando lloramos, cuando te invocamos. Tú nos conoces en todas nuestras falencias, pero también en nuestros aciertos y virtudes, en nuestras debilidades y fortalezas. Hemos decidido entregarte nuestras cargas y nuestros temores, confiando en que tú abrirás nuestros caminos para hacer el bien, para fortalecer la esperanza, para encomendarnos a ti en cada momento, y no en momentos específicos, no en momentos en que uno quiera, en que cada vez que lo dispongamos. Padre bueno, bendice nuestro valle, bendice nuestro programa, bendice el matinal, a nuestros auspiciadores, a nuestras auditoras y auditores que están en la sintonía, a los que están enfermitos, hospitalizados, haciendo reposo, cuidándose en casita. A lo mejor andan con alguna enfermedad, algunas dolencias, preocupaciones, molestias por ahí, necesidades espirituales, físicas, materiales. Siempre, siempre hay algo. Que la paz, el amor y la bondad y el amor fortificado y reforzado inunde nuestra provincia, nuestro Valle del Huasco, a su gente querida y hermosa. Esto viene reforzado aquí también en Cuecas, pues.
1: Y la echamos con la consentida para Longaví.
0: Faltan 21 para las 8 de la mañana.

0: Fiesta Mix con las cuequitas de los hermanos Campo al estilo de Master Media, ese mix inolvidable que tenemos ahí de testimonio vivo del folclore nacional y de la cueca criolla. Estamos a 16 minutos de las 8, 16 para las 8. ¿Cómo está en tiempo? Va medio atrasadito, no se me apure, ¿eh? Conduzca con precaución, mucha responsabilidad ante el volante, luces bajas encendidas, cinturón puesto, no hable por celular, respete las normas del tránsito, baje la velocidad, saque la pata del acelerador, sea responsable con quienes se le acompañan ahí en el vehículo, sus acompañantes, los pasajeros, la familia. También hay que respetar a los demás, a los que van en la ruta igual que usted, pues, ¿eh? Claro. Qué bonita la reflexión, esa la buscó usted, ¿eh? Ah, ya. Sí, mejor que deje descansar al profe grande un ratito, tanto que lo molestamos. Aunque a él le encanta, ¿no? Sí, dice, no importa, Andresito, si yo me siento feliz mandándole algunas notitas, dice. Ah, pero esta la buscó usted para hoy día lunes. Perfecto, muy bien. El profe Chico, entonces, nuestro productor, dice la reflexión de hoy lunes. La felicidad también vive en lo simple, en valorar lo que tenemos, en agradecer lo que nos llega, en aprender a disfrutar el minuto, el momento, el presente, sin esperar que todo sea perfecto como uno lo sueña en forma idealizada. Me gustaría tal cosa, me gustaría esto otro. Siempre es así, ¿eh? Ser humano inconformista. Pero no nos damos cuenta que estamos viviendo en el presente y ahí está el minuto justo, preciso. A veces lo que hoy parece pequeño es justo lo que más paz nos da en el corazón. Está bonito, me gustó. Para el día lunes, para retomar la semana y volver al colegio y a la pega. Hay muchos adultos, muchos papás y mamás que lo van a hacer al mismo tiempo que los hijos. Retornar a la pega y ellos a la escuela, exactamente. Como nosotros, sí, un poco como nosotros, así. 14 para las 8, vamos a comprar más raqueta. 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Ahí nuestros auspiciadores deseándole lo mayor exitoso que sea posible este segundo semestre a los escolares, a los profesores, asistentes, educadora, las tías, parvularia, a las tías del transporte escolar y tíos también, claro que hacen esa labor, amigos de la locomoción. Vamos.
1: Hay una hermosa ciudad que todos visitan y quieren, y su portada deja lindos recuerdos. ¿Quién no se acuerda, mi amigo, cuando sirvió en sus regimientos? También tiene lindas playas que adornan su linda costa, lindas calles con su gente, que a diario pasean en sus callejuelas. Brindo por Pepe Campo el José y por el famoso Cazuela.
0: Aquí están los 50 años de Pacul. Faltan 13 para las 8.

0: Ahí está el grupo Pacul, Antofagasta Amanece. Yo creo que uno de cada 10 habitantes del Valle del Huasco tiene más de algún pariente o amigo en Antofagasta, ¿no es cierto? Qué gran ciudad esa, tiene más de 500.000 habitantes, casi medio, más de medio millón de habitantes. Harta gente, ¿no es cierto?
1: Sí.
0: Claro, mucho más grande que Copiapó. 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Faltan 8 para las 8 de la mañana. Ya nos están hablando en WhatsApp, si me tinca que sí. Deben haber estas personas que ya nos están hablando. ¿Ve? Yo le dije, hay un montón de saluditos ya en WhatsApp desde muy temprano. Como que calculan a la hora que yo estoy publicando en el Facebook y empiezan a mandar saluditos por WhatsApp. Ganó Deportes Vallenar el fin de semana, qué bueno, me alegro. 5-3, creo que estuvo electrizante el partido por lo que leí por ahí. Vamos a darle una miradita, ¿le parece? Vamos a darle una miradita acá al Facebook, mi perfil personal. Acá lo voy a leer. Publiqué como a las 5:30 de la mañana. Mira usted, pues, súper temprano, a las 5:30 ya estaba subiendo la publicación a mi perfil de Facebook. Ahí donde aparezco como Andrés Humberto Flores Guajardo. Escribió: hola, ¿qué tal? Muy buen día, primero Dios. Aquí estamos de regreso, de vuelta a la pega radial, de vuelta al colegio, como dice esa frase conocida. Retomando el segundo semestre, es lunes 6 de julio de 2026. Buenos días, provincia, el matinal de la radio, XQA5 desde Vallenar. Mis saludos cordiales, mis mejores deseos y mis bendiciones. Que Dios nos ampare. Gracias por la sintonía y el cariño. Vamos por la segunda fracción del año. Amén. Está bonito. Ahí está el saludito de esta mañana. ¿Quiénes le colocaron me gusta, me encanta, me importa? Se lo cuento de inmediato. Los Berrío aparecen, pues. Ahí está Sergio Antonio Berrío. Después sigue don Orlando Ojeda Vargas, Álvaro Torres Torres, Carmen Varas, la Carmencita, mi amiguita del Comilón, que estuvieron de aniversario. Don Hugo Páez Suárez, nuestro presidente de la Confemín, Cuadra Juana, Nancy López, hola Nancita. Alejandro Santibáñez Crey, que me estaba echando de menos, me habló por ahí por interno. Don Cristian Olivares, alcalde de Alto del Carmen. Mauro J.T. Hinojosa, saludo a don Mauro y a la familia, a toda la prole. Rosita Blue, hola Rosita Blue. Jessica Carmona, muy linda la foto que tiene ahí en su perfil de Facebook, con un caballito como en el campo. Ricardo Ulises Castro Brizola, que estuvo celebrando su cumpleaños el fin de semana, o hace unos días atrás que estuvo de cumpleaños. ¿Cuándo fue? ¿La semana pasada? Sí, lo vi en el Facebook. Luisa Galleguillos, Karen Estrella Núñez López, Don Iván Yauco Reynoso, me mandó de todo, Don Iván. Todos los días me mandaba un saludo ahí. Amador Contreras, Francisco Javier Caimán Queparedes, Oscar Godoy Araya, Sarita Rojas, ahí en Perales Norte de Alto del Carmen, Fabiola Paredes Villarreal, Don Félix Castro Villalobos, el profesor, y yo que también le coloqué un me encanta. Ya en un ratito voy a estar leyendo los saludos. 7:55. Va a estar más cortita la portada folclórica hoy día, entonces hay que sacarle provecho. Póngale nomás.

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Esta botella mejor, ¿no es cierto? Las 8 de la mañana en punto, entre guarachas y cuequitas, y estábamos celebrando los 50 años de Pacul. Ya se viene un programa de festejos, por lo que yo sea, pero yo no puedo anticipar nada porque son ellos los que tienen que anunciar. 8 de la mañana, marca el digital, 8 en punto, se nos fue la primera hora del matinal, le sacamos harto provecho, ¿eh? Sí, desde pasada las 7 que ya estamos en el aire, después de la cooperativa con las noticias, llegó el gran día, pues el lunes 6, de vuelta a la pega. Sí, sé que nos echaron de menos nosotros también, cualquier cantidad. Oiga, volvió la realidad al mundo. Harto vehículo, sus buenos tacos ahí esperando. Por acá en el centro transitando mucho vehículo también, con hartos papitos y sus hijos al colegio. Otros que van a piecito ahí porque les queda más cerca, porque viven en el centro, porque echan a andar las patitas ahí. Saludo al profesorado, a los asistentes, a los equipos administrativos, a directoras y directores, a las educadoras, que son los que atienden a los más chiquititos, a los tíos y tías del transporte escolar también, amigos de la locomoción colectiva que ya saludé, pero les reitero mi saludo, a todas las dueñas de casa, mamitas y papitos que también tienen esa responsabilidad de llevar a los niños al colegio, bien abrigaditos tempranito, mira usted el desfile de estudiantes por las calles. Harto vehículo, harto taco también, conduzca con precaución. Abrigaditos todos, esa es la idea, ¿no es cierto? A ver quiénes nos han escrito algún saludito por acá. Creo que la primerita fue Nancy López, ¿ah? Muy buenos días, Andresito, que tenga un bendecido inicio de semana. Bienvenido, espero haya disfrutado su semana de descanso. Ni siquiera fue una semana, fueron 4 días nomás. No, así fueron más. Fueron más porque se juntaron dos fines de semana con el feriado largo. Fue vacaciones entre comillas, ¿no? Ricardo Ulises Castro Brizuela, muy buenos días, Andrés, y buen retorno a clases para la provincia. Gracias, don Ricardo Ulises. ¿Cómo estuvo ese festejo? ¿Cuántos saludos hizo por Chile, por el mundo, por el Valle del Huasco, por Pacul? Álvaro Torres Torres, bendición y feliz regreso a su templo del trabajo, Andrés, y a los madrugadores, que tengan un excelente inicio de semana. Feliz lunes, contento, señor, contento y con tinto también. Y hoy día, con café. O con un chocolate caliente, ¡qué rico! Que como más tradicional para la tarde, ¿o no? ¿Qué cree usted? Con pancito con huevo duro. Gracias, Alvarito. Muchas gracias, Alvarito. Me gustó eso del templo del trabajo. Genial. Iván Yauco Reynoso. Hola, muy buenos días, Andrés. Comienza esta semana con determinación y entusiasmo. Tienes todo lo que necesitas para brillar. Frase para desear un positivo, feliz inicio de semana. Muy buena. De parte de Iván Alfredo, desde la localidad de Vicuña, Coquimbo, donde fui invitado al lanzamiento del libro Pedro León Gallo por Ediciones Volantines. Mira qué buena, compadre. Excelente, ahí está la foto. En el escenario, ahí con una distinción o el libro. Qué buena. Esa es una pantalla digital, sí, es del escenario de la actividad, bonito, de la inauguración de la feria, yo creo. Rosita Gallardo, buenos días. Alejandro Santibáñez, el profe, el locutor de las noticias. Muy buen día, que tengas una excelente jornada laboral junto a tus auditores de la provincia, estimado Andy. Me andaba buscando el otro día en el dial, allá en Huasco, no me escuchaba. Claro, pues si yo estaba con descanso. Carmen Varas, la Carmencita Varas del Comilón. Buenos días, joven Andrés Humberto Flores Guajardo. Tantos años que nos conocemos con la Carmencita. Es que el Comilón estuvo celebrando 36 años. ¿Eh? Después le voy a contar más detalles. Buenos días, que tengas un excelente día, dice la Cuadra Juana.
Carolina Ibarbe Peña, buenos días Andrés y provincia, felicidades por tu programa, que sea una bella semana mientras hay poesía y esperanza. Les saluda Carmina Fénix. Me gustó. Yo me engancho al tiro con esto. Andrés Hildebrand González Olivares, buenos días Andrés, dar gracias a Dios por regalarnos un día llenito de energías. Para toda la provincia del Huasco, bendiciones. Buena, compadre. Buena. El tocayo Andrés, las 8:05 minutitos. ¿Cómo está el ánimo hoy día? ¿Sí? ¿Tienen frío? Algo calentito para abrigarse. Ropita por fuera y algo calentito por dentro. 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Un cuarto para las 9, ¿eh? Un cuarto para las 9, 8:45 está recibiendo a sus niños. Con mucho cariño, deseándole a todos nuestros niños y niñas un exitoso retorno a clases, un buen segundo semestre, a nombre de la tía Paola Álvarez Cruz y de todo su equipo, y saludar también a los padres y apoderados a las familias de nuestros queridos peques. Las pequeñas gentecitas maravillosas que crecen y crecen y crecen. Aprenden, se entretienen, rían y gozan. Corren, saltan y juegan. Cada día más grande. Un niño se pega una carrera y crece al tiro. Esa es la magia. Son las 8 de la mañana con 7 minutos, 8:07. ¿Cómo está la musiquita? Ah, ya, los guasos de Algarrobal, que se lo habían pedido también, ya.

De cuerpo entero y dos puntas, así se llama. Una era como más tonada y la otra era cuequita. Y ya, los guasos algarrobal. Bueno, ese era una deuda que tenía usted, ¿no es cierto, querido profesor chico? 8:12 de la mañana. 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De hecho, se viene, después de la fiesta de San Pedro en Huasco, se viene la fiesta de San Pedro en Carrizal, ¿no es cierto? Claro. Seguramente nos va a contar el curita Enrique después. No sé si hoy día lunes, pero mañana podría ser. Estuvo bien bonita la actividad de la fiesta religiosa de San Pedro en el puerto, ¿eh? Muy participativa. 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Hicieron una especie de presentación ahí al paso en calle Prat, frente al centro Víctor Acosta Aguilera, sí. Creo que le fue bastante bien. Hartos aplausos, hartos cariños, hartas felicitaciones. Harto de esto, harto de lo otro. Qué bueno, me alegro. Saludos al profe Jonathan, a su director. ¿Todo bien? ¿Todo perfecto? Ya son las 8 de la mañana con 14 minutos, 8:14. De vuelta al quehacer, a la rutina, dicen por allí. Sí, pero una rutina bonita, porque esto es terapia, la pega es terapia.

0: Ya son las 8 de la mañana con 17 minutos. Voy a saludar a don Andrés Rivera. ¿Cómo está, Andresito? Buenos días, provincia.
1: Buenos días, provincia. Muy bien, amigo, acá. Muy buenos días para toda nuestra comunidad. Y sobre todo para todos nuestros profesores y asistentes de educación y los niños y niñas y jóvenes que hoy día ya retoman su regreso a clase, pues segundo semestre ya, Andrés.
0: Así es, y esto le corresponde, digamos, a esta zona, porque hay en otras partes del país que recién van a sacar vacaciones ahora en julio, a mediados, y otros a fines.
1: Claro, y algunos con 3 semanas por el tema del frío.
0: Claro, claro, sí, sí.
1: Sí, cambia según, pero nosotros tuvimos hasta, yo ahora fui temprano y venía llegando harta gente en los buses.
0: Sí, 17 días tuvieron de receso escolar de invierno, incluyendo los sábados, y además que tuvieron un día de yapa.
1: Claro, porque salieron antes, salieron los jueves.
0: Exacto, usted lo ha dicho. Sí, no sé si es suficiente, ¿eh? Porque igual hace frío, igual hay que cuidarse, está helado, pero hay muchos niños pequeños que van al colegio.
1: Pero dicen que esta semana se nos viene, a diferencia de la semana pasada, una ola de calor que vamos a tener toda la semana hasta 30 grados.
0: Sí, pero eso va a ser como de día, ¿eh? En las mañanas, sí. Y en las noches va a estar helado igual, hay que tener mucha atención ahí en ese aspecto.
1: Eso, los cambios de temperatura son los que más nos afectan. Pues.
0: Así es. ¿Y usted cómo ha estado? ¿A qué está dedicado?
1: Bien, no me he enfermado, gracias a Dios, con los viajes, que nos tocó frío ahí en lo que es con Barbalá. Estaba bastante heladito, nos tocó 0 grados, ¿ah?
0: ¿Eh? Sí.
1: Sí, me tocó 0 grados. Yo uso unos aceites que uno se usa para que no se te resequen los labios.
0: Ya.
1: Ahí estaba congelado.
0: Ya, mire usted, ¿eh? No podía ni hablar. Sí.
1: Claro,
0: y es raro en Andrés Rivera que no puede hablar.
1: Se me pegaron los labios. Fuimos al observatorio en la noche, al Cruz del Sur. Mira, lo tocó un día muy bonito porque estuvimos con el cielo oscuro.
0: Correcto.
1: Y después, y ahí no hacía tanto frío. Ya. Pero después salió la luna y ahí nos bajó la temperatura. Teníamos, cuando llegamos a unos 12 grados, estaba normal, salió la luna y bajó a 4 grados.
0: Imagínense. Los cambios de temperatura, sí. La naturaleza. Es el toro enamorado de la luna.
1: Sí, no, muy, muy brusco los cambios, pero muy bonito. La gente quedó muy contenta, sobre todo los niños de Cachillullo, de Doméxico, de Maitencillo, que pudieron asistir a esta actividad de ir a este viaje en familia. Quedaron muy, muy contentos. Digamos, pequeña de 3 años, que ella decía, ¡ay, la estrella! Miraban por el telescopio, algo muy, muy contento. Matrimonios de aquí de Vallenar, también me decía. Gemenira con Mauricio, de ahí de Comercial Jason.
0: Mira.
1: Que me decían, André, no, gracias, amigo, porque cada viaje que vamos, a cada viaje que salía, que no conocíamos, que no teníamos el tiempo de disfrutar, ha sido maravilloso. Son experiencias distintas, cada viaje es distinto, la gente, siempre tú tratas de que sean grupos homogéneos, que no haya peleas ni discusiones por nada del mundo, todo en amistad. No, eso es lo bonito de estos viajes, nadie anda peleando, nadie se arranca con los tarros, se pierde o se va solo por otro lado. No, todos ahí unidos para que el viaje resulte de la mejor forma, como una gran familia.
0: Usted pasa a ser como el papá, el padrino, el tío Andrés ahí de todos los que van.
1: Claro, ahí el nieto, cuando voy con los otros mayores, pero más que nada uno es un amigo y pasa de esa manera que...
0: Está muy grande para nieto ya, está muy grande para nieto ya, como hijo pues.
1: No, si alguna me dice, Nico, otra me dice, no, yo tengo una nieta como de su edad que está soltera.
0: Ya, mira tú, mira, lo quieren emparentar.
1: Claro, así que ahí, pero muy, muy bien.
0: Bueno, ahora, ¿qué hora entra el matinal? A las 8:30.
1: 8:30.
0: Ya. Lo vi animando hartas cositas en la plaza. ¿En qué actividades anduvo?
1: Sí. Bueno, estuve ahí animando las expo que me ha tocado ahí acompañar un poco, a apoyar ahí a los emprendedores que, tú sabes, siempre, desde que comenzaron las expo en Vallenar en 2013, cuando iniciamos las primeras expo, me tocó animar. Y bueno, siempre me piden las emprendedoras y emprendedores que les anime, me echan de menos allí. Así que ahí también yo dije, ya, cuando si estoy en Vallenar, me toca, y puedo hacerlo, yo feliz de hacerlo también y apoyar el trabajo de nuestros emprendedores y emprendedoras. Y participar en distintas actividades, también por parte matinal, me toca hacer notero también muchas veces. Así que me toca ir a cubrir ahí en la calle, haciendo notas también para el matinal.
0: Para el matinal de la televisión, del Gonza.
1: De la televisión, del Gonza, sí. Excelente. Ahí con cámara y todo, uno va a salir en la tele, sí.
0: Excelente.
1: Muy bien ahí. Y bueno, y ahora tengo viaje para este jueves, todavía me quedan cupos, para Ovalle.
0: Ya.
1: Y para el lunes, el más bonito, que bueno, me encanta mucho a mí, ir ahí a Puchuncaví, donde nos alojamos en el exclusivo Marbella Club Resort, por solo 138 lucas. Son 3 días, 2 noches.
0: Una patejaiba, dijo un amigo mío.
1: Oye, sí. 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
0: 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Oiga, jueves 9.
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0: 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Está súper bueno. Este jueves 9 me dijo que tiene un viaje, le quedan cupo.
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1: 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A ese WhatsApp, me mandan un WhatsApp, yo después del mediodía les respondo y ahí podemos coordinar para que puedan tener una experiencia diferente en estos viajes que realizamos junto a Cernatur, junto a nuestra empresa de turismo Coche y Guas de La Serena.
0: Mándeme la información al WhatsApp, por favor, de los dos viajes.
1: Yo se la mando al WhatsApp la información de los dos viajes para que usted también nos ayude a difundir, porque mucha gente, por ejemplo, estos de familia se enteraron por usted, por la radio, por el programa.
0: Perfecto.
1: Y dice, oh, y si usted con el Andresito Flores, dice, los dos Andresitos ahí, nos dan la noticia de los viajes y podemos viajar gracias a ustedes. Así que también ahí le dan los saludos también a usted.
0: Gracias, don Andrés, que tenga lindo lunes, ya, buena semana.
1: Igualmente, amigo.
0: ¿Usted no tuvo vacaciones? Pues usted pasó trabajando, ¿no?
1: No, yo sigo trabajando aquí nomás, pues sí, hay que seguir trabajando.
0: Cuídese, que esté bien.
1: Eso, que vaya muy bien.
0: Chao, chao. Ahí está don Andrés Rivera, de la agencia de viajes Cochiguas. Exacto, sí, la agente viajero, turístico. Las 8:25 de la mañana, estamos cerrando ya la portada. Nos pasamos, pero la nada misma. Ah, sí, ya, póngale una cuequita con la... Las Picas de Santiago, a cargo de 3x721. Aquí cerramos la portada. Chao, chao. Hasta mañana, vuelve el folclore.

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1: 8 horas 28 minutos.
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1: Ya estamos de regreso, son las 8 de la mañana con 33 minutos, 8:33, 27 para las 9, estamos en directo, somos XQA5, estamos haciendo el Buenos Días Provincia en este lunes, hoy día 6 de julio, retomando nuestro trabajo y usted volviendo a la pega y al colegio. Espero que estén muy bien y si no, a cuidarse bastante. La Escuela Gabriela Mistral ayer subió a través de su perfil de Facebook un saludito. Escuela Gabriela Mistral dice: atención familias, este 6 de julio retomamos las clases con normalidad. Les esperamos para este nuevo inicio, el segundo semestre 2026. Sigamos aprendiendo, creciendo, construyendo juntos. Un gran segundo semestre. Contamos contigo. Motivación, ¿eh? Eso es motivación. A través de la publicación del Facebook. ¿Eh? Bueno, todos los colegios están en la misma. Exacto. Les saludamos a todos los establecimientos educacionales de toda nuestra provincia. Huasco, Freirina, Alto del Carmen, Vallenar. Escuelas rurales. Liceos técnicos. Los jardines infantiles, la prebásica, las escuelitas de lenguaje, especialmente la nuestra, claro, la escuelita Alberto Hurtado. ¿Estamos listos? Vamos a tener buena música esta mañana de lunes para capear el frío. ¿Qué mejor que el chinchinero de Yuvas con celos en la portada? 25 para las 9.

El chinchinero con Yubas con Celo. Faltan 22 minutos para las 9. Nuevo día, nueva semana, nuevo mes. Avanzan las horas. Aquí estamos en el matinal madrugador. Buenos días, provincia, a través de su radio XCuba 5 de Vallenar. 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No ha parado todos estos días. ¿Qué vacaciones de invierno mete? Le pega, ¿no va, don Chiwi? Además vino su hijo Elías a ayudarlo ahí un poquito en el almacén. Saludos a don Wenceslao Esquif y a su familia y su personal. ¿Ya vuelve el maestro allá o no? Sí, perfecto. 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Todo el equipo liderado ahí por Juanito Alberto. ¿Qué será de Juanito Alberto? ¿Habrá acompañado en la embarcación a San Pedro el fin de semana? ¿O se tomó un San Pedro? Saludos, Juanito. Mire, le cuento. 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Le voy a mandar un saludo a Jimenita. Hola, don Andrés, buenos días, provincia, que tenga linda jornada. Me encantó reencontrarme nuevamente con usted, dice. Un abrazo grande, le echaba harto de menos. Yo también. María Luisa, hola, estimado Andresito, buenos días, provincia, bendiciones para usted y todo el equipo. Saluda también a don Jean-Pierre y Carolita, perfecto, de parte de María Luisa. Aida me dice, hola don Andrés, disfrutando de la programación del matinal, me entretengo, me acompaño y no me cambio de radio, dice. Grande Aida, te pasaste. José Herrera, hola estimado amigo, buenos días provincia, todas mis bendiciones para este lunes. Muy frío, dice, sí, se amaneció muy helado, está helado todavía. Para don Antonio y su esposa, la Lichita, la señora Alicia, sí. La escribió con nombre, sí, me puse ahí, de parte de Antonio y Alicia, dice. Para don Andrés, dice, gracias, gracias. Me mandó una tarjetita virtual con una reflexión bien bonita. Al amigo Leopoldo, hola compadre, buenos días provincia. La amiga Pía también le mandamos muchos saludos. A don Rogelio, que no se había reportado hacía rato, ¿eh? Y así le echaba de menos yo antes de irme de descanso.

Ya, perfecto, muy bien. Estaba leyendo una notita ahí que me había mandado por interno y se la agradezco de todo corazón. El amigo Luis, hola compadrito, ahí le mando unos datitos para que averigüe. Ah, está pasando un dato, ya, perfecto. Eso yo se lo retransmito acá al productor, él está encargado de esa área. Faltan 17 para las 9 de la mañana. Ya estamos casi todos ya, ¿o no? ¿Falta alguien? Ah, faltaba usted.

Fiesta en América, ahí estaba Chayanne en la música, ya son las 8:47 de la mañana. A ver, me están cargando por acá Isabel Rojas. Un saludo, dice, cariñoso a mi comadre Cecilia Reyes. Estamos escuchando la radio. Saludos, Andrés. Te mandamos un abrazo. María Paola Ortiz. Hola, Andresito. Mire, justo le iba a pedir a Chayanne y lo pusieron ahí. Saludo a la Peli. ¿Quién es la Peli? Un saludo para la amiga Peli, entonces. Tito Araya. Dice, un saludo a mi esposa Mari y a mis hijos Paulita y Oscar. Y a mi nietecito regalón, el Mauricito, debe ser un pequeñito, ¿no es cierto? Para el bebé también un saludo especial. ¿Estamos listos? Estamos listos. Academia de Canto Complicidad, la voz interpreta los sentimientos del alma. Ya tuvieron una muestra ya en la calle Prat, ahí frente al Centro Cultural Víctor Acosta Aguilera. Sí, su director ahí, el profe Jonathan, estuvo conduciendo la actividad y presentando a parte de los integrantes de la academia para visibilizar el trabajo y seguramente ya continuar preparándose para las galas que se vienen y los eventos y todo eso, ya, y el cierre de año también. Efemérides de Chile y el mundo. Aparece el mes de julio, mes consagrado a la memoria a una de las más nobles familias romanas, la familia Julia, cuyo representante más célebre y por quien este mes fue bautizado es Cayo Julio César, uno de los más grandes de la antigüedad clásica. En el hemisferio norte, julio es el máximo esplendor del verano, aunque el solsticio con el día más largo del año se produce el 24 de junio. Este año fue el 21, claro, se adelantó. En el hemisferio sur, julio es el corazón del invierno, que es lo que estamos viviendo nosotros acá, con todo el frío, con todo el hielo, esperando que llueva para que se arregle el clima. Es como una tradición antigua que dice la gente, con el frío tanto que tenemos que soportar. Faltan las lluvias para que se arregle el clima, amigo. ¿Qué cree usted? ¿Sí está de acuerdo? Bueno, así dice la gente, claro, la gente lo sabe. Vamos a revisar las efemérides del 6 de julio. 6 de julio de 1535, decapitado Tomás Moro por haber rechazado el juramento de lealtad al rey por sobre la autoridad del Papa. Había nacido en Londres en 1478, abogado defensor del catolicismo en Inglaterra y simpatizante de las ideas humanistas, autor de Utopía. Fue canonizado por el Papa Pío XI en el año 1935. En 1813 se crea el Cementerio General de Santiago de Chile. Esto obedeció a un decreto de la Junta Representativa del Gobierno, el cual prohibió la sepultación de cadáveres en los templos como era la costumbre hasta ese momento. En 1885, Louis Pasteur, químico y microbiólogo francés, hace su primera inoculación antirrábica. Como resultara todo un éxito, en 1886 se fundó en París el Instituto Pasteur con fondos obtenidos por suscriptores populares internacionales. En 1924 en Chile muere Máximo Geria Chacón, fundador de la Enseñanza Superior de Agricultura en Chile y el primero que obtuvo diploma de ingeniero agrícola en el país. En 1942 en Chile, día de la Academia Politécnica Militar. Esta institución se formó por la unión de la Academia Técnica Militar, la Academia de Topografía y los cursos superiores de la Escuela de Ingenieros Militares en Chile. Esas tres lograron que se constituyera la Academia Politécnica Militar. En 1958, Estados Unidos, Alaska se convierte en un nuevo estado. Todo ello ocurrió bajo la presidencia de Dwight Eisenhower. Posee una superficie de 1.5 millones de kilómetros cuadrados. Antes había sido dominio de Rusia. Es una zona muy apetecida por sus riquezas, ¿sabe usted?
En 1971 muere afamado compositor Louis Armstrong, trompetista y cantante de color estadounidense, uno de los más grandes iniciadores y creadores del jazz. En su repertorio destaca St. Louis Blues. Había nacido en el año 1900. O sea, si estuviera vivo tendría 126 añitos, mire usted. 8:52, faltan 8 para las 9. Vamos a revisar también las efemérides chilenas. En Chile, el 6 de julio se conmemora principalmente el Día del Árbol para promover la conciencia ecológica y el Día Mundial de la Zoonosis. En el ámbito histórico, esta fecha marca hitos como el inicio de la violenta represión de la masacre de Ranquil en 1934 y el natalicio del político fundador del Partido Socialista Marc Duque Group en el año 1878. En 1876 nace el destacado político, tipógrafo y fundador del Partido Comunista Chile, Luis Emilio Recabarren. En 1989 la Concertación de Partidos por la Democracia proclama oficialmente a Patricio Elwin Azócar como su único candidato presidencial para las elecciones de diciembre de ese año. Se celebra también el Día Internacional Mundial de la Zoonosis, una fecha promovida para recordar el día en que Luis Pasteur aplicó con éxito la primera vacuna antirrábica. ¿Qué más? ¿Eso nomás? En Chile, ¿qué más? A ver, déjenme ver por acá. Lo mismo, el Día del Árbol, ya, efeméride. Estoy haciendo un pequeño resumen porque es harta la información que aparece. Efemérides del 6 de julio. A ver qué aparece acá. Dice, declaran monumento histórico la iglesia y convento San Francisco. Correcto. En conjunto dice Iglesia y Convento San Francisco, este templo ubicado en plena Alameda es el más antiguo del país. Su historia comenzó cuando Pedro de Valdivia prometió una ermita a la Virgen del Socorro tras sobrevivir a los ataques de los indígenas. Ah, de veras que yo había leído eso también, pues. La primera ermita se instaló en el año 1543 en un paraje lejano y peligroso de la ciudad. En 1554 el cabildo traspasó su cuidado a los franciscanos, quienes se comprometieron a levantar un templo. La obra inició en 1572 y terminó en el año 1618, tanto tiempo. Se demoró harto, ¿eh? Con materiales traídos de los cerros y de los bosques cercanos. Ah, por eso tal vez, pues el trabajo fue arduo, a pulso. 5 minutos para las 9, hoy estábamos revisando efemérides, cultura general. Vamos a la música y ya estamos de vuelta. ¿Quién viene? Doña Gloria Trevi.

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Ahí está Gloria Trevi, doña Gloria Trevi, todos me miran. Un favorito que tenía ella hace bastante tiempo sonando en la radio, ¿no es cierto? Es como un clásico de la Trevi. Estamos a un minuto de las 9, uno para las 9, acompañaditos y presentados de Sushi Misuchi. 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Comandado el equipo ahí por Don Sebas. ¿Llegó el informe? Llegó tarde, ¿ah? ¿Eh? ¿Será el frío? Estaba congelado. La Dirección Meteorológica de Chile destaca para la zona de Vallenar y alrededores un día soleado. Dice parcial variando a soleado. Con una mínima cercana a 5 grados, estuvo más baja, y una máxima que podría superar los 23, hasta 24 grados inclusive hoy día. ¡Qué bueno! Mira, acá en el estudio el digital está marcando 10 grados, y afuera me dicen que está más frío, unos 8. Y la cosa va a ir increciendo. Sí, porque hoy día 23, 24 grados como máxima. Mañana martes unos 26, 27. Mira, hasta 27. El miércoles podríamos llegar a 25. Jueves 26 grados. El viernes unos 25 también. Y el sábado podría aumentar la cosa hasta unos 28. Hasta para allá por el domingo. 26 grados. Y el lunes baja a 21. El icono aparece sol, sol, sol, sol, sol. El dato específico en la zona local dice cero precipitaciones, viento hasta 5 kilómetros, humedad del aire que puede llegar hasta un 40%, calidad del aire buena. Bueno, esta semana se esperan como calidez, como un sol un poquito más abrigador, sobre todo en la parte de la zona norte, norte grande, norte chico. Y fundamentalmente acentuada en la zona precordillerana. Nos llegó un informe que vamos a compartir dentro de un ratito más. A la vuelta. Son las 9 con un minuto. Bienvenido día lunes.

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1: Son las 9 de la mañana, 4 minutos.
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Una versión remixada del éxito Nuevo Día Verte de Emmanuel. ¿Sabe cómo se llama Emmanuel o no? Jesús Emmanuel Arturo, tiene tres nombres. Jesús Emmanuel Arturo Hacha Martínez, que nació el 16 de abril del año 1955. ¿Sabe usted que tenía tres nombres o no? Imagínese. Oh, las 9:18, uno está acostumbrado a llamarle artísticamente a los cantantes por sus apellidos espectaculares, rimbombantes, así, ¿no? Pues a veces el cliché, más cortito. Como no estar, como le van a poner todo el nombre ahí, ¿no es cierto?, en el disco. Más conocido como Emmanuel. 9:18, mi dulce receta, historia, tradición y ricas preparaciones. 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Allí está la invitación para que siempre cotice con tiempo. Saludos a Dominique, saludos al amigo Jorge, saludos a la amiga Edu, hola, ¿qué tal? Enedina también, Angeliquita. Anita Vallejos, aquí me detengo. Es una nueva amiguita que tengo en WhatsApp. Me habló hace como un par de días. Andresito, ¿me puede agendar en WhatsApp para mandarle algunas cositas? Yo supongo que, claro, tiene que ver con algunas reflexiones, tarjetitas virtuales o algún datito, porque hasta ahora no me ha mandado nada. Quedó ahí nomás. Lo importante es que tengo su número, claro. Lo importante es que tengo su número, así que me puedo contactar con ella. No hay problem, no hay problem. Contento por el Club Deportes Vallenar este fin de semana que jugó en casa. ¿Cómo lo catalogaron los chiquillos? En el informe que entregaron, Club Deportes Vallenar, triunfo monumental en casa. Deportes Vallenar demostró este fin de semana que está hecho con bastante fortaleza. Quedamos con los tres puntitos tras vencer por electrizante partido 5-3 a Audax de Paipote. Fue un partido de infarto con el corazón en la mano, como dice la canción, pero la garra vallenarina se hizo sentir en la cancha. Gracias a todo el plantel por sudar la camiseta hasta el último minuto y a la hinchada por alentar a su equipo. 5-3, la cifra lo dice, ¿no es cierto? Tiene que haber sido un partido así como de combo y combo. Para luego marcar la diferencia 5-3, igual, hay que echarle. En las buenas y en las malas con los chiquillos ahí de Deportes Vallenar. Sí, porque el último partido, el anterior, quiero decir, se había perdido de visita. Sí, pero era con un puntero, claro. Bueno, chiquillos, hay que seguirle dando nomás. Para ustedes no hay límites, hay que ponerle color, no, hay que ponerle entusiasmo. Javierita, Andresito, le encargo el tema de Yuri, yo te amo, ya, lo vamos a buscar. Pero es un ratito, deme un minuto. Son las 9:21, en un ratito vamos a estar revisando los portales informativos.

Arrópame con tu corazón a propósito del frío, Luis Fonsi en la música, 924, un tema bien potente ahí en su repertorio. ¿Estamos listos? 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Ya son las 9.25, vamos a revisar titulares del portal de Mol esta mañana. 13 meses del PDG en la Cámara, disciplina, liderazgos y tensiones de la bancada que pretende ser decisiva. La colectividad implementó reglas para mantener la unidad. Habrían cobrado hasta 600.000 pesos, gendarmes vendían droga en cárcel de Illapel, 5 funcionarios fueron formalizados por cohecho. Expectación total en Francia por veredicto que definirá si Marine Le Pen puede ser candidata presidencial o no. No se vota, se hace bota. ¿Cómo es la cosa? Caranca, el emprendimiento que convierte materiales reciclados en calzado. Mire, me gusta esa idea. Así como la gente en el campo de repente se hacía de estas hojotas con caucho, con... Claro, con plástico de neumático, exacto. Increíble, jugador de Inglaterra sufre insólita caída mientras festejaba, se perdería lo que queda del Mundial, revisa las imágenes, el volante se lesionó el brazo, pinta muy mal, dijo su director técnico, pucha la cosa. Mira el momento viral en que Harry Kane se queda sin voz en plena entrevista y la celebración ya icónica de Inglaterra con Oasis. Inglaterra acaba con la ilusión de México, le gana en el Azteca en un partidazo y alcanza los cuartos del Mundial, repasa todos los goles. Ha estado bien sorpresivo este Mundial, ¿eh? Bien entretenido en algunos pasajes y otros que quedan así como con un poco de amargura. Nunca me escondí. Vinicius se defiende de las críticas por no lanzar el penal ante Noruega y el lamento de Bruno Guimarães tras errarlo. El don de Dios que reveló Haaland tras eliminar a Brasil, Neymar toma drástica decisión, la voz de Ancelotti. Esa también fue sorpresiva, ¿eh? Claro, cuando dijeron, oye, quedó eliminado Brasil, no te puedo creer, yo no vi ese partido. Mundial al día, la UEFA dispara contra la FIFA por el polémico caso de la roja quitada a Bolón. Hay dos partidos de cuartos de final definidos, así va el cuadro y las llaves del Mundial. Esto ya parece que se define ahora ya, ¿no es cierto? Sí, ahora. Portugal y España se miden en choque de candidatos, la programación de los partidos del Mundial hoy día lunes y quién lo transmite. Clasificó Colo-Colo y se unió la UC, mientras dos de los ascensos ya ganaron sus grupos. Así van las tablas de la Copa Chile, esto en nuestro país, la competencia local, podríamos decir. Nuevo ataque ruso sobre Kiev deja al menos 9 muertos y decenas de heridos. El bombardeo ocurrió en la antesala de la cumbre de la OTAN. Sigo revisando en vivo, diputado Bianchi, IND aporta y aborda la contingencia política de nuestro país. Expulsan a colombiano tras cumplir pena por asalto. Es reclamado por la justicia de su país. Estuvo 4 años preso en Chile. Trump envía mensaje provocador a Meloni previo a cumbre de la OTAN. Necesitamos una orden de alejamiento, dice. Así declaró, ¿eh? Del ring al campo de batalla, pone a prueba cuánto sabes de Sylvester Stallone en su cumpleaños número 80. No le puedo creer que está cumpliendo 80 años Sylvester Stallone. Y ahí lo muestran en una serie de imágenes desde su época de gloria hasta ahora como está de adulto ahí con corbatín. Sucesor de Estadio Seguro completa más de un año con dirección interina. Tras 2 concursos fallidos, nadie quiere hacerse cargo de esa pega, parece.
Restaurantes y ópticas lideran recuperación del comercio en el centro de Santiago. Hace 10 años los bancos dominaban la oferta comercial. ¿Qué más tenemos por acá? Actualizó, mira, se actualizó justo la página. Estaba tan entusiasmado leyendo los titulares. Chururú, para, para. A ver, vuelvo atrás. Eso ya lo leí. Perfecto. Está bien interesante eso, ¿eh? Sí, sí, sí. Dice, el desempleo golpea la forma silenciosa de las pymes. Expertos alertan por el alza de los costos laborales. Subtel pide nuevos antecedentes sobre cable submarino chino por razones geopolíticas. Bodanovich PS, por definición socialista del Frente Amplio, no es ninguna novedad. ¿Hay o no riesgo de recesión? Economistas analizan el optimismo de Quirós tras 5 meses de actividad en rojo. Videla, expositor en Protagonistas 2030, es un honor representar a los cóndores. Recé mucho y el rescate con sello chileno, el relato del hombre que sobrevivió bajo los escombros en Venezuela. Con presencia de ministros, diputados adelantan discusión de registro de vándalos en comisión. La CADEM, ¿qué dice? Desaprobación a CAS llega al 60%, el peor registro de su gobierno. La aprobación es de un 37%. Criteria dice aprobación del presidente CAES, CAS cae 4 puntos. El debate de la oposición sobre la acusación constitucional en medio de la ofensiva contra Steiner. Varios se distancian de la idea de un libelo contra la exministra Ibáñez. Frente Amplio se aleja de idea de acusación constitucional contra la exministra. Doctores, la novedosa terapia con perros en la rehabilitación física y emocional de pacientes crónicos. No es doctores, es doc de perro, doctores. Produje por avance de tomas desde el 2018... Aprendemos juntos con Natalia Lafourcade, cantante. Mejorar el diálogo interino y deja de hablar mal. ¿Quién es esto? Ah, la Pilar Sordo, la psicóloga y escritora. Perfecto. Y así, otros titulares más anexados. Es parte de lo más destacado que trae Mol esta mañana. Portales informativos a esta hora en el matinal. Ya faltan 28 para las 10 de la mañana. Estamos debiendo un temita ya a la

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1: Son las 9 de la mañana, 35 minutos.
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4: Bien, estamos de vuelta, ya faltan 21 para las 10 de la mañana, 21 para las 10, a esta hora acompañaditos y presentaditos por Sofía Aguilera, Topi Emprendedora de la Costa, en la zona de Carrizal, en nuestra zona costera, la reina de las empanadas ricas allá, en el muelle fiscal de Carrizal, al ladito de San Pedro, bien protegida, bien resguardada. 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Estamos a 20 minutos de las 10, que dice don Alexis, ¿cómo está don Alexis? Buenos días provincia, Fernanda Limpieza, aparece.
5: Buenos días provincia, buenos días. Amigo Andrés.
4: ¿Cómo está Cometita?
5: El desaparecido.
4: Nunca.
5: El hombre invisible no, de la ciudad.
4: No, para nada.
5: De Vallenar.
4: Todos me ven.
5: ¿Cómo está amigo? ¿Cómo estuvieron esos días de descanso? Pero creo que...
4: Entre comillas.
5: Maravilloso, ¿ah? Maravilloso.
4: Sí. No, tanto como lo suyo.
5: Algunas cositas suyas.
4: No tanto como los suyos.
5: Ay, ay, ay, papi. Cuídate, cuídate. Un saludo para todos nuestros amigos, nuestra clientela de Fernanda Limpieza. ¿Por qué? Porque ya ahora podemos tirar la publicidad, hablar, porque apareció el caballero.
4: Ya va a seguir, apareció. Oiga, va a seguir, oiga.
5: Todo
4: chismoso.
5: El mundo preguntando cómo estará el jovencito.
4: Chismoso.
5: Ese alto, rubio, ojos azules.
4: ¿Quién será?
5: De 1.95 ¿Qué será de él? Ahí apareció, pues ahí está. Así que, muchachos, bienvenido amigo Andrés.
4: El señor Corales.
5: A su radio, la XQA5. Y un saludo para toda nuestra clientela y avisarle que estamos trabajando.
4: Sí, nosotros como siempre.
5: Nosotros nos tomamos una semana de descanso, no, por si acaso.
4: Pero ya vendrá la suya.
5: Trabajando,
4: ya vendrá la suya.
5: Así que, pueden llamarlo al 9 75 71 72 36. Y somos Fernanda Limpieza, el del furgón de las burbujas, por supuesto.
4: Azules.
5: Así que esperamos su llamado. Chao, chao. Y bienvenido a casa, amigo Andrés. Nos vemos.
4: Gracias, Cometita, don Alexis de Guerre. Oh, que le embarre. Envidioso, como dijo la Chilindrina. 18 minutos para las 10 de la mañana. Anita, hola Anita, ¿cómo está? Anita María, ¿dónde andaba? Oiga, a propósito de Anita, quiero saludar a Anita Vallejo, ¿eh? La acabo de agregar en WhatsApp recién nomás. Me dice, hola don Andrés, buenos días provincia. Soy Anita Vallejo, agrégueme por favor en su WhatsApp para poder hablarle. ¡Ya! Eso hice, está agendada ya. Y con nombre y apellido. Saludos a Enedina, saludos al amigo Eduardo, saludos a Luchín, el Pato Roja que no podía faltar. No, si la Domi la saludé recién, sí. ¿Qué está pidiendo saludo de nuevo? Ah, le está pidiendo una canción. Una de Perales, ya encantado ahí. Búsquela y la puede pegar inclusive. 18 para las 10. ¿Tiene frío? Tome desayunito. ¿Tiene mucho frío? Abríguese en el solcito que está rico.

0: El chileno Mario Guerrero, ya no puedo esperar. ¿Para qué va a esperar? Pues compadre, pase, no va a tomarse un cafecito. Faltan 14 para las 10 de la mañana, 14 para las 10. ¿A quién va a saludar? ¿Los cumpleañeros ya? No, y tan rápido. Primero que partir por los santos. Bueno, igual. ¿Usted nació un 6 de julio? Ah, está de cumpleaños. No le cuente a nadie. O cuénteles a todo mejor para que le traigan regalos. Bailando alegre. ¡Uy, está ahí de cumpleaños! Y le dan un abrazo grande. Eso, ¿ve? Y los que están de onomástico, también por María Goretti. Ese es el santo de hoy día, el nombre de la santa de hoy. ¿Tiene saluditos? Agréguelos temprano, mire, que para hacerlos luego. Ya me han tirado varias veces las orejas, así que desde hoy en adelante va a empezar a hacer los saludos más temprano. No después de las 11, antes de las 11, mucho antes.
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0: ¿Ya? ¿Estamos listos? Ya, ese era, no era una pincelada nomás, era un caramelito. En el Facebook se agregó Chávez Portilla. Hola, buen día, querido amigo. Una semana de éxito y bendiciones. Está bonito, gracias. Ese emoji ahí dando un besito. Margarita Julio Araya, hola, buen día, Andrés. Que tengas una linda jornada. Usted igual, Margarita, que tenga una linda jornada usted. Para usted también. Jorge Raigadas Gómez, hola, Jorgiño, ¿cómo está la salud? Buen día, Andrés, buenos días, provincia, que Dios nos bendiga y nos guarde a todos. Amén, amén, amén. Hernán Brizuela, buen comienzo, Andrés. Un retomar, retomar. La Cristina Espinosa Robles, la Cristi, oli, oli, excelente semana, igual para ti. Clarita Sayana, hola, Clarita. Buen día, tío Andrés. Feliz, bendecido inicio de semana y una jornada laboral maravillosa. Hi, hi, hi. Clarita Sayana, sí se la juega con su saludo. Está bien bonito, ¿eh? Saludos a Susi. Saludos a la amiga Peri, Elenita, la Silvita, la amiga Claudia. Hola, Claudita, ¿cómo estás? ¿Cómo amaneciste? ¿Todo bien por allá? ¿Todo bien por casa? Marisol, la Eli. Eli Rojas, Eli Díaz, Eli Trigo, son varias Eli. Ah, no, si el temita de Perales ya está listo ya, así que no tiene nada que esperar, amiguita. Mientras se toma su café, cante pues, cante.

José Luis Perales, gran ídolo de la música. Compraré el título de esa bella canción. Faltan 8 para las 10 de la mañana. Mi amiga Lucy dice: hola Andresito. Nada más que eso, así. Nada más. En WhatsApp. Oiga, estaba viendo la publicación de mi amigo Camilo Villegas. Te deseo 7 días cargados de buenas noticias y bendiciones. Mira qué buena, ¿eh? Buen mensaje ese, publicado a través de su Facebook. 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Estaba viendo la publicación de mi amigo Neftalí, del grupo Máximo Level. Todos a bailar, a bailar, a bailar, dice. Se mandaron un doblete el fin de semana. ¿Cuándo fue? 4 el sábado. ¡Ah, qué bueno! Dice: Gran Chaparral de Tahuinco de Salamanca y Centro de Eventos Oros de Illapel. Ese mismo día estuvieron en dos lados. La alegría en su máximo nivel. ¡Qué buena, compadre! ¿Eh? Le vamos a mandar un me gusta ahí por este doblete de eventos el fin de semana. Salud a la Claudita, salud a la señora Miriam. Chururu. Nuestros amigos del Cefam Hermanos Carrera nos dicen que hoy día 6 de julio, Día Mundial de la Zoonosis, esta enfermedad que afecta a los animalitos. Hay que cuidarlos, ¿no es cierto? Chururu, turururu. ¿Qué pasó? Ah, hicieron una denuncia pública ahí. De un taxi colectivo que venía adelantando a todo el mundo desde Huasco. Chuta, le tomaron hasta la patente. Bueno, tenía que hacer la denuncia, pues claro. No solamente por las redes sociales, sino que tiene que hacer la denuncia. Saludos, Angeliquita. Saludos a Johnny. Hola, compadre, ¿qué tal? Buenos días, provincia, disfrutando de la programación. Gracias por la energía que nos entregas cada mañana. Saludos a la mami Luisa. La Cintia está pidiendo un saludo a la mami Luisa. Tírate un rancherito, Andresito, 5 para la... Lo más amajicanado que tengo en este rato podría ser Atalía, Amor a la Mexicana. Ya póngalo nomás. Está bueno en todo caso.

¿Cómo olvidar a Thalía con sus personajes de las teleseries, no es cierto? Ahora la mexicana, una cumbia estilo rancherado, estilo grupero, como dicen por ahí, claro. 10 de la mañana en punto, 10 en punto, 10 de la mañana está marcando nuestro digital. Sube de a poquito la temperatura aquí en el estudio, afuera ya abriga un poquito más el sol. Por ahí mi amigo... Mi amigo Chepo está, ¿dónde? En el ventanal tomando sol, mire usted, ¿eh? Amigo del profe Chico también. Salud a Valeria, la Olguita me dice, Andresito, tócame un tema romántico. Mira, es tan romántica que se me puso, ¿será el frío? Danielita, saludos a mi mami, el tío George, hola compadre. La Sarita y la Blanquita Tapia, un saludo cariñoso para ella. A Julito Vara, hola compadrito, Julito, mi Julito mío. ¿Y quién le puso así a usted? Mi Julito. Ay, señor, saludo al amigo Moisés, a la Tommy también, a la Tomasita, sí, la queremos mucho a ella, la queremos mucho. Sabemos que está en sintonía. No es de escribir tanto en WhatsApp, pero de repente manda su saludito. Con un hola me basta, mi amiga, no se preocupe. ¿Para qué se va a cansar tanto? 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Le han echado de menos a Don Batuel. ¿Qué es de Don Batuel? Batuel está bien, se está con unas mini vacaciones. De hecho, se le alargó el periodo y creo que entra mañana recién a la pega. Así que hoy día tiene que haber llevado a los niños a la escuela y se volvió a la casa a acostarse mejor. Saludos a Don Batu, que vuelve mañana a trabajar. Mucho éxito, compadrito. Le debe estar echando de menos a sus niños de la Academia Tapadón y a la pega también. ¿Qué día fue el 28 de junio? 28 de junio fue día... ¿Sábado? ¿Viernes? No, domingo, 28 de junio. Fue previo al feriado. Claro, 28 de junio. Hay un accidente. Ruta C46, camino a Huasco. Lamentablemente un vehículo pequeño chocó, embistió a un caballito que al parecer murió, si no me equivoco. Estos animalitos que andan sueltos en la ruta son peligrosísimos. Oiga, el auto, un auto pequeño, de material, pucha, demasiado sensible, quedó a maltraer. No sé cómo estarían esas personas. Estos días de descanso, de vacaciones de invierno, estos 15 días, estas dos semanas, hubo de todo, ¿eh? Pasando por accidentes, choques, volcamientos... hubo bastante control vehicular por parte de carabineros también y controles policiales. Se detuvo a varias personas. Eso es bueno que haya harta fiscalización y presencia policial para que algunos no crean que la cosa está botada, está al lote. Y ahí me acordé del accidente del 28, sí. Entre otros. También fueron detenidas personas que conducían bajo la influencia del alcohol y drogas en algunos casos, ¿sabía? No entiende la gente, ¿ah? Porfía total. 10 de la mañana con 4 minutos y ahí pagan justo por pecadores, ¿sabes? Pagan los que andan haciendo bien las cosas.

0: Son las 10 horas, 9 minutos.
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7: Bien, estamos de vuelta, son las 10 de la mañana con 14 minutos, 10 con 14 en vivo y en directo. Seguimos disfrutando del Buenos Días Provincia, su matinal. En este lunes especial, porque todo vuelve a la normalidad, así como entre comillas. Para los que están enfermitos, no, tienen que cuidarse, obviamente, hacer su reposo respectivo, inyectarse buenas vitaminas y energías, alimentarse también lo suficiente, lo necesario, que a veces ¿cuánto le llaman? Las defensas están debiluchas, eso. Hay gente que es malita para alimentarse bien, porque le gusta comer comida chatarra, ¿no? Pura azúcar, ¿no? Puras grasas, puras frituras. 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Desde un cuarto para las 9 ya recibió a sus niños en esta nueva temporada, en el segundo semestre. ¿Cómo habrá sido el reencuentro? Me interesa saberlo. 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Por agenda, están trabajando full los chiquillos esta semana. Obviamente que todos los que estaban de vacaciones vuelven a la normalidad con la familia. Se habían ido a la playa de viaje, estaban en otra parte. Algo quedó sucio, se ensuciaron los textiles, las sillas, los sillones, los futones, las alfombras. Se le derramó algo especial ahí en la alfombra, quedó horrible. Bueno, Fernanda limpieza se la pega. ¿Qué dice Don Rome? Uy, nuestros amigos y colaboradores se están descongelando recién. Están reapareciendo en gloria y majestad. Don Rome, Don Romelio, buenos días.
8: ¿Cómo están? Hello, hello.
7: Hello.
8: Oiga, amigo Andrés. Hola. Bueno, aquí estamos, pues, nuevamente.
7: Apareció. Apareció eso.
8: Sí, ya por lo menos ya se calmó un poquito los tramos, los turnos, así que ya estamos más aliviados, ¿ya?
7: Qué bueno.
8: Así que aquí estamos, amigo Andrés. Bueno, amigo Andrés, acabo de tomarme la primera tacita de café. Ay, con un pancito rico con huevos revueltos.
7: Mira.
8: Y detrás, digamos así, escuchando la canción nacional de Chile de acá de la escuela Estados Unidos de Quinta Valle. ¿Qué le parece?
7: Qué bien.
8: Me siento orgulloso porque en las escuelas todavía se canta la canción nacional de Chile, nos trae el recuerdo.
7: Obvio.
8: Cuando estábamos chicos, ¿ah?
7: Claro.
8: Y nos formábamos el día lunes, bien formal, bien caballero ahí, a entonar la canción nacional. Bueno, amigo Andrés, también los escuché en la mañanita ahí cuando están los dos Andrés, Andrés Flores y el otro Andrés Rivera, contando acerca de los viajes y todos los proyectos también que hay, pues.
7: Las wifas.
8: Bien, pues, amigo Andrés, un abrazo de luz, un abrazo grande para todos ustedes y aquí estaremos nuevamente comunicándonos con ustedes, chiquillos, altas bendiciones y también, por supuesto, un abrazo grande para todos los auditores y auditoras de este gran programa de XQA5 Vallenar. Buenos días, provincia. Adelante, usted, pues, amigo Andrés.
7: Muchas gracias, Don Rome.
8: El dueño de casa.
7: El dueño de casa, buena. Gracias, Don Rome, por sus energías, sus buenas vibras. Dice que estaba tomando desayuno, se estaba tomando un café con la marraqueta y los huevos revueltos y escuchó la canción nacional. Ah, que estaban en el acto de la escuela de Estados Unidos. Y dejó la marraqueta de lado, al ladito el tazón de café, y se paró el Rome a cantar como niño chico. Está bien, está bien, está bien. Bueno, don Rome. Don Alvarito nos tiene buenas y malas. Buenas y malas nos tiene Alvarito. ¿Cómo está Alvarito? Buenos días, provincia.
9: Buenos días, provincia. Buenos días, Andrés. La gente se preguntaba, ¿dónde está el locutor número uno de aquí de Vallenar? ¿Estará viendo el Mundial? Se preguntaban algunos.
7: Poquito.
9: Bueno, amigo.
7: Poquito.
9: Espero que el descansito le haya hecho muy bien y haya compartido con su madre. Bueno, informarle, amigos, que este sábado que pasó, Vallenar nuevamente ganó 5-3 en un partido vibrante, amigo, donde Vallenar iba ganando 3-1.
7: Mira.
9: Y el equipo visitante de el Audax de Paipote lo dio vuelta y lo empató a 3. Mira, pero la sapiencia y la sabiduría del entrenador,
7: claro,
9: Ramón Clipen, ajustaron las piezas y en el segundo tiempo 2 golcitos más para Deportes Vallenar.
7: Bueno.
9: Así que con un buen marco de público, también el equipo visitante trajo lo suyo, trajo su barra, una numerosa barra, y por ahí estaba Chica Ardine viendo el partido, hincha de todo el equipo de Copiapó, amigo.
7: Ya.
9: Así que Vallenar quedó en el término de la primera fecha en el tercer lugar con 23 puntos,
7: subió,
9: igual que la Audax italiano de Paipote.
7: Ya.
9: Lo superan por diferencia de gol, amigo.
7: Ya.
9: El puntero ya 29 es Cristal Agante. Y este sábado, amigo, nuevamente jugamos de local con Deportes Ovalle. A volver a llenar el estadio, amigo. Es importante la hinchada que se haga presente. Cada partido, los toca 2 partidos de local, amigo. En este segundo fecha, los toca también con Municipal Mejillón aquí también en Vallenar la próxima semana.
7: Mira,
9: pero este sábado todos al estadio Vallenar Deportes Ovalle y seguir la raya, amigo, empezar con el pie derecho esta segunda rueda. También, amigo, no quiero dejar pasar la oportunidad de referirme al robo que se cometió del día viernes en la madrugada en la parroquia de San José Obrero, donde los amigos de los genos se llevaron toda la mercadería de la acción social, amigo.
7: Pero
9: como dijimos, lo que no los mata lo hace más fuerte, así que estamos tomando todas nuestras prevenciones para que no se vuelva a recurrir, no vuelva a pasar. Así que a la gente que le estén ofreciendo alimentos no perecibles, no los compre porque son robados, amigas. A los vecinos de la población Carrera, ya Carabineros está en antecedente. Así que eso, amigos, bendiciones y contento, señor, contento.
7: Gracias, Alvarito. La buena, Deportes Vallenar. La mala, que le robaron a la San José Obrero por la chita y toda la mercadería que habían juntado. Alguien que sabía, alguien que tenía alguna papa y algún dato. Ojalá los pillen, ojalá sepan quiénes fueron esos y pegarles en las manos. Eso no se hace, pues, si es un beneficio para toda la comunidad. Gracias, Alvarito, por el informe. Son las 10 de la mañana con 22 minutos, 10 con 22. Música y regresamos al tirito.

El grupo Magneto vuela, vuela y el tiempo vuela. Son las 10:26. Querida amiguita Olguita, ya recibí tu mensaje. Yo lo traspasé al equipo porque ahora ellos te van a responder por interno, ¿ya? Así que paciencia. Olguita, Olguita, Olguita, te queremos mucho. Y nos vamos de fiesta, ¿le parece? En este 6 de julio.

0: Muchas felicidades hoy día, María Goretti, Santa Italiana, está de día. Todas las... Nació un 16 de octubre de 1890 y fallece un 6 de julio de 1902. Una laica y mártir italiana pasionista.
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0: ¿Qué se dice de Santa María Goretti? Es una de las santas más jóvenes de la Iglesia Católica, venerada como patrona de la pureza, las víctimas de agresión y el perdón. A los 11 años prefirió morir apuñalada antes que acceder a los abusos de un vecino, perdonando a su agresor antes de fallecer. Su fiesta litúrgica se celebra cada 6 de julio. Corinaldo era su lugar de nacimiento en Italia, en el seno de una familia campesina. Para estar de santo hoy día hay que llamarse María Goretti. No es Santa María, es María Goretti el día de la Santa

¿Y cómo estamos con los cumpleaños? Voy a partir por el 3 de julio nomás, porque el Facebook me muestra desde el 3 de julio en adelante, a la fecha. El 3 de julio, que fue el pasado día viernes, estuvo de cumpleaños don Sebastián Campos Campillay, profesor de música, músico además. Herminda Cepeda Guerrero, muchas felicidades. Mira la Danielita Flores Torres también. Estuvo el 4, Julio Alday Muñoz. Elizabeth Becker también estuvo el 4 de julio. Juan Donoso Gallardo, mira el delegado presidencial, ayer domingo 5 estuvo de cumpleaños. Tatiana Solar Volados ayer, Alicia Cabrera también, Papas Maca, Eduardo Rojas estuvo ayer, Fleteros del 8, así como el Chavo del 8. María Arancibia, hoy día 6, día lunes, Empanadas de Pino Vallenar, Patricio Tulipán Campillay Tapia, la Pamelita Ortega Carrizo está hoy día de cumple, Limpieza Hogar también, 6 de julio, felicidades.

0: Desde el puerto de Guasco, que ya abrió a las 9 de la mañana, le atiende durante todo el día y está atendiendo de lunes a viernes nomás, ¿eh? De lunes a viernes hay venta de envase y paquetería Don Camilo para emprendedores en el puerto de Guasco, que estuvo tan visitado este fin de semana. ¿Quién andaba por allá? Don Hugo Páez, creo que lo vieron por ahí, detrás de San Pedro. ¿Cómo está, don Hugo? Buenos días, provincia.
1: Andrés, muy buenos días, gusto de saludarlo. Andaba tratando de quitarle las llaves a San Pedro, a ver si tengo un espacio para llegar al cielo. No, ayer estuvo muy hermoso Guasco, Andrés, así que creo que es valorable destacar, cierto, el comportamiento, la organización tanto de la feria como de la festividad de en honor, cierto, al santo de los pescadores. Que
0: claro, de la gente del mar.
1: Así es. Pero muy, muy, muy, muy, además un clima muy, muy agradable, ¿eh?
0: Está rico.
1: De andar en algún momento hasta sin chaqueta, ¿no?
0: Claro, dicen, ¿no? buen sol, pero se sentía también esa presencia del frescor con algo de nubosidad a veces.
1: Así es. Pero bien.
0: ¿Cómo ha estado usted con el tema de los fríos en esta temporada?
1: Demasiado helado, Andrés, yo creo que ha superado.
0: ¿No es cierto?
1: Desde hace mucho tiempo que no se sentían estos hielos, como
0: hielo, dicen las personas adultas.
1: Creo que, claro, entonces creo que, bueno, esperaré que haya lluvia, según los expertos, los estudiosos en estos temas, los meteorólogos, dicen que vienen lluvias después, ojalá sea así para tener desiertos floridos, sobre todo en nuestro territorio.
0: De todas maneras, que es lo que queremos, para que se pasen un poco las lluvias y llegue esa hermosa magia de la naturaleza. Oiga, don Hugo, ¿a qué se refiere el tema del estudio laboral?
1: Mira, la verdad, las cosas nos tiene bastante bastante preocupado. El Ejecutivo, a través del Presidente de la República, solicitó a una comisión, ¿cierto?, o citó a una comisión de expertos, de profesionales, entre esos ex ministros de Estado, como la ministra María José Saldívar, quien lideró esta comisión, el señor Bravo, ¿cierto? El señor Bravo también estuvo en la comisión anteriormente que citó nuestro gobierno, a propósito también de perfeccionar para el bien de las empresas el tema de la AFP. Y creo que hoy también el señor Bravo ha liderado este staff de profesionales, ¿cierto? De los siguientes miradas, economistas, abogados y estudiosos en los temas, a propósito de la reactivación laboral que este gobierno ha encargado a esta comisión a través del ministro de Trabajo, del ministro Rao. Y creo que es un estudio que ya lo ponen en manos del gobierno, es un estudio que no favorece en nada a las conquistas que hemos logrado las y los trabajadores en el tiempo, sobre todo en los nuevos cálculos que pide este estudio en torno a 52 horas semanales de trabajo que incorpora o que emite, ¿cierto?, para que se entienda bien, todo al misma contabilización, las horas extraordinarias, las horas en exceso, y creo que eso no puede ni siquiera pensarse en 52 horas semanales cuando el movimiento de las y los trabajadores, el Estado, no el Estado, sino que el gobierno pasado, y los empresarios también hemos llegado a acuerdos de poder establecer una jornada laboral de 40 horas que ya entra en vigencia el año 2028, y creo que eso va en desmedro de lo que allí se discutió, de lo que allí se avanzó, y creo que ningún país en el mundo, o ningún país que está en la OECD, en la OCDE, ¿cierto?, en la cual Chile es parte, trabaja tantas horas, y creo que eso es importante, hacer un análisis profundo a lo que allí ellos están planteando, y que sin duda no favorece para nada el descanso que necesitan las y los trabajadores. No podemos, la clase trabajadora o los trabajadores del país, estar a disposición, ¿cierto?, de esta activación económica, activación laboral, que el país requiere. Y sin duda, enfrentamos una crisis de desempleo, enfrentamos necesidades también laborales. Se habla de un empleo que supera los 2.000, o sea, que supera el 9%, nosotros creemos que es un poco más, que puede ser supere el 13%, de acuerdo a estudios, ¿cierto?, de la Fundación Sol. Y creo que

0: Chile enfrenta uno de los peores momentos a propósito de estos empleos endebles, que son producto también de una legislación rigurosa que no hemos tenido en el tiempo, de tener contratos por oro faena, de tener contratos transitorios, de tener contratos a honorarios en el país. Creo que eso tampoco le hace bien, y creo que esa es la mirada que tenía que haber dado esta comisión de estudio, o sea, de fortalecer mucho más las condiciones laborales de las y los trabajadores en vez de aumentar las horas de trabajo. Creo que eso no condice, ¿cierto?, con lo que nuestras organizaciones sindicales, y creo que todo el acto trabajador del país no estamos de acuerdo en ello. Además, también flexibiliza la autorización para las jornadas excepcionales, que se dan mucho en la minería, y que también aquí nosotros también hemos dado una lucha tremenda a propósito también de colocarle algunas cosas, algunas restricciones, porque no podemos llegar y que nuestros trabajadores se vayan a trabajar sobre 3.000 metros de altura si no hay condiciones dignas de seguridad, si no hay condiciones dignas de higiene en torno a los lugares de trabajo. Y creo que eso tampoco podemos flexibilizar. Y creo que estamos, esta comisión, desde la mirada del mundo de las y los trabajadores, es un retroceso tremendo, ¿cierto?, a nuestras conquistas laborales. Y hay muchas cosas más que propone esta comisión al Ejecutivo a través del Ministerio del Trabajo, como el tema también de la franquicia tributaria ciense, como el tema del empleo joven. Creo que hay muchas cosas. Y otro tema que es agobiante y traumante, y también el señor Bravo ha dicho también a través de medios de comunicación que la indemnización en los puestos de trabajo es un cacho para los empresarios. Y uno lo puede, y lo dice así, con la palabra que estoy buscando, que es un cacho.
1: Literal, claro, literal.
0: Claro, claro, entonces uno dice, bueno, las indemnizaciones ahora son indemnizaciones a todo evento, lo que propone, que quiere decir esto, que la indemnización a todo evento, pero ¿quién se paga la indemnización en el fondo? Son las y los trabajadores, a propósito de depositar, ¿cierto?, en alguna cuenta de capitalización.
1: Esa no era la idea.
0: Esa no es la idea, porque en el fondo la fórmula que ellos plantean, por ejemplo, uno antes tenía años de servicio o indemnización por años de servicio hasta 11 años o hasta 11 sueldos, ¿cierto? Algunas organizaciones sindicales, que se valora mucho, ya tenían indemnizaciones a 15 años, otras organizaciones sindicales a 18 años. En el norte, por ejemplo, en la zona del Salitre, indemnizaciones a todo evento, o sea, los trabajadores que tenían 20, 30, hasta 40 años de servicio o de trabajo en la faena, y se les pagaba todos sus años de servicio. A modo de ejemplo, una indemnización ahora que puede costar, por ejemplo, 10 millones de pesos, de acuerdo a la forma en la que ellos plantean, y del ahorro que debe hacer el trabajador, esa indemnización no va a superar los 2 millones de pesos por los años trabajados, estoy diciendo por 10 años trabajados, y creo que eso es un retroceso tremendo, Andrés, que propone esta comisión laboral.
1: Preocupa bastante, no es lo justo.
0: No es lo justo, y creo que eso sin duda no tiene con una atención de alerta.
1: Uno puede decir, ¿y usted va a buscar el espacio para plantear estas preocupaciones en que tuve?
0: Miren, nosotros estamos buscando todos los espacios, ha sido bastante riguroso el Ejecutivo de no abrirnos las puertas, ¿cierto?, para establecer los espacios, y creo que ahí tenemos fórmula las y los trabajadores, y vamos a tener que hacer un trabajo hormiga, porque la única forma, y así lo dice la historia también del movimiento de los trabajadores, ha sido esto, con tratar de manifestarnos como corresponde, obviamente, de paralizar como corresponde. Creo que esas son las instancias que tenemos las y los trabajadores, cuando el Estado tampoco se sienta a conversar esta parte. Nosotros, bueno, vamos a ver si podemos establecer los contactos con el Consejo Minero, con la Sonavi, con APRIMIR, con la SOFOFA, que la SOFOFA ha sido bastante inclinada, ¿cierto?, a esta reforma o a esta propuesta laboral que hace esta comisión. Y creo que nosotros vamos a tener que estar muy firmes en ello, porque todos los días nos están sacando cosas nuevas. Por ejemplo, ahora la Dirección de Trabajo saca un dictamen y que va en desmedro de las negociaciones colectivas de la empresa del subcontrato, me refiero sobre todo a los trabajadores contratistas de Codelco, que tenían una negociación marco, una negociación ramal ahí, y que la Dirección de Trabajo había avalado a través de un dictamen que sí podían negociar colectivamente, ahora se están en lo echan para atrás, como se dice, términos muy populares, y ahora nos dicen que no se les reconoce las negociaciones de los acuerdos marcos de las y los sindicatos, ¿cierto?, de las empresas contratistas. Y creo que estamos enfrentando, Andrés, una batería de cosas que van en contra de las y los trabajadores y que van en contra de nuestras demandas que históricamente nosotros hemos luchado, ¿cierto?, con dedicación, con transparencia, con el rostro descubierto, conversación, con diálogo, y creo que esas cosas hoy día no se nos están dando, se nos están tirando. Todas estas cosas que sin duda nos tiene bastante complicado, no solamente al sector privado, también al sector público, a los trabajadores del sector público. Creo que hay una batería de cosas que no van en favor, ¿cierto?, de la clase trabajadora de este país.
1: Sin duda, un panorama bastante oscuro, muy complejo y muy dudoso en ese sentido. Bueno, ojalá Dios quiera que las puertas se golpeen adecuadamente y que se abran para el diálogo, que es lo más importante.
0: Sí, sin duda, Andrés, sin duda. Yo creo que actualmente también estamos enfrentando una ola de despidos, sobre todo de empresas ligadas a la estatal Codelco, a la estatal Enani. Tuvimos el despido la semana pasada de dos grandes profesionales que trabajaban muy codo a codo, o sea, también, ¿cierto?, con el sector nuestro, con el sector de los mineros pequineros de la región, y creo que nuestra solidaridad con ellos, con esos trabajadores, que sin duda, uno lo mira como persecución política ante esta situación, así que a los dos ejecutivos de la empresa nacional de Enani, ¿cierto?, toda nuestra solidaridad, todo nuestro apoyo, y confiamos que su profesionalismo siempre estuvo en bien de los trabajadores de la minería pirquinera y no en favorecer, ¿cierto?, al sector como empleador, con este caso Enani. Yo creo que eso también hay que destacarlo y relevarlo, Andrés.
1: Actualizando el panorama, claro, ahí
0: estamos muy agobiados nosotros como trabajadores, y ese llamado que le hago a las y los trabajadores a estar muy atentos, porque no podemos renunciar a conquistas que los trabajadores han ganado, como los años de servicio, como la 40 horas, como el tema también de las jornadas excepcionales, ¿cierto?, que se autorizan con todas las de la ley, restringiendo, colocando los puntos sobre la mesa. No podemos flexibilizar esas cosas que han sido conquistas del mundo de las y los trabajadores, y creo que ahí nosotros vamos a estar muy atentos a ello, Andrés.
1: Muchísimas gracias, don Hugo, por actualizarnos el panorama, sobre todo en esta materia. Gracias,
0: muchas
1: que esté
0: gracias,
1: muy bien.
0: Andrés, por el contacto, y un saludo a toda la audiencia de Buenos Días Provincia y también a los que están escuchando vía online. Un abrazo, Andrés.
1: Hasta pronto, que esté muy bien. Ahí está don Hugo Páez Suárez, presidente de la Confederación Minera de Chile, con esta preocupación que en el panorama se vislumbra con bastante sutileza, cuidado y preocupación. 13 minutos para que sean las 11 de la mañana, 13 para las 11. Música, pausa y regresamos con ustedes.

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1: Son las 10 horas, 50 minutos.
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0: Son las 11 horas, un minuto.
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8: Ya estamos de regreso, son las 11 de la mañana con 7 minutos, 11 con 7. 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Hoy día en Farma Extraordinaria vamos a abrir la semana con un capítulo excepcional, extraordinario, producto de que no estuvimos la semana pasada con usted. Entonces vamos a sacarle provecho a este día lunes y además ponernos al día. Don Feña, ¿está por ahí? Buenos días, provincia.
9: Buenos días, Andrés. Buenos días, provincia. Por aquí estoy extrañándolo, ya que la semana pasada no tuvimos contacto y, como usted bien dice, hoy ya nos ponemos al día con este capítulo extraordinario. Ya mañana nuevamente con nuestro horario usual, todos los martes a las 10:30, y en las próximas semanas, como hemos ido hablando la primera vez, siempre pueden haber pequeños inconvenientes que uno puede cambiar día a hora, pero siempre todas las semanas vamos a estar aquí con ustedes hablando algún tema de interés de salud.
8: Sensible el tema que ha escogido para hoy, el tema de la demencia.
9: Precisamente, sí, es un tema que preocupa a muchas familias. De hecho, ¿por qué también decidí hablarlo? Porque este último tiempo me ha tocado atender a familias, a personas del núcleo familiar, hay personas con esta patología. Y hay que poner en cuenta que la demencia no es una enfermedad que es parte del envejecimiento, ¿ya? No porque una persona envejezca, de por sí le va a dar demencia. La demencia también, aquí lo voy a ir hablando, también tiene que ver con los hábitos de vida, ¿ya? Como dice, la demencia es un conjunto de síntomas que afectan principalmente la memoria, el pensamiento, en algunos casos el lenguaje y también la capacidad para realizar algunas actividades del día a día. Y con el paso del tiempo, cuando esta enfermedad uno no le pone un paralelo, por decirlo de alguna forma, estas dificultades van aumentando y pueden afectar significativamente a la persona que lo pueda padecer y también a la familia, ¿ya? Porque acá también no es solo la persona que lo padece, sino que el entorno familiar. Porque, como dicen, las personas que tienen demencia, que tienen Alzheimer, principalmente en demencia, vuelven a ser niños que necesitan depender de otras personas.
8: Me permite una pregunta, yo creo que calza justo. ¿Hay una sola demencia o hay varias demencias o se asocian a otras enfermedades? Porque usted hablaba del Alzheimer, también la gente habla de la demencia senil, que puede ser en personas adultas, como también, no solamente adultos mayores, sino que también adultas jóvenes. ¿Puede ocurrir o no?
9: Precisamente lo que usted dice. Hay diferentes tipos de demencia, todas vienen desde un enfoque de la neurodegeneración del cerebro. Por ejemplo, tenemos el Alzheimer, tenemos la demencia vascular, tenemos la demencia frontotemporal. Son en general, se caracterizan por tener los mismos síntomas, pero muchas varían. Acá vamos a hablar de la demencia en general, para que no ir tema por tema, porque igual son muy parecidas, pero como digo, son muy muy puntuales en lo general. ¿Y cuáles son las señales de alerta que ustedes pueden observar en sus seres queridos, en ustedes mismos? Porque, como bien usted dice, no necesariamente le va a dar al adulto mayor o a la persona mayor, sino que personas desde 50 años pueden padecer demencia, que se llama una demencia precoz.
8: Por ejemplo, esa que no se nota, pero que a lo mejor se puede padecer, tiene razón.
9: Sí. Por ejemplo, algunos de lo que podemos ver son olvidos frecuentes. Yo acá pongo mucha precaución en los olvidos frecuentes. Hay personas que son más dispersas que otras. Por ejemplo, las personas que tienen TDA usualmente tienden a no ser olvidadizas, a ser olvidadizas, pero no porque se olviden, sino porque no prestan atención. Por ejemplo, yo le puedo decir a una persona con TDA, oye, por ejemplo usted, Andrés, vaya al supermercado y tráigame 6 panes. Usted va al supermercado y llega y me dice, ¿qué me pediste? Y no es porque usted se olvide, sino que es porque usted no me puso atención. Ahí está también esa línea muy delgada entre una demencia, un olvido o no poner atención. También tenemos la dificultad para recordar conversaciones que son recientes, son olvidos a corto plazo, así como muy, muy, muy corto plazo.
10: Eso le pasa a varios.
9: Le pasa a varios. Por eso sentí que el tema de hoy en la demencia viene justo a pegar en el palo. También tenemos perderse en lugares conocidos. Por ejemplo, usted está en el centro de Viñar y dice, ¿dónde estoy? ¿Dónde está mi casa? ¿Para qué lugar me dirijo? También tenemos problemas para encontrar palabras adecuadas, cambios de comportamiento, estado de ánimo, incluso para realizar algunas tareas que son muy sencillas en la casa. Una de las tareas más sencillas que suele pasarle a las personas con demencia es que no apagan o dejan encendido la cocina.
10: Por eso esa cuestión también le pasa mucho, pues, por andar apurado.
9: sí, pero por eso insisto, son cosas muy delgadas entre ser distraído a tener la demencia, ¿ya? Así que no porque a usted le pasó una vez necesariamente tiene que tener va a tener demencia, sino sí, que sí, hay sí. que diagnosticarla adecuadamente.
10: Claro.
9: Por eso siempre es importante tener un estilo de vida saludable. Siempre. Yo, por ejemplo, con mi analizador biocuántico podemos ver el tema de cómo está el cerebro, cómo se está comportando. El tema de la grasa es muy importante, consumir grasas saludables. Palta, chía, frutos secos. Muchas personas tienden a no comer estos alimentos porque les pueden caer mal al estómago, tienen distensión estomacal, se inflaman. Pero son muy buenos alimentos también. Tenemos, como decimos en casi todas las enfermedades, que todas las enfermedades, el estilo de vida, una alimentación saludable, actividad física, es el mejor remedio. Tenemos las frutas, las verduras, los pescados, ricos en omega 3, como el jurel, la sardina que usted come constantemente. También tenemos el dorado.
10: Oiga, le dio conmigo, ¿eh? Le dio conmigo y la sardina.
9: Sí.
10: Ahora ya no como ya, pues se equivocó.
9: No, tiene que comer porque eso le va a hacer muy bien a su salud cerebral.
10: No, si le digo de pesado que soy, no, ya.
9: También tenemos los cereales integrales. Me pasa continuamente y constantemente que a las personas, a mis pacientes conocidos, no les gusta ni el arroz integral ni el fideo integral. Acá es súper importante también comer estos alimentos.
10: Ni el pan integral.
9: Y el pan integral también.
10: A mí me encanta.
9: Muy, muy buen punto. Sí, y eso hace bien por el tema de la fibra, el tema de los minerales, vitaminas que tienen, que tiene la cáscara del trigo, de la cebada, del centeno. Y todos estos alimentos que hablamos anteriormente van a ayudarle a mantener una buena salud cerebral, porque desde ahí parte. Si ustedes tienen acceso a internet en estos momentos, pueden ver que el cerebro de una persona con demencia o Alzheimer se seca, literalmente se seca. Entonces,
10: como que se va achicando, no se seque, así se va apretando, comprimiendo.
9: Sí, así mismo, de hecho ustedes pueden ver. Y una de las otras cosas que podemos hacer también para que no nos pase al cerebro es hacer acciones que en nuestro día no lo hacemos, por ejemplo, y son acciones muy fáciles y muy del día a día. Por ejemplo, si usted es derecho, escribe con su mano hábil en la derecha, lávese los dientes con la mano izquierda.
10: Mire.
9: Si usted no sabe comer con palillos chinos y ya está muy acostumbrado con el tenedor, palillo chino. Si usted no sabe bordar, aprenda a bordar. Si usted no sabe tejer, aprenda a tejer. Y una de las cosas que ayuda
10: cuando mucho se trabaja la motricidad tipo ejercicio o terapia, ayuda a la mente también.
9: Sí, y una de los que de las mejoras o lo que uno puede evitar las enfermedades neurodegenerativas en general, como el Parkinson, que también entra en estos tipos de enfermedades neurodegenerativas, es hacer cosas nuevas. Y una de las cosas que funciona demasiado, que yo igual lo he puesto en práctica con mis pacientes, es el cubo Rubik, este cubo de colores.
10: Sí.
9: ¿Ya? ¿Y por qué usted dice, no, es que es muy difícil? No importa que sea difícil, lo importante es que su cerebro se active, su cerebro trate de solucionar el problema y desde ahí va a empezar a que tu cerebro trabaje. La idea es que el cerebro siempre esté activo, siempre esté activo. De hecho, en personas que hacen todos los días lo mismo, tienen más probabilidades de tener alguna enfermedad neurodegenerativa que una que hace todos los días cosas distintas. Ah, y es claro, netamente sí, porque el cerebro no funciona.
10: Muy autómata, no, es como muy mecánico el ejercicio todos los días, el movimiento, la mente, haciendo lo mismo. Tiene razón, pues claro.
9: Sí, de hecho, y bueno, y acá uno de los, en cuanto a la medicina natural o los suplementos, que lo hablé en la alimentación equilibrada y que lo hicimos un capítulo especial, que fue del omega 3. El omega 3 les va a ayudar un montón al cerebro, un montón. También tenemos el resveratrol, que es un antioxidante, que es el antioxidante principal de la uva negra. Lo venden como suplemento, lo pueden encontrar en Vallenar, el resveratrol, así se llama, y otros antioxidantes como el goji, el cranberry, consumir arándanos, frutillas, cerezas, son alimentos ricos en antioxidantes que le van a ayudar a su actividad cerebrovascular. Y es muy importante también, que lo hablamos en todos los programas que hemos tenido estos casi 3 meses, la actividad física. Caminar, bailar a paso rápido, andar en bicicleta, ir al río, estar con la familia, jugar, porque esto va a mejorar la circulación sanguínea, va a permitir que llegue mucho más oxígeno al cerebro y de esta forma van a evitar que su cerebro se seque.
10: Mientras más me distraiga, mejor.
9: Así es. Mire, con contarle una de mis experiencias, yo tengo una paciente de 87 años, que ella es parte de la iglesia católica en Vallenar. Ella sale por todos lados, va a Copiapó, Caldera, Huasco, está todo el día y toda la semana moviéndose. Yo el otro día la vi con el analizador biocuántico y ella, don Andrés, le prometo que no tiene ninguna enfermedad, más allá de alguna enfermedad o alguna alteración, pero netamente por su edad. Pero física, orgánicamente, ella se encontraba en perfectas condiciones. Entonces, si usted tiene a su abuelo, a su abuela, a su tío, tía, que están constantemente en la casa, están encerrados bajo 4 paredes, sáquenlo, distráigalo, que camine, llévelo al río. Y siempre digo el río porque el río es tan largo y es tan diferente, y ahí pueden hacer vida social, vida recreativa, tomar aire. Uno puede hacer diferentes cosas en todo este largo paseo ribereño que tenemos, que es muy poco aprovechado.
10: Y también es bueno que en general las personas tengan una distracción que sea habitual, de una o dos veces a la semana, asistiendo a algún grupo de terapia, entretención, trabajos manuales. Todas esas cosas ayudan también, pues.
9: Y ayudan un montón también, por ejemplo, las personas que pertenecen a los SESFAM, a los diferentes SESFAM de Vallenar, los días en la tarde, hay como 2-3 días en la tarde, que también hacen actividad física, es cosa de preguntar.
10: Los talleres con los kinesiólogos, con las duplas psicosociales, sí, claro.
9: Sí, entonces hay diferentes cosas y diferentes formas que uno puede acá en la radio recomendar, porque hay mucha gente que no lo sabe. Está bien, porque quizás no se manejan en el mundo de la salud, pero vaya a su SESFAM, pregunte, tengo a mi abuelo, tengo a mi papá, quiero inscribirlo en la actividad física, y ahí también se más allá de hacer la actividad física, hay un entorno social. En algunos casos yo me he enterado que después hacen convivencia, juegan lota, juegan bingo, van haciendo diferentes actividades. Hay estos grupos de adultos mayores que salen de paseo. También son súper positivos para la persona mayor estos grupos de que salen. Entonces, no traten, y esto es un consejo desde lo personal y desde lo profesional, no traten de a su abuelo, hijo, mamá, papá, encerrarlos porque no se va a mover, porque no va a saber cómo hacer las cosas. Siempre traten de darles alas, independiente de la edad, y que también sean independientes.
10: Porque esto también sirve para personas que están en situación de discapacidad, es lo mismo. Muchas veces se invisibilizaba mismo a las personas, no porque estaba en silla de ruedas, no porque usaba muleta. Todo lo contrario, hay que incorporarlas, hay que integrarlas.
9: Así mismo, por ejemplo, en lo personal, yo tengo a mi abuela, a mi mami Mirta, ella está con problemas de demencia, y es por lo mismo, porque ella toda su vida hizo todos los días lo mismo, ella se dedicó a criar a su hijo, a criar a su nieto, y ella no tiene actividades recreativas, y las pocas actividades recreativas que tenía eran las mismas, todos los días martes jugaba a lota en los mismos lugares, en los mismos horarios, con las mismas personas. Entonces, acá lo que tienen que hacer ustedes es distraerse, hacer diferentes actividades. Distraer el cerebro va a ser mucho mejor que un alimento. O sea, el alimento sí, va de la mano, pero en casos de enfermedades neurodegenerativas como el Alzheimer, la demencia senil, la demencia frontotemporal, la demencia vascular, van más con el tema de realizar actividades en su día a día.
10: Correcto. Me acordé de una frase de la canción del artista mexicano José José, ya desaparecido. Hasta la rutina cansa, de ser en una canción, ¿se acuerda?
9: Mire, me acuerdo, hasta la rutina cansa, y la rutina también enferma, cansa y enferma. Sí, así que solamente, claro, quiero dejar este mensaje que la tarea es cuidar nuestro cerebro de todos, ¿ya? Nunca es demasiado temprano, nunca es demasiado tarde para comenzar con hábitos saludables, buena alimentación, actividad física.
10: Por eso que los niños a su edad tienen que tener movimiento y actividad, los adolescentes igual, sí. No encerrarse con el computador en la mano, con el celular ahí chateando, sino que tratar de buscar distracciones más humanas, más cercanas, más de piel.
9: Sí, yo extraño ver a niños jugando en la calle. Yo en mi infancia jugué en el río.
10: Cuando las calles eran de tierra.
9: Sí, entonces jugaba la pelota con nuestros vecinos, el río. Entonces, yo sé que está peligroso y no quiero quitarle gravedad a eso, pero por ejemplo, si nosotros de forma activa, de forma saludable, nos volvemos a tomar las calles a como lo hacíamos antes, la peligrosidad va a bajar porque vamos a estar en la calle.
10: Es que sabe que lo que pasa, también hay que crear el espacio para que los adultos se incorporen junto a los niños, no dejarlos solos que salgan a jugar a un parque o a los juegos infantiles o a la calle, sino que hacer un turno de papás y de mamá, hasta con un palo en la mano si es posible, y pararse en las calles afuera mientras los niños juegan y se entretienen un rato, mientras la medida de lo posible buscar espacios seguros. Entonces de esa forma también los protegen, tipo guardería pública.
9: Tal cual, entonces sí. también es tarea de nosotros. Entonces, con estas pequeñas acciones, con estas pequeñas alimentaciones, actividad física, y como digo, insisto, acá va a ser mi palabra de este programa, hagan cosas nuevas, no importa, por ejemplo, tocar guitarra, un instrumento nuevo, no importa que, porque yo no quiero...
10: Que le cueste mil una nota, sí, te entiendo, claro.
9: Sí, que yo no quiero que estén en un grupo musical, que sean eminencias, pero usted aprendiendo a tocar la flauta dulce, una guitarra, un piano, un violín, ya está echando a andar su cerebro, y eso para su salud va a ser muy, muy saludable.
10: Leer, escribir, todo eso ayuda también.
9: Sí. Así que eso, mañana, como nos tenemos, mañana vamos a hablar de la creatina, adelantando el tema que tiene mucha relación con las enfermedades neurodegenerativas.
10: Perfecto, van de la manito. Ya quedó lanzada la idea para mañana entonces.
9: Sí, ya quedó lanzada la idea. Y para contarles también que la próxima semana, 18-19 de julio, estaré atendiendo en Vallenar. Ya hay horitas tomadas, así que si quiere ver cómo está su salud, cómo está su cerebro, puede pedir su horita desde ya para que no pierda o pueda reservar su cupo.
10: Recuerde que la próxima semana hay un día sándwich, que es el viernes 17, que es hábil, entre el 16 y el 18, que es feriado y sábado respectivamente.
9: Así mismo, sí, pero Yo, claro, como usted dice, yo ahí estaré el fin de semana trabajando nuevamente por Vallenar. Oiga, sí, todo sí, esto, sí, sí. El fin de semana estuve atendiendo a la profesora María Eugenia. Hartos saludos le mandó y ya, me pues. Quise comunicar con usted.
10: Muchas gracias, que esté muy bien. Un abrazo, cuídese.
9: Pues, igual, un abrazo.
10: Chao, también, chao.
9: Hasta luego, nos vemos mañana.
10: Ahí estaba nuestro querido nutricionista, don Fernando Aracena, órdenes. Hoy día buen tema, muy buen tema para tratarlo en esta conversación de la mañana. Mañana vuelve, sí, pues ya con el programa habitual a las 10:30, más temprano.

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1: El ídolo de las chiquillas de la sintonía, pues ahí estaba Chayanne. No pide permiso, él entra nomás y canta, punto. Y ustedes felices, faltan 17 minutos para el mediodía. Volando se nos pasó la mañana. Este bendito lunes 6 de julio. 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El noticiero del Huasco Papel Digital retoma en gloria y majestad la entrega aquí a nuestro correo. Fiestas Patrias, eventual cobro de entrada aún se encontraría en evaluación. Esa es una de las cosas que ha traído sorpresa en estos días, ¿eh? Que cobren por entrar a las ramadas, ya sería como mucho ya. Dice, entregan recomendaciones ante retorno a clases de escolares tras las vacaciones. Fiesta de la Vendimia del Huasco obtiene sello Fiesta de la Vendimia 2026. Más titulares, Registro Civil atendió a la comunidad de Maitencillo. Sección Opinión, un derecho humano que no admite desigualdades en un país. ¿Qué más tenemos por acá? Estamos revisando titulares. El poder de las aguas de hierbas. Las agüitas de monte, uy, qué rico. Un derecho humano que no admite desigualdades en un país. Fiestas Patrias, lo mismo que le comentaba recién. Se encuentran evaluando el tema de cobrar, dice, entrada de personas a las que serían sector ramadas. Aparte que ya le cobran por el auto, van a cobrar por persona. Ya es mucho, demasiado ya. Vallenar iniciará instalación de 390 luminarias en el Paseo Ribereño. ¿Qué más tenemos? Abren convocatoria 2026 para programa especial de renovación de buses, minibuses, trolebuses y taxibuses. Creo que lo habíamos comentado en un comunicado de prensa, teníamos esa información. Fiesta de la Vendimia del Huasco obtiene sello Fiestas de la Vendimia 2026 y posesiona Atacama en el Enoturismo Nacional. El Ministerio de Obras Públicas fortalece el trabajo colaborativo para la planificación del agua en la región de Atacama. Registro Civil atendió a la comunidad de Maitencillo. Qué bueno que vayan a los sectores rurales. Entregan recomendaciones ante retorno a clases de escolares tras las vacaciones. Esto desde la del Servicio de Salud Atacama, correcto, muy bien. Hay que cuidar a los niños, cuidarlos de los contagios también. Detienen a mujer por contrabando de cigarrillos en la comuna de Vallenar. Esto es lo más destacado que trae el noticiero del Huasco Papel Digital. Y nos vamos. Fue un placer, fue un agrado, fue un honor haberles acompañado durante esta mañana en este reinicio del trabajo radial del año. Después del receso escolar y después de las mini vacaciones, entre comillas, ya estamos de vuelta. Les voy a dejar con buena música. Recuerde que a las 12 estamos con Hora de Noticias y Servicios con Prensa. A la 1 vuelve Cooperativa y este espacio informativo del mediodía siempre se retransmite en la tarde. 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Lo pasamos re bien, estuvimos entretenidos, fue dinámica la mañana, se pasó volando. Les vamos a dejar con un par de invitaditos y nos reencontramos mañana después de las 7. Me quedo para las informaciones. Chao, chiquillos. Chao, profe, chicos. Chao.

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1: Son las 11:56.
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2: Atención, provincia del Huasco. 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Son las 12 horas, hora oficial de Chile continental. 10 horas, hora oficial de Chile insular.

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Hola, ¿qué tal? Muy buenas tardes, bienvenidas y bienvenidos a la revisión de esta carpeta informativa que prepara nuestro departamento de prensa. Radio XQA 5 de Vallenar les da la bienvenida a una nueva semana, un nuevo mes y a una nueva jornada con este quehacer en el panorama regional, provincial y local. Emisión de día lunes, hoy 6 de julio de este año 2026. 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Después de haber vivido algunos días de receso escolar de invierno, nuestros niños y niñas han vuelto a clases junto con todas las autoridades de educación que corresponden dentro de cada unidad educativa, de cada establecimiento educacional, desde aquel que está más lejano en el sector rural hasta aquel que se ubica en pleno centro de las áreas urbanas. Saludamos a todos los establecimientos educacionales de Huasco, Freirina, Alto del Carmen, Vallenar, básicos y medios y también prebásicos, y a los más grandecitos que también vuelven a clase después de haber disfrutado de este periodo de desconexión, de receso, de vacaciones de invierno. Pero ahora hay que ponerle tinca, ahora hay que ponerle todo el entusiasmo porque el segundo semestre ya está aquí, ha comenzado y se va a hacer muy, muy cortito. En esta segunda mitad del año hay más feriados, ya vienen prácticamente lo que son los términos del año, balances, evaluaciones. Por lo tanto, hay que ponerle mucho entusiasmo. Saludamos a todos los padres y apoderados que han hecho la tarea esta mañana, al profesorado, asistentes y también especialmente a los protagonistas de la historia educativa que son nuestros estudiantes. Un saludo cariñoso para ellos. Este fin de semana se desarrolló un amplio despliegue policial y de resguardo en la zona costera, específicamente en el puerto de Huasco. El delegado presidencial provincial Huasco, Juan Donoso, entregó su punto de vista de lo que fue el despliegue policial que había sido anunciado con anticipación para cumplir servicios de seguridad y también de resguardo policial en toda y cada una de las acciones, no solamente en la parte comercial, sino que también religiosa. El gran desplazamiento de gente, no solo de la provincia, de otros puntos del país que llegaron hasta la comuna Puerto de Huasco para vivir esta tradicional fiesta religiosa de San Pedro en la zona costera. Ahí las policías, por parte de Carabineros, PDI, la Capitanía de Puerto, estuvieron unidas al trabajo del municipio en el área de seguridad y también a la Delegación Presidencial Huasco. Se estuvieron desarrollando distintas labores encabezadas, por ejemplo, por el subcomisario de Huasco, el teniente Juan Gutiérrez, para desplazar el personal en cada uno de los dispositivos que estuvieron recorriendo distintas áreas de esa comuna porteña. Y de esa manera, en concordancia también con las autoridades locales, comunales y provinciales, entregar un buen resguardo, una buena tarea de cuidado también a toda la población.

Estamos en Hora de Noticias y Servicios. En el tiempo reciente, en nuestra ciudad de Vallenar, se dio el vamos al proyecto para la Casa de Acogida de Niños, Niñas y Adolescentes. Con bastante optimismo y con mucha fe y confianza en desarrollar un gran proyecto que va en beneficio de niños, niñas y adolescentes en nuestra comuna de Vallenar, se llevó a cabo recientemente la puesta en marcha del proyecto Casa del Valle, una residencia de acogida destinada a promover el bienestar, la protección y el desarrollo integral de la niñez y adolescencia en nuestra comuna de Vallenar. El acto se desarrolló en las instalaciones del Centro de Extensión Cultural de Vallenar, un proyecto financiado con recursos del gobierno a través del Ministerio de Desarrollo Social y Familia, a través de la Subsecretaría de la Niñez y ejecutado a través del IEP. El delegado presidencial Guasco Juan Donoso en su momento encabezó este acto público que dio inicio a esta iniciativa que ha de fortalecer la red de protección social y garantizar con ello mejores condiciones para quienes más lo necesitan. La infancia, la adolescencia deben ser siempre una prioridad porque invertir en estas etapas de nuestros jóvenes es construir presente y futuro para nuestro país, dijo la autoridad. La Casa del Valle o Casa del Valle es una residencia de protección especializada destinada a brindar atención integral a niños, niñas y adolescentes que han visto vulnerados sus derechos desarrollando un trabajo que busca proporcionar un entorno seguro, con afecto, con protección, favoreciendo el desarrollo personal de niños y niñas, en el aspecto social y emocional también de cada residente, promoviendo la participación activa y respetando su individualidad. Sin duda que este es un gran avance también para la comunidad y para esta etapa de la infancia y adolescencia de nuestros niños y niñas en situación vulnerable.

Seguimos en Hora de Noticias y Servicios, retomando el hilo en este lunes 6 de julio a través de XCuba 5 de Vallenar. El Hospital Provincial del Huasco necesita que las siguientes personas y usuarios se comuniquen a la brevedad al hospital llamando al siguiente número: servicio dental de lunes a jueves entre las 15 y las 16:15 horas, entre las 3 de la tarde y las 4 y cuarto de la tarde. El fono contacto directo es el 512-331593, 512-331593. Las personas llamadas son las siguientes: primero deben llamar y luego coordinarse para la atención directa. Rafael Andrés Alcayaga Lai, Agustín Antonia Anaís Aguirre Andana, Maite Adeley Torres Torres, Anaís Catalina Pérez Sáez, Bruno Enrique Briceño Espinosa, Isabel Paz Arredondo y Nostroza, Agustina Ignacia Arredondo y Nostroza, Joaquín Aarón Campillay Bordones. Es un pequeño listado de personas que deben contactarse con la unidad dental del Hospital Provincial llamando de lunes a jueves de 15 a 16:15 al siguiente número: 512-331593. Estando en vacaciones, la gente siempre nos alertaba de distintas cositas que estaban aconteciendo en nuestra comunidad y se han preocupado bastante por el tema de la limpieza en nuestra ciudad. Son muchos los llamados, muchos los mensajes. La gente inquieta nos dice: Andrés, no entendemos cómo hay personas que van a botar basura a los sectores rurales cercanos a la ciudad. Llámese haciendas. Y las nombran: sector Cuatro Palomas, sector Buena Esperanza, sector Hacienda Compañía, sector Imperial, Chañar Blanco, sector Perales, Perales Viejos que se denomina, sector Cabancha, hacia Hacienda Ventanas también, sector de rurales cercanos a la ciudad, poblacionales. Hay laderas, hay caminos, inclusive saliendo también aquí al norte, cercano al sector Ramadas y a Las Tomas, en donde la gente lo único que hace es ocultarse en las sombras de la noche, detener su vehículo, apagan las luces y lanzan cajas, bolsas, basura, artefactos descompuestos, cajas inclusive hasta con animalitos muertos. O sea, aquí nada se escapa. Entonces uno no entiende cómo hay gente de la ciudad, del área urbana, va a ensuciar esos sectores. Inclusive a botar animalitos vivos recién paridos. Y eso es preocupante, muy preocupante. ¿Qué dice de nuestra comunidad? Que somos irresponsables, que le faltamos el respeto a la naturaleza, que no respetamos la vida de los demás en los sectores rurales. Es increíble, acá también hacia arriba, cercano a Las Porotas, todos esos puntos también han sido afectados. Nos llaman constantemente sector El Jilguero, detrás de el sector allí del vivero municipal, y otros puntos más que son estratégicos y a veces que se ven ocultos, pero usted cree que nadie los observa. Pero fíjese que hay antecedentes de patentes, hay fotografías y hay videos inclusive que van a ser llevados a la justicia porque la gente no entiende, y ojalá que se tomen las medidas de rigor al respecto. La comunidad que nos ha estado llamando y nos ha estado alertando, no hoy, durante todos estos días, nos pide que hagamos un llamado a las autoridades para que tomen el sartén por el mango, se pueda ver alguna ordenanza municipal un poco más severa, multas más altas, como también la señalética para pedir por favor que la gente no sea tan sucia. Bueno, ellos usan la palabra cochina, pero nosotros vamos a refinarla un poco y le vamos a pedir que ayudemos a mantener la limpieza de nuestra ciudad. Nos jactamos que la ciudad tiene muchos atractivos, tiene lugares bonitos, pero en general la gran mayoría no se porta a la altura. Y es una pena que la gente del mundo rural pague el pato por los malos hábitos del mundo de la ciudad, de la gente de ciudad. También nos han encargado que por favor se haga el aseo permanentemente en lugares donde se espera locomoción colectiva, que la gente la está usando de baño, derechamente de baño público.
no voy a entrar en detalle porque usted sabe imaginar a esta hora, ¿no es cierto?, de lo que estoy hablando. Así que es una lástima también, ¿eh? Varios paraderos de locomoción colectiva, por ahí cerca del hospital, aquí en la parte céntrica, Avenida Brasil, se prestan para baños. ¡Qué terrible!

A fines de este reciente mes de junio recién pasado se efectuó una importante actividad de carácter literario cultural en la comuna de Freirinas. La convocatoria fue de Miguel Vargas, gobernador, de don Paulo Quilodrán, que es director ejecutivo de la Corporación para la Investigación y Avance de la Paleontología e Historia Natural, CIAN, de la región de Atacama, y obviamente la autoridad alcalde de Freirina, para lo que fue el lanzamiento del libro hace millones de años en la región de Atacama. Fue una importante ceremonia desarrollada en el edificio de los portales que tuvo ese objetivo. En cuanto a este lanzamiento del libro Hace millones de años en Atacama, ese es el título, una actividad que acerca al valioso mundo del patrimonio paleontológico e histórico de nuestra región de Atacama, el cual está aparentemente olvidado, pero que necesita también su espacio. Es importante que estas actividades tengan un poco más de valor, de renombre, y se eleven en este sentido los espacios para el diálogo y el aprendizaje. Importante actividad, ¿eh? Nos invitaron en el periodo de vacaciones de invierno.

0: Estamos en Hora de Noticias y Servicios, XCuba 5 Sur Radio, lunes 6 de julio. Estuvimos esta mañana conversando algunos minutos con nuestro buen amigo don Hugo Páez Suárez, que es presidente de la Confederación Minera de Chile, actualizando la preocupación que existe en el mundo laboral en nuestro país. Parte de lo que conversamos en esa materia lo escuchamos a continuación.
1: Tiene bastante preocupado. El Ejecutivo, a través del Presidente de la República, solicitó a una comisión, ¿cierto?, o citó a una comisión de expertos, de profesionales, entre esos ex ministros de Estado, como la ministra María José Saldívar, quien lideró esta comisión, el señor Bravo, ¿cierto? El señor Bravo también estuvo en la comisión anteriormente que citó otro gobierno, a propósito también de perfeccionar para el bien de las empresas, el tema de la AFP. Y creo que hoy también el señor Bravo ha liderado este staff de profesionales, ¿cierto? De los siguientes miradas, economistas, abogados y estudiosos de los temas, a propósito de la reactivación laboral que este gobierno ha encargado a esta comisión a través del ministro de Trabajo, del ministro Rao. Y creo que es un estudio que ya lo ponen en manos del gobierno, es un estudio que no favorece en nada a las conquistas que hemos logrado las y los trabajadores en el tiempo, sobre todo en los nuevos cálculos que tiene este estudio en torno a 52 horas semanales de trabajo que incorpora o que mete, ¿cierto?, para que se entienda bien, todo al mismo contabilización, las horas extraordinarias, las horas en exceso, y creo que eso no puede ni siquiera pensarse en 52 horas semanales cuando el movimiento de las y los trabajadores, el Estado, no el Estado, sino que el gobierno pasado, y los empresarios también hemos llegado a acuerdos de poder establecer una jornada laboral de 40 horas que ya entra en vigencia el año 2028, y creo que eso va en desmedro de lo que allí se discutió, de lo que allí se avanzó, y creo que ningún país en el mundo, o ningún país que está en la OECD, la OCDE, ¿cierto?, la cual Chile es parte, trabaja tantas horas, y creo que eso es importante, hacer un análisis profundo a lo que allí ellos están planteando, y que sin duda no favorece para nada el descanso que necesitan las y los trabajadores. No podemos, la clase trabajadora o los trabajadores del país, estar a disposición, ¿cierto?, de esta activación económica, activación laboral que el país requiere. Y sin duda enfrentamos una crisis de desempleo, enfrentamos necesidades también laborales, se habla de un empleo que supera los 2.000, o sea, que supera el 9%, nosotros creemos que es un poco más, que puede ser supera el 13%, de acuerdo a estudios, ¿cierto?, de la Fundación Sol, y creo que Chile enfrenta uno de los peores momentos a propósito de estos empleos endebles, que son producto también de una legislación rigurosa que no hemos tenido en el tiempo, de tener contratos por oro faena, de tener contratos transitorios, de tener contratos a honorarios en el país. Creo que eso tampoco le hace bien, y creo que esa es la mirada que tenía agarrado esta comisión de estudio, o sea, de fortalecer mucho más las condiciones laborales de las y los trabajadores en vez de aumentar las horas de trabajo. Creo que eso no condice, ¿cierto?, con lo que nuestras organizaciones sindicales, y creo que todo el acto trabajador del país no estamos de acuerdo en ello. Además, también flexibiliza la autorización para las jornadas excepcionales, que se dan mucho en la minería, y que también aquí nosotros también hemos dado una lucha tremenda a propósito también de colocarle algunas cosas, algunas restricciones, porque no podemos llegar y que nuestros trabajadores se vayan a trabajar sobre 3.000 metros de altura si no hay condiciones dignas de seguridad, si no hay condiciones dignas de higiene en torno a los lugares de trabajo, y creo que eso tampoco podemos flexibilizar. Creo que estamos, esta comisión, desde la mirada del mundo de las y los trabajadores, es un retroceso tremendo, ¿cierto?, a nuestras conquistas laborales. Hay muchas cosas más que propone esta comisión al Ejecutivo a través del Ministerio del Trabajo, como el tema también de la franquicia tributaria ascense, como el tema del empleo joven. Creo que hay muchas cosas. Y otro tema que es agobiante y traumante, y también el señor Bravo ha dicho también a través de medios de comunicación que la indemnización en los puestos de trabajo es un cacho para los empresarios. Y uno lo dice así, con la palabra, y la palabra que estoy utilizando, que
2: es literal, no, claro, literal.
1: Claro, entonces uno dice, bueno, las indemnizaciones ahora son indemnizaciones a todo evento, lo que propone, que quiere decir esto, que la indemnización a todo evento, pero ¿quién se paga la indemnización en el fondo? Son las y los trabajadores, a propósito de depositar, ¿cierto?, en alguna cuenta de capitalización.
2: Esa no era la idea.
1: Esa no es la idea, porque en el fondo la fórmula que ellos plantean, por ejemplo, uno antes tenía años de servicio o indemnización para años de servicio hasta 11 años o hasta 11 sueldos, ¿cierto? Algunas organizaciones sindicales que se valora mucho ya tenían indemnizaciones a 15 años, otras organizaciones sindicales a 18 años. En el norte, por ejemplo, en la zona del Salitre, indemnizaciones a todo evento. O sea, los trabajadores tenían 20, 30, hasta 40 años de servicio o de trabajo en la faena y se le pagaba todos sus años de servicio. A modo de ejemplo, una indemnización ahora que puede costar, por ejemplo, 10 millones de pesos, de acuerdo a la forma en la que ellos planteen, sin duda lo tiene con una atención de alerta.
2: Uno puede decir, ¿y usted va a buscar el espacio para plantear estas preocupaciones en que tuve?
1: Miren, nosotros estamos buscando todos los espacios. Ha sido bastante riguroso el Ejecutivo de no abrirnos las puertas, ¿cierto?, para establecer los espacios, y creo que ahí tenemos fórmula las y los trabajadores, y vamos a tener que hacer un trabajo hormiga, porque la única forma, y así lo dice la historia también, del mundo se sienta a conversar esta parte. Nosotros, bueno, vamos a ver si podemos establecer los contactos con el Consejo Minero, con la Zonavi, con la Trinet, con la SOFOFA, que la SOFOFA ha sido bastante inclinada, ¿cierto?, a esta reforma o a esta propuesta laboral que hace esta comisión, y creo que nosotros vamos a tener que estar muy firmes en ello, porque todos los días nos están sacando cosas nuevas. Por ejemplo, ahora la Dirección de Trabajo saca un dictamen y que va en desmiendo de las negociaciones colectivas de la empresa del subcontrato, me refiero sobre todo a los trabajadores contratistas de Codelco, que tenían una negociación marco, una negociación ramal ahí, y que la Dirección de Trabajo había avalado a través de un dictamen que sí podían negociar colectivamente. Ahora se quitan en los...
0: Un extracto de la conversación o del contacto que tuvimos esta mañana con don Hugo Páez, presidente de la Confemina, en relación a esta temática.

0: laboral en nuestro país.
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0: Seguimos, estamos en Hora de Noticias y Servicios por Radio XQA5, emisión de lunes, comenzando una nueva temporada, el segundo semestre del año. Hoy es lunes 6 de julio. Hace algunos días se efectuó una importante reunión de trabajo en materia de seguridad pública en la sede de la Junta de Vecinos número 4, Hermanos Carrera, en el altiplano norte de nuestra ciudad. Estuvieron presentes importantes autoridades de carácter comunal, provincial y también regional que pudieron escuchar las inquietudes, sostener esta reunión con representantes de distintos organismos como la Unión Comunal Norte de la ciudad. Esta instancia permitió dar a conocer las principales problemáticas que afectan permanentemente a sus barrios, a sus sectores poblacionales, y concretar iniciativas que fortalezcan la prevención. La actividad reunió a Carabineros de Chile, la Policía de Investigaciones PDI, Seguridad Ciudadana Municipal, la Delegación Presidencial Provincial Huasco, se contó con la presencia de la Seremía de Gobierno, dirigentes sociales, vecinos del mismo sector norte de la comuna. Esta reunión finalizó en donde las instituciones se desplegaron en un amplio operativo preventivo en distintos puntos de Vallenar. Carabineros destacó el trabajo coordinado en ese aspecto. El mayor de Carabineros, Leonardo Yarzún, explicó que el principal objetivo de estos encuentros es escuchar directamente las inquietudes planteadas por los vecinos, por los dirigentes, y también darles a conocer cuáles pueden ser las labores concretas a ejecutar. La autoridad policial señaló que durante estas reuniones se han abordado temas como las problemáticas relacionadas con sectores como factores situacionales, como aquellos que requieren una mayor presencia policial, permitiendo coordinar los servicios preventivos junto a la Policía de Investigaciones, a Seguridad Ciudadana y a la Delegación Presidencial. Asimismo, se indicó que uno de los propósitos principales es recuperar la tranquilidad en los barrios, especialmente para los adultos mayores, para los niños y para la comunidad en general. A veces son los más afectados con hechos de incivilidad y también con delitos. En ese contexto se informó que inmediatamente después de esa reunión se iba a efectuar este operativo que realmente se ejecutó en el aspecto de destinar y reforzar presencia policial en distintos sectores para que la comunidad también entendiera que esa labor debe ser reforzada por la misma comunidad. Las autoridades que estuvieron presentes dieron a conocer su punto de vista de lo que significa trabajar en concordancia, en unión, y que exista también la posibilidad de mantener los canales informativos oficiales para lo que es denuncia, para lo que es detectar alguna situación o entregar antecedentes a las autoridades respectivas. Representantes de las distintas juntas de vecinos pertenecientes a la Unión Comunal Norte estuvieron presentes y manifestaron el deseo de ir buscando soluciones concretas y avanzar en los desafíos que tienen por delante frente a estas acciones. Los dirigentes esperan que estos compromisos se concreten, se ejecuten. Uno de los momentos relevantes de esa jornada tuvo que ver con la intervención del presidente de la Unión Comunal Norte, don Javier Varas, quien valoró que las autoridades se hicieran presentes, se convocara a esta reunión, que escucharan también las inquietudes de la comunidad. Explicó que las más de 20 juntas de vecinos que integran la organización del altiplano norte de la ciudad pudieron también exponer las principales problemáticas que existen y que afectan a distintos sectores, entre ellas el aumento de la delincuencia, la presencia de drogas, robos, diversas situaciones de inseguridad que preocupan ampliamente a toda la comunidad y que es necesario hincarle el diente y tomar medidas importantes que son fundamentales en ese sentido. Se espera que todas estas acciones, en las cuales estuvo también presente el Seremi de Gobierno, la Delegación Presidencial, las mismas policías, escuchen los llamados de atención de la ciudadanía, los cuales ellos representan, porque la comunidad les plantea constantemente un sinnúmero de inquietudes que son necesarios resolverlas y atenderlas. Se recordó que hay distintas materias en las cuales se está trabajando en el aspecto investigativo, algunas que no se pueden dar a conocer con detalle porque responden a la ejecución del trabajo silencioso, acucioso y de investigación. Se recordó también que las denuncias pueden realizarse en Carabineros, la Policía de Investigación, el Ministerio Público, también mediante el canal del Fono Anónimo Denuncia Segura, que es el asterisco 4242. Estos operativos se van a continuar desarrollando en distintos sectores de la ciudad en forma aleatoria, en forma sorpresiva, para que de así den resultados tanto los controles de identidad, patrullajes focalizados, acciones que buscan prevenir delitos, aumentar la sensación de seguridad y detectar personas que están siendo infractoras de la ley. Hora de noticias y servicios. Esta mañana nuestro amigo y colaborador Álvaro Torres nos puso al corriente de cómo le fue este fin de semana a Deportes Vallenar y lo que viene.
1: Bueno, informarle, amigos, que este sábado que pasó, Vallenar nuevamente ganó 5-3 en un partido vibrante, amigo, donde Vallenar iba ganando 3-1 y el equipo visitante de el Audax de Paipote lo dio vuelta y lo empató a 3, pero la sapiencia y la sabiduría del entrenador Raúl Clemen ajustaron las piezas y en el segundo tiempo 2 golcitos más para Deportes Vallenar. Así que con un buen marco de público también, el equipo visitante trajo lo suyo, trajo su barra, una numerosa barra, y por ahí está. Así que Vallenar quedó en el término de la primera fecha en el tercer lugar con 23 puntos, igual que el Audax italiano de Paipote. Lo superan por diferencia de gol, amigo. El puntero ya 29 es que está Lagante. Y este sábado, amigo, nuevamente jugamos de local con Deportes Ovalle. A volver a llenar el estadio, amigo. Es importante la hinchada que se haga presente.
0: Suena como a paradoja el valioso despacho y aporte que nos entrega don Álvaro Torres, porque nos tenía una buena y una mala. Ahí estaba la buena. ¿Y la mala cuál fue? El robo en el área social de alimentación.

0: población. Así que es un hecho muy, muy, muy lamentable. Así que ya lo sabe, si usted detecta algo extraño por ahí, que alguien anda vendiendo alimentos no perecibles o trata de transarlos de alguna forma, alerte, alerte por favor a las autoridades y a los organismos del mismo sector. Usted sabe que comprar productos robados, sustraídos, también es delito.
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0: 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Todo de acuerdo al clima y evitando enfermarse. 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Por ejemplo, camiseta, camisa, blusa, polera, chaquetilla y también puede ser un buen chaleco. Y luego viene la parca, si es mucho el frío. También utilice guantes, cuellos y bufandas. Los gorros también complementa su outfit. Es una buena forma de hacerlo y así disfrutar de la vida y verse bien. 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Que la estación del frío no nos sorprenda y no nos afecte. 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

En estos días de vacaciones de invierno también nos preocupó muchísimo el hallazgo de una persona fallecida y herida por arma blanca en el sector de la población Baquedano, que aconteció en la madrugada de un fin de semana. Favorablemente dos personas fueron detenidas. Desde la Fiscalía se nos informa que la PDI detuvo en tiempo récord a dos imputados por este homicidio ocurrido en población Baquedano en Vallenar hace unos días, en el periodo del receso escolar de invierno. Detectives de la Brigada de Homicidios de PDI de Copiapó concurrieron hasta la población Baquedano de la comuna de Vallenar tras este hecho tan lamentable y la coordinación con el Ministerio Público para llevar a cabo las diligencias en virtud de este homicidio con arma cortopunzante. El trabajo policial determinó que la víctima fue un hombre de 38 años de nacionalidad chilena, cuyo cuerpo fue encontrado en la vía pública, esto fue hace algunos días. A través de diversas indagatorias llevadas a cabo en el sitio del suceso, se determinó que la víctima, en este caso, ¿no es cierto?, falleció a causa de un shock hipovolémico producido por heridas cortopunzantes. Las diligencias investigativas establecieron que la víctima fue agredida por dos personas debido a rencillas anteriores entre los involucrados. En tiempo récord, oficiales de la BH de Copiapó, la Brigada de Homicidio de Copiapó, individualizaron y lograron la detención de los responsables del hecho, dos hombres chilenos mayores de edad, ambos con amplios prontuarios policiales.

bajo la influencia de drogas en el marco de los controles preventivos realizados por carabineros para reforzar la seguridad vial, personal de la tenencia de carretera Atacama Norte en las inmediaciones de nuestra comuna de Vallenar, junto a personal de la tenencia de carreteras y también funcionarios de El Senda Atacama, detuvieron a un conductor que manejaba bajo la influencia de sustancias psicotrópicas. Un procedimiento que se registró en horas de la tarde, a eso de las 17:46, en este periodo. Esto fue a la altura del kilómetro 8:46 de la Ruta 5 Norte, cuando durante una fiscalización aleatoria se efectuó un examen de alcotés y narcotés al conductor de un station wagon, el cual arrojó resultado positivo a THC, cannabis, y también cocaína. Obviamente que es importante que estas acciones se desarrollen en la vía pública, en las rutas. Ante esta situación, el hombre de 60 años y sin antecedentes penales fue detenido y trasladado hasta la tenencia de carreteras Atacama Norte para la adopción del procedimiento correspondiente en este caso. Sin duda alguna que se destacan estas acciones porque dentro del trabajo aleatorio, las fiscalizaciones, los controles, el patrullaje, se detectan estos hechos. Por instrucción del Ministerio Público se realizó la toma de muestra sanguínea, la declaración del imputado y el registro fotográfico y los procedimientos y antecedentes requeridos en este caso. Posteriormente fue apercibido conforme al artículo 26 del Código Procesal Penal. Carabineros reiteró el llamado a los conductores a no manejar bajo los efectos del alcohol o de las drogas, ya que esta conducta pone en riesgo la vida de quienes transitan por las rutas, de otros automovilistas y de la propia. Es importante tener esa responsabilidad.

Ha sido todo por hoy. Les agradecemos la sintonía. Les invitamos a quedarse junto a la programación y nos reencontramos mañana en horario similar. Fue Hora de Noticias y Servicios. Muy buenas tardes. Muchas gracias.

0: Son las 12 horas, 44 minutos.
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0: Son las 12 horas, 48 minutos.
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0: Son las 12 horas, 55 minutos.
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1: 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Una, un minuto.
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2: El CERNAC oficia a la productora DG Medios y a Ticketmaster por la incertidumbre sobre los shows de BTS. Nuevo plan de mitigación abriría las puertas del Nacional.
3: Nadie está hablando de aumentar la jornada, asegura en Cooperativa el ministro del Trabajo, ante las propuestas de la mesa de reactivación laboral.
2: En medio de la caída en las encuestas y de las divisiones internas, el oficialismo aspira a despachar durante julio su mega reforma. La oposición debate sobre indicaciones y el camino del Tribunal Constitucional.
3: Detenido ciudadano venezolano acusado de matar o intentar matar, con un cuchillo a una mujer. Esto ocurrió anoche en la Estación Central. Arrau reporta una baja en el número de homicidios en el país.
2: Muere joven voluntaria de bomberos tras el volcamiento de su carro camino a una emergencia en Teodoro Schmidt, región de la Araucanía.
3: En el exterior, Rusia ataca Kiev en la víspera de una nueva cumbre de la OTAN. Encuentran muerto entre los escombros de La Guaira al capitán de la selección venezolana de voleibol y a su familia.
2: Se ha cruzado una línea roja, dice la UEFA, sobre el perdonazo de la FIFA, a petición de la Casa Blanca, al goleador norteamericano Folarin Balogun.
3: Y en la cancha, Bélgica también se quejó a horas de enfrentar a los Estados Unidos, precisamente. Más temprano, España y Portugal animarán los octavos de final de la Copa del Mundo. 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
3: Lunes 6, hay 17 grados de temperatura en la capital, 22 dicen que va a ser la máxima por la tarde, eso indica el pronóstico de la Dirección Meteorológica de Chile. Va a ir disminuyendo en todo caso la temperatura durante la semana, ¿eh? La máxima, no sé, el miércoles por ejemplo 18, el jueves 17 nomás, el jueves se supone que bajan de nuevo los combustibles, ¿eh? El diésel hasta 150 pesos menos, aseguró el ministro Quirós. 20 para Arica hoy, 9 en Valdivia.
2: Y partimos en la región de la Araucanía, donde se anuncian chubascos, pero desde mañana martes, hoy solo cielos nublados, con una máxima de 11 grados. Decía que estamos en la Araucanía tras la muerte de una voluntaria de bomberos de solo 20 años que falleció por el volcamiento del carro institucional cuando concurrían a una emergencia. Claudio Arévalo, tú conoces la historia. Buenas tardes.
4: ¿Qué tal, Verónica? Rodrigo, buenas tardes. Es una tragedia la que se vive en gran parte de la región de la Araucanía y el mundo bomberil también a raíz de esta situación, la muerte de esta joven voluntaria de tan solo 20 años de edad, Nicole Ceballos. Tenía domicilio en Barros Arana, esto en la comuna de Teodoro Schmidt. Allí viajaba junto a un grupo de 6 otros voluntarios a socorrer una emergencia en las cercanías de Nueva Imperial. Por razones que se investigan, el carro volcó, perdió la vida esta joven voluntaria, insistimos, de 20 años de edad. Hay otros 6 voluntarios que están lesionados. Baldomero Santos es el alcalde de la comuna de Teodoro Schmidt, dialogó con Cooperativa respecto al sentir que tiene la comuna, porque además se decretó duelo comunal. Lo escuchamos.
5: Producto del accidente se confirmó preliminarmente el fallecimiento de una voluntaria identificada con las iniciales NCA, además de 6 voluntarios lesionados, quienes fueron atendidos por los equipos de emergencia. Las circunstancias que originaron el volcamiento están siendo investigadas por los organismos competentes.
4: Claro, porque la investigación está en pleno desarrollo desde el punto de vista de la CIA, de Carabineros Cautín, para conocer cómo se produjo este accidente. Este mediodía, Verónica, Rodrigo, ha surgido un antecedente que está siendo también investigado respecto de la presencia de alcohol. Específicamente, el conductor de este carro dio positivo al consumo de alcohol en los primeros exámenes, según confirmó la Fiscalía, y es justamente esa una de las materias que está siendo investigada. Él será formalizado durante la jornada de hoy, resultó con lesiones fuera de riesgo vital y está ya a disposición de los tribunales de justicia para lo que va a hacer esta formalización de cargos, mientras el cuerpo de la joven voluntaria fue entregado durante esta mañana a sus familiares.
2: Carlos Llanos, así se identificó por parte de la Fiscalía Regional al comandante del Cuerpo de Bomberos de Teodoro Schmidt, que tú ya decías está detenido porque los primeros exámenes mostraron que dio positivo a alcohol e iba conduciendo el carro que se volcó y terminó con la muerte de esta joven de 20 años. Gracias por la información, Claudio. Buenas tardes.
4: Buenas tardes.
3: Hoy en La Moneda se le hacía un homenaje a la gente del equipo USAP de Bomberos de Chile, ¿eh? A esta hora precisamente deben estar ahí, eso por su labor en Venezuela, cuando se suceden los homenajes a la voluntaria fallecida en el sur, en diversos cuarteles del país. En las calles de Santiago, mientras tanto, información policial con un homicidio consumado que se registra en Puente Alto. Mientras tanto se indaga un femicidio frustrado, eso anoche en Estación Central. Y lo de la mañana, los incidentes en una vuelta a clases bien violenta ahí en el Instituto Nacional. Cristian Aburto, buenas tardes.
6: Así es, muy buenas tardes. Nos encontramos en la comuna de Puente Alto, en el sector de Obra 1, específicamente en la intersección de Luis Mate Larraín con Calle Blanca, donde en horas de la madrugada ocurrió un homicidio consumado. Y es la información que hay hasta el momento, aún es preliminar. Lo que se sabe es que a eso de las 2 de la mañana existió una discusión entre un grupo grande de personas afuera de la casa de uno de ellos, y lo que luego, por supuesto, terminó en unos disparos minutos después. Al menos 15 impactos balísticos registró la PDI en el sitio del suceso. Hay un auto que también quedó con múltiples disparos. Y en la discusión una persona termina siendo herida de gravedad, un hombre de aproximadamente 45 años, quien es trasladado hasta el hospital Sotero del Río, donde finalmente perdió la vida. Vamos a escuchar a algunos testigos de este suceso, quienes nos relatan lo que vieron y lo que escucharon en el sitio del suceso.
7: No nos podemos asomar nada nosotros ahora por el riesgo de que nos llegue una mano, entonces nos escondimos. Gritos de mujeres, de hombres, pero no, ya está muy malo en todos lados.
8: Cuando llegamos nosotros acá a internarnos había un sable botado, y estaba la PDI con muchas balas marcadas y muchos gritos, demasiado escándalo. Duró mucho rato en la pelea.
6: Bien, si bien sería un sujeto el que falleció en este homicidio consumado en Puente Alto, según la información preliminar, habría más heridos en el contexto de esta situación. El que lo investiga la Brigada de Homicidio Sur de la Policía de Investigaciones, con el fin de esclarecer los hechos y dar con el paradero de él o los atacantes. A propósito de homicidios consumados, el ministro de Seguridad Pública, Martín Arrau, informó sobre los datos en esta materia entre el 1 de enero de 2026 y el reciente 28 de junio, comparado con la misma fecha del año pasado. En concreto, según el Centro de Prevención de Homicidios y Delitos Violentos, este año se han registrado 444 víctimas de homicidios consumados frente a 508 del mismo periodo en 2025, 66 fallecidos menos, que representan una baja del 13%. En robos violentos también hubo 5.000 casos menos, cifra que es un 11% menor. En materia de control fronterizo, según información de la Policía de Investigaciones, ingresaron a Chile 1.062 migrantes irregulares por los pasos de Chacayuta, Colchane y Ollagüe, lo que es una caída de un 86% respecto al 2025. Vamos a escuchar al ministro Arrau, quien entregó estos datos en un punto de prensa y dijo que seguirán trabajando para que baje la tasa de delitos.
9: A esta fecha, el 28 de junio, la cantidad de víctimas de homicidios son 442. A igual fecha, el año pasado, eran 508. Es un 13% de disminución. Cuando vemos que los homicidios en lo que va del año han tenido una baja de un 13% respecto del año pasado, son 66 familias menos que tuvieron que lamentar un deceso. 66 homicidios menos. Y lo mismo pasa con las otras cifras de delitos violentos, de robos, 11% menos a nivel nacional. Estamos muy conscientes de los desafíos y por eso seguiremos trabajando con planes focalizados.
6: Bien, un suceso diferente en Estación Central. Ocurrió un homicidio frustrado donde a la llegada de carabineros se sorprendió a un sujeto que tenía retenida a una mujer amenazándola con un arma cortopunzante que sostenía en su mano derecha. Esto ocurrió en la intersección de las calles Capitán Gálvez con Alpacatal y el personal policial intentó persuadir al individuo para que depusiera su actitud. Ante la negativa, carabineros actuó con éxito, logrando desarmarlo y concretar su detención, mientras que la víctima resultó solamente con lesiones leves en un procedimiento que también con la presencia del gobierno regional metropolitano, quienes grabaron el suceso a través de sus cámaras corporales y Carabineros se dio cuenta de esta situación a través de patrullaje preventivo, donde visualizaron que el hombre tenía a la mujer sosteniéndola del cuello y amenazándola con un cuchillo. El aprendido es un hombre venezolano de 30 años con antecedentes policiales, que luego del suceso quedó a disposición del Ministerio Público. Y por último, en el Instituto Nacional, encapuchados vestidos de obreros blancos salieron del recinto a lanzar bombas molotos y fueros artificiales, en una situación que se da en el contexto del primer día de clases luego de las vacaciones de invierno. Esto generó desvíos por la Alameda en horas de la mañana y la suspensión de la jornada, por supuesto, matutina en el establecimiento. Sin embargo, para los de la jornada de la tarde se espera que los alumnos tengan clase con absoluta normalidad.
3: Bien, entonces regreso a clase ahí en Arturo Prat con la Alameda. Gracias, Cristian.
6: Buenas tardes.
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2: El CERNAC ofició a DG Medios y a Ticketmaster por la realización todavía en duda de los conciertos de BTS en Chile. Las fanáticas dicen que ellas van a seguir movilizadas. Gloria Gutiérrez, buenas tardes.
10: ¿Qué tal? Muy buenas tardes. Sí, en incertidumbre continúa la realización, bien digo, de los tres conciertos de la banda que estamos escuchando. K-pop, bien digo, la banda BTS, que tocan K-pop, que son de Corea del Sur y que tenían conciertos programados en nuestro país para los días 14, 16 y 17 de octubre en el Estadio Nacional, y cuya realización sigue en duda debido a la negativa inicial por parte del Ministerio del Deporte a que se hagan en el principal recinto deportivo del país, ya que no estaba garantizada la continuidad operativa del mismo por los posibles daños que podría sufrir la cancha con la instalación del escenario. Ante esto, el Servicio Nacional del Consumidor, el CERNAC, ofició tanto a la productora de los eventos, DG Medios, como a la plataforma Ticketmaster, a cargo de la venta de las entradas, para conocer los antecedentes técnicos y comerciales del evento, como también tener en consideración planes de contingencia ante la eventual cancelación definitiva de los recitales. Escuchamos a la directora nacional subrogante del CERNAC, Carolina González.
11: Nuestro objetivo es solicitar formalmente los antecedentes técnicos y comerciales del evento para poder conocer el estado real de su organización. Nuestro propósito es dar tranquilidad y certeza a los consumidores, asegurando que existan canales de comunicación claros y transparentes. Mientras tanto, se define la situación del evento, garantizando que el flujo de información hacia ellos sea transparente, fidedigno y oportuno. Adicionalmente, hemos solicitado de manera preventiva información relativa a los eventuales planes de contingencia y resguardo financiero en favor de los consumidores en caso de que las condiciones originalmente contratadas sufran modificaciones o el evento no pueda concretarse.
10: El servicio ha recibido ya 177 reclamos relativos a estos eventos, un número que probablemente seguirá creciendo mientras no haya una confirmación en torno a los recitales en el país. Este fin de semana, las fanáticas de la banda, las denominadas ARMYs, convocaron a manifestaciones en hasta 11 ciudades del país, en una organización que cuenta con 27 fanbases distintas en todas las regiones de Chile. Escuchamos a una de las organizadoras de estas movilizaciones, Belén Salamanca.
12: El comunicado del ministerio nos deja totalmente insatisfechas, porque al fin y al cabo todavía no nos dicen si vamos a pasar al Estadio Nacional y siguen con el tema de seguir viendo si DG Medios cumple los reglamentos que ellos ponen. 27 fanbases actualmente estamos trabajando en conjunto. Al principio igual no queríamos movilizarnos porque queríamos esperar los comunicados oficiales por parte de la productora, y al ver que no los recibimos al final decidimos salir a las calles para hacernos escuchar, hacer valer nuestros derechos como consumidores. Lamentablemente el Estadio Nacional tiene que ser sí o sí ahí el concierto, porque es el único estadio capacitado para recibir a toda la gente que va a venir a los conciertos. O sea, hay más de 60.000 boletos vendidos por día. En caso de que el problema no se resuelva, ¿no bajamos las manos ante una futura demanda?
10: Bien, por parte de la productora DG Medios no existió una comunicación oficial todavía respecto a estos recitales, mientras que ayer conocimos un comunicado de parte del Ministerio del Deporte asegurando que han recibido nuevos antecedentes técnicos por parte de la productora respecto a la configuración de un nuevo montaje para estos conciertos, por lo que ahora sí se estaría ajustando al cumplimiento de la normativa vigente respecto al peso, a la distribución de cargas, a la protección del césped y una solución constructiva para que estos conciertos puedan realizarse finalmente el mes de octubre en el Estadio Nacional.
2: Ya pues, Gloria Gutiérrez, Deje Medio sigue en absoluto silencio.
10: Así, estamos esperando una respuesta formal por parte de la productora.
2: Muchas gracias.
3: Perdón, se va a poder ver a BTS en el día de la final del Mundial. En el show de cierre hasta Shakira, Madonna y los chicos de Sur Corea.
10: Ojalá que las fanáticas no tengan que conformarse solo con eso en cuanto a los conciertos en nuestro país.
2: Gracias, Gloria. Buenas tardes.
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3: Hablamos de empleo, de la crisis del mercado laboral, una cuestión que se viene arrastrando desde hace rato. Conversamos hoy día con el ministro del Trabajo, Tomás Rau. Todo cuando se sigue discutiendo, por ejemplo, el proyecto de Salacuna. Uno de los talones de Aquiles, la cesantía femenina, ¿no? Se quiere poner coto a eso. Gonzalo Aguirre, buenas tardes.
13: ¿Qué tal? Buenas tardes. Sí, la crisis que enfrenta el mercado laboral y que afecta con mayor fuerza a las mujeres y a los jóvenes ya impacta a casi 1 millón de personas. De acuerdo a los últimos datos del INE, 981.315 personas están dentro de este 9,4% de desempleados según la medición del trimestre marzo-mayo de 2026. Con la actualización de la semana pasada ya se reportan 41 meses consecutivos con la tasa de desocupación por sobre 8% sobre el impacto que tiene esta realidad en la vida de muchas personas. Estuvieron comentando sus experiencias esta mañana auditores del Diario de Cooperativa.
14: Buenos días, Verónica, Rodrigo, Fernando por acá. Yo estoy hace más de 6 meses sin trabajo, soy profesional, tengo 48 años y la verdad es que ya perdí la esperanza porque he postulado a trabajos que uno entiende que debería estar muy calificado y ni siquiera una entrevista.
15: Hola, amigos de Radio Cooperativa, soy una persona discapacitada visual. Yo trabajaba en la Corporación para Ciegos de Providencia, la que cerró para la pandemia. Posteriormente me conseguí un trabajo particular que se terminó en el 2025, posteriormente realmente ya no he podido encontrar más trabajo.
16: Buen día, Cooperativa. Quienes ya hemos superado la barrera de los 50 años, pareciera que en este país no existimos. Independiente de nuestra trayectoria, nuestro currículum, los cartones que pudiéramos tener colgando en la muralla, el mercado laboral no nos considera.
13: Frente a esta situación que mes a mes sigue afectando a una cantidad de trabajadores mayor a lo deseado, las autoridades trabajan en medidas para aplicar en corto, mediano, también largo plazo. Durante el fin de semana, el ministro de Hacienda, Jorge Quirós, abordó los resultados favorables que se esperan con el proyecto de reconstrucción, por ejemplo, en el área de la construcción, para repuntar precisamente en materia de empleo, también inversión y crecimiento. Se suman ideas desde el Ministerio del Trabajo con las propuestas que ha realizado la Mesa por la Reactivación Laboral. Están siendo evaluadas, lo ha dicho el titular de esa cartera, está ahí la indemnización a todo evento, en reemplazo del actual hasta por 11 años en caso de despido por necesidades de la empresa, también los cambios a la forma en que se calcula la jornada laboral, ahora de 40 horas a la semana o en rumbo a ese régimen. Sobre este punto vamos a escuchar parte del comentario del ministro del Trabajo, Tomás Rau, en el Diario de Cooperativa.
17: La Mesa de Reactivación Laboral entregó 22 propuestas. Es muy importante, primero, leer bien el informe. Circulan, cierto, por redes ciertas interpretaciones que a mi juicio no son precisas. Cuando se habla de las 40 horas, nadie habla, al menos mi lectura de esas medidas, o al menos como nosotros las interpretamos, nadie habla de cambiar la jornada, ¿sí? Nosotros hemos sido respetuosos de las reformas o de las leyes aprobadas anteriormente. De hecho, honramos la reducción de jornada de 44 a 42 horas este 26 de abril recién pasado.
13: Bueno, y durante esta mañana el ministro Rau ha sido parte del debate en la Comisión de Educación del Senado, que sigue en desarrollo en la sede del Congreso en Santiago, donde se está votando el proyecto de Salacuna, con indicaciones del gobierno, propuestas, por ejemplo, en materia de financiamiento, en parte a través del seguro de cesantía, de eso, de las elevadas cifras de desempleo, también de la relación con el proyecto de reconstrucción. Esto comentaron hace algunos minutos la senadora de la DC, Yasna Proboste, y el senador independiente ex social cristiano Rojo Edwards.
18: Esto hace mucho más urgente la necesidad de resguardar los recursos de los trabajadores destinados al fondo de cesantía. Y por eso es que hemos señalado desde el primer momento que no nos parece que se debilite un pilar tan importante que de la seguridad social como es el fondo de cesantía, que se debilita sacando esos recursos para financiar la sala cuna.
19: Dado las cifras económicas, en particular de empleo que hemos visto, la debilidad del mercado laboral, creo que tenemos que profundizar la ley de reconstrucción. Y eso implica bajar más los impuestos de primera categoría a las empresas, incorporar incentivos para que Chile se suba a la revolución de la inteligencia artificial, ser más estrictos con la excesiva permisología que hoy día existe en el Estado.
13: A propósito de las cifras en materia económica, después de los datos de empleo, después del último IMASEC, esta semana tendremos novedades en materia de inflación el miércoles con el IPC de junio, mismo día en que se va a comunicar la variación en el precio de las bencinas a la baja, de acuerdo a lo que se ha anticipado desde Hacienda y que se aplicará a partir del jueves.
10: Gonzalo Aguirre, gracias por la información. Buenas tardes.
3: Chao, Gonzalo.
13: Buenas tardes. Chao, chao.
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10: Momento de hablar de fútbol, de hablar del mundial dentro y fuera de la cancha, porque se hace noticia en la cancha, pero también con este llamado de Trump a Infantino para que se reconsiderara la sanción para el norteamericano que había recibido una tarjeta roja. Y se lo levantaron, al menos por ahora. ¿Cómo estás, Ernesto Contreras? Buenas tardes.
20: ¿Qué tal, Verónica? Rodrigo.
3: Hola, Ernesto.
20: ¿Cómo les vamos a contar la historia que está dando la vuelta al mundo? Porque es un intervencionismo pocas veces visto en la historia del fútbol. Porque es algo que reconoce Trump, que Infantino le baja el calibre. Se están todos lavando las manos, diciendo Infantino, nosotros no somos los que tomamos las decisiones en cuanto a las suspensiones o no. Hay un comité autónomo que no se ha pronunciado, obviamente, que no sabemos quiénes son, que fueron quienes consideraron que la expulsión del árbitro Rafael Claus al estadounidense Folarin Balogun, que además es uno de los jugadores más importantes del equipo, uno de los goleadores de Estados Unidos, delantero del Mónaco, quien fue expulsado ante Bosnia por un pisotón a Tarik Mujaremovic, un pisotón que muchos comparan con el de Messi, que podría ser similar en un momento, porque Messi le pega ahí un raspón en la pantorrilla al jugador argelino en ese momento, pero en el caso de Balogun fue accidental, pero casi le rompe el tobillo al rival, y eso es roja, pero en cualquier lado, al ser una jugada con riesgo a su oponente. Le mostró la roja a Rafael Claus, le dieron dos partidos para esta Copa del Mundo, o sea, no jugaba ni con Bélgica hoy día, ni menos un potencial encuentro de los cuartos de final, y era el mejor jugador junto a Pulisic. ¿Qué pasa? Ayer nos enteramos a través de la red social Truth de Donald Trump, ni siquiera
10: por el mismo.
20: Porque no hubo un comunicado oficial de parte de este comité autónomo de la FIFA. Nos enteramos por Trump, quien, como lo hace habitualmente cuando se quiere apropiar algún logro, lo hace con gran, muy estridente, diciendo que la FIFA había escuchado las peticiones y que esto era injusto y Balogun podía jugar, y lo más increíble es que esto fue una suspensión que queda como apercibido un año este futbolista. No es que se haya absuelto tampoco a Balogun, sino que la pusieron en pausa. En algo que nunca se ha visto en un mundial, se amparan en el artículo 27 del código que permite suspender total o parcialmente la ejecución de una medida disciplinaria.
3: Tiene que ir a firmar cada 15 días.
20: Es lo mismo. O sea, si pega otra patada hoy día a Balogun, no es que le vayan a dar más partidos, sino que ahí se activarían quizás los dos partidos que no va a computar en este mundial.
10: O a lo mejor no, si es que Trump llama de nuevo Infantino. Qué impresionante además cómo Trump lo reconoce, y no solo lo reconoce, sino que además da cuenta de su ignorancia absoluta respecto del fútbol,
20: sí,
10: y de las sanciones del fútbol, porque se dice, ¿y cómo es que eso de que se sanciona por un partido que todavía no se ha jugado? Y así se hace,
20: ¿no? Así se hace en el fútbol. No, bueno, es muy común un poco en él, que habla de todo, sin saber quizás de mucho. De fútbol no sabe nada, eso lo podemos decir desde
10: nos
20: ahora.
10: Quedó claro.
20: Escuchémoslo, esta es la versión reducida a todo lo que dijo, a las 14 lo escuchamos, pero acá apunta algo que también lo hace habitualmente, lo hizo con el árbitro somalí, que no le permitieron entrar a Estados Unidos.
10: Cierto.
20: Donde pone en duda el pasado de la persona, en este caso del árbitro Rafael Claus. Escuchemos a Trump, una de las explicaciones que dio sobre el llamado Infantino.
21: Pero este árbitro, muy sospechoso,
5: sobre todo por su pasado. A mí no me gusta generar controversia, pero era muy sospechoso. Balogun no hizo nada malo, él es uno de nuestros mejores jugadores, si no el mejor, y no hizo nada malo en realidad. Cuando vi que le sacaron tarjeta roja, no supe bien de qué se trataba. Cuando me dijeron que se perdía el próximo partido, pensé, esto es muy injusto, ¿cómo vas a castigar a alguien por un partido que ni siquiera se ha jugado? Así que sí, solicité una revisión a la FIFA, llamé a Gianni Infantino, que es un hombre muy respetado, y su respeto ha aumentado 10 veces desde que está aquí.
20: Ahí está, una de las partes de un Donald Trump que, epa, él esto, esto debe ser un hobby, es lo que está haciendo en el fútbol.
21: Como cada vez puede ir superándose a sí mismo Donald Trump. Rafael Claus es árbitro brasileño, sí, nació en 1979 en el estado de Sao Paulo, es internacional FIFA de 2015, estuvo en el Mundial de Qatar antes de este, dirigió la final de la Copa América 2024 entre Argentina y Colombia, estaba revisando.
20: No, un árbitro regular del concierto sudamericano, mundial, no se le conoce ningún, ningún delito. Tendrá fallo. O sea, acá todos los árbitros en esta parte del mundo han tenido fallo y son medio localistas en copas internacionales, pero nada que sea.
3: Como todos los seres humanos.
20: Claro, nada que sea delictual o porque algo te deja.
21: Que entender Trump, ¿no?
20: Te deja entrever cualquier cosa. Uno puede decir
3: que el árbitro
20: está comprado.
3: ¿Para qué? ¿Para qué?
20: Él lo deja abierto.
3: No aventure.
20: Por eso, para que uno especule. Y como hay gente que
3: vive
20: de esto, especulan y hasta justifican. Así que eso, va a jugar hoy día Balogun. No voy a preguntar a quién le vamos hoy día en la noche entre Estados Unidos y Bélgica. Supongo que los belgas, después de
21: los
20: todo
21: belga.
20: Esto. ¿Sí?
3: Sí, sí, a mí me gusta Pulisic, sí, pero,
20: bueno, Pulisic,
3: pero que gane.
20: Que está muy sucio esto. Y hay que ver qué pasa con Estados Unidos, porque va a seguir avanzando en caso de que gane, obviamente. Y ahí va a aparecer España o va a aparecer Portugal, que van a jugar a las 15 en el gran partido. Para muchos de los octavos de final, creo. Ahora, que solo el mejor partido, Rodri.
3: Si Pochettino no pone a Balogun, también sería una buena decisión.
20: Es que si no lo pone,
3: sería
20: lindo. Pero
3: sería una cosa de un hombre que viene del palo del fútbol argentino, que jugó, que jugó en Inglaterra, que ha dirigido en todo el mundo.
20: Yo estoy seguro que
3: que diga, ¿saben qué? No lo voy a poner.
20: Mira, lo va a poner y a los 5 minutos va a estar Donald Trump en Truth haciendo pedazo a Pochettino, no tengo ninguna duda.
3: Ah, bueno,
20: pero... Y si se va eliminado Estados Unidos, yo creo que el presidente les va a pegar pero duro, si el tipo no tiene mucho escrúpulo.
3: Bueno, los líderes toman decisiones y saben los riesgos que...
20: Sí, no creo que Pochettino saque
21: quitar la visa,
20: la verdad. No creo, está muy ambientado también al fútbol estadounidense. El otro día hablaba como que cuando jugó un partido en la fase de grupo, dice, nosotros alentamos ya como los sudamericanos, tío. Pochettino sobre la hinchada
3: norteamericana. Estoy diciendo que él no iba a mentir, pero que él era argentino.
20: Sí, no, claro.
3: Sí, que hinchaba por Argentina.
20: Pero habla ya de la presencia norteamericana como parte de él. Estaba bien impregnado con el espíritu estadounidense, pero no va a sacar a Balogun ni a palo hoy día. Para eso lo perdonaron.
3: Deben pagar bien ahí.
20: Lindo.
3: La selección norteamericana.
20: O sea, además están jugando bien. Le ha dado un upgrade algo interesante, Pochettino. Escuchemos a Cristiano. Hoy puede ser el último partido en un mundial de Ronaldo y no es nada descabellado porque no sé qué piensan ustedes. Sí, España es favorito.
21: Yo le estoy apostando a España.
20: No me ha convencido Portugal a mí en lo particular.
3: No, a nadie, pero ojalá que pase Cristiano Ronaldo.
20: Sí, y Cristiano.
3: Digo yo.
20: Sí, no, yo adhiero. Pero Cristiano tampoco, él, a pesar de que se ve espectacular en lo físico, está en lo futbolístico, no está bien.
3: No, está para terminar la jugada.
20: Sí, no está bien entrenado y todavía la terminó muy bien, pero estaba offside. O sea, él ha ido.
3: Era golazo.
20: Sí, le hizo 2 a Uzbekistán e hizo un gol de penal. Así ha estado el registro de Cristiano. Ojalá que hoy día parezca, escuchemos al bicho.
22: Es disfrutar al máximo posible, que sea el último mundial, que va a ser mi último mundial, y disfrutar día a día. Ojalá, que no sea mi último partido. Ojalá. Así vosotros estén, me pueden matar un poco más. Intentar matar.
21: ¿Por qué intentar matar un poco más?
20: Porque estaba apuntando contra algunos periodistas, claro, ayer en la conferencia
3: de prensa. Lo han criticado.
20: No, y apuntó a uno que le hizo una pregunta, le dijo, yo me acuerdo que usted
3: habla mal. Te conozco bien.
20: Tú no hablas bien de mí, le dijo.
3: Pero Cristiano lo respondió. Pero lo respondió.
21: Cuando eres Cristiano Ronaldo.
20: Es que lo han criticado harto. Sí, periodista. Sí, sí. Sí, pero yo creo que es porque lo han criticado bastante en la previa del Mundial, donde no hizo una buena presentación, entre ellos un partido con Chile, y llegó bastante cuestionado Cristiano, además que estaba la presión, pues porque la estaban rompiendo todos, y él no aparecía en el Mundial, apareció con Uzbekistán, ella apareció el otro día también en el partido de 16avos, pero con un gol de penal, que marca el bicho. Sí.
21: A mí me gusta España, pero reconozco que en la India mal tampoco ha hecho mucho.
20: No, él llegó lesionado, recordemos, medio desgarrado, y ha pasado algo similar con Lamin, a lo que pasa con otros jugadores cuando son marcados un poquito más fuerte. Le ha tocado partidos duros con Uruguay, con Cabo Verde también, donde le fueron bastante duros, y ahí no aparecen mucho los jugadores. Mbappé el otro día le dieron por todos lados, e igual apareció y sacó la bandera de Francia encima, así que tenemos hoy día a Lamin. Si es que aparece. Hoy el partido para aparecer. Po. No hay otra, porque si pierden, no, claro, se van. No,
3: está ahí para la casa.
20: Sí, claro. Y mañana cierran los octavos de final. De hecho, el miércoles no hay partidos.
21: No.
20: Primera vez que no hay partido en mucho rato.
3: ¿Qué vamos a hacer?
20: No sé qué vamos a hacer. Van a hablar de Copa Chile, Copa de la Liga o el fin de semana, que hay que buscar. Estaremos palpitando las semifinales. Mañana va a jugar Argentina con Egipto. 11:30 de la mañana, nosotros al aire. A las 12 se hace partido. Y luego, pegadito, va a jugar Colombia con Suiza. Los suizos muy callados. Oye, vamos suizos. Colombia más que nunca.
3: ¿Cómo se llama el Mazambi?
20: Mazambi.
3: Oye, la figura del Mundial. O la figura joven, digamos.
20: Entre algunos. Sea,
21: ¿por qué?
3: Es que bueno, de verdad. Bueno, tiene un futuro por delante.
20: ¿No? Johan Mazambi, él como con la 9 en Suiza. Tiene muchas cosas, tiene en Bolo también. Al chileno Rodríguez.
3: Rodríguez.
20: Que es chileno, pero juega por Suiza.
21: ¿Y ha jugado?
20: Saca. No. Él quiso jugar por Chile. De hecho, su hermano es el que no quiso cuando lo nominan, pero él manifestó hace mucho tiempo la intención de jugar por Chile y acá no lo pescaron mucho porque no se hacía mucho esto de tomar jugadores con sangre chilena y que no fueran nacidos acá, había harto resquemor al respecto.
3: Ahora está en el Betis de Pellegrini.
20: Está en el Betis, sí. Y ahora el lateral izquierdo de Suiza, que está muy calladita y que puede, ojo ahí con los suizos, que tiene a Kanji también, el hombre del City. Y Colombia jugando también un gran mundial.
21: Eso en todo caso es mañana.
20: No, eso es mañana. Ya. Hoy día Portugal-España a las 3 y a las 20 el encuentro de la polémica con Balogun a la cabeza, Estados Unidos-Bélgica.
21: Ernesto, hasta las 2 con todo en Cooperativa Deportes.
20: Que estén muy bien, gracias querido.
3: Hay morbo para la noche.
20: Sí, chao.
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5: Cooperativa, 1:40. Una, 40 minutos.
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0: Abrimos la página política del diario de Cooperativa. Sabemos de la confirmación de Hacienda de una nueva baja en las bencinas, con lo que el gobierno busca de algún modo recuperar popularidad después de que la última encuesta CADEM hablara de un 60% de desaprobación al presidente. En el oficialismo sigue el debate interno. Además, Mariano Reyes, buenas tardes.
1: ¿Qué tal, Verónica? Muy buenas tardes. La peor semana en la popularidad del gobierno, así diagnosticó la última encuesta CADEM los últimos 7 días del Ejecutivo, donde la desaprobación del presidente llegó a un 60% y su aprobación bajó a un 37%. Pero si miramos más profundamente, hay un desglose que apunta a los atributos del mandatario. Solo un 30% lo considera dialogante, cercano y empático, y hoy solo un 20% considera que puede mantener el presidente ordenada a su coalición política. Dentro del oficialismo apuntan al momento económico como el principal responsable de esta medición. Así también esperan que el anuncio de una nueva baja en las bencinas permita recuperar la popularidad. Andan los timoneles de Renovación Nacional, Andrea Valladares, y de la UDI, Guillermo Ramírez.
2: El gobierno ha tenido que tomar decisiones muy difíciles. Claramente el precio de las bencinas afectó, una decisión dura, pero que finalmente es una decisión responsable y que creo que en el pasar de los días espero que los resultados de las distintas políticas públicas que está empujando el gobierno finalmente retomen ese apoyo ciudadano.
3: Una cosa son las encuestas y otra cosa muy diferente es el malestar social. Yo no veo que haya malestar social, yo no estoy de acuerdo con ese diagnóstico. Yo creo que la gente pide ver resultados más rápido, cuando los planes que está ejecutando el ministro Rabón se empiecen a mostrar sus frutos. Y ahora que terminó la guerra, cuando empiecen a bajar las bencinas, creo que las tendencias en las encuestas se van a ir revirtiendo.
1: Bueno, y justamente tras el comité político ampliado aquí en Palacio, el ministro de Hacienda, Jorge Quirós, anunció la baja de 100 pesos en el litro de gasolina para este jueves y 150 pesos en el de diésel. Vamos bien encaminados, dijo con optimismo el titular de Hacienda. Al margen de ello, hay otro debate en las filas del oficialismo. ¿Qué factor debe cumplir los libertarios en este ciclo? No se puede tener chicha y chancho, fue lo que advirtió durante el fin de semana el presidente de Evópolis, Luciano Cruzcoque, al invitar a que el Partido Nacional Libertario se decida en entrar al Ejecutivo. Otra visión tienen republicanos. Hablan el senador Cruzcoque y el diputado republicano Leandro Kunzman.
4: No se puede querer ser oposición y a la vez amigo del gobierno en un régimen presidencial. O se es oposición o se es gobierno. Para acciones efectivas de gobierno, y en eso yo creo que la experiencia de gobierno ayuda, asunto que, reconociéndole muchos puntos a Johannes Kaiser, ellos no han tenido, sirve cuando tú te coordinas desde el gobierno. No hay esta cosa intermedia que yo creo que es cómoda, pero de verdad que no sirve.
5: Y el Partido Libertario está en la libertad, digamos, de hacer y de decir lo que ellos estiman conveniente, y nosotros creemos que, a pesar de no tener funcionarios en el gobierno, ¿cierto?, han sido lo suficientemente leales con poder apoyar lo que realmente es bueno para el país.
1: Bueno, el presidente del Partido Nacional Libertario, Johannes Kaiser, ya ha descartado entrar al gobierno y durante el fin de semana llamó a que el Ejecutivo no permita que Chile Vamos vaya marcando el ritmo. Tuvo respuesta desde La Moneda por el viceministro Claudio Alvarado.
6: En primer lugar, yo quiero señalarle que el ritmo del gobierno lo marcan las demandas y las preocupaciones de la ciudadanía. Nosotros siempre estamos disponibles, las puertas están abiertas. El Partido Libertario, no obstante no ser parte activa del gobierno, ha sido un colaborador directo, inmediato y positivo en la acción del gobierno en el Poder Legislativo. Y en ese sentido, toda colaboración y toda ayuda, bienvenida sea.
1: Bueno, dos apuntes al cierre. Mañana una reunión en Cerro Castillo a las 20 horas entre el presidente de la República y el Partido Republicano. Renovación Nacional también tendría su propia audiencia, pero aún en definición de fecha y hora. Y lo otro, este jueves se cumplen 200 años desde la creación de la Presidencia de la República como institución. Va a ser el retorno de algunas figuras a La Moneda. Por ejemplo, el expresidente Gabriel Boric ya confirmó su asistencia a un almuerzo aquí en Palacio, encabezado por el presidente José Antonio Kast, y luego una actividad en el Museo Nacional. Frei Ruiz Tagle también está confirmado, la familia Piñera Morel así también, y Bachelet está en veremos, todo depende de su agenda internacional.
0: Mariano Reyes con la información, gracias, buenas tardes.
1: Chao, buenas tardes.
7: Ya, la oposición mientras tanto también busca reordenarse en medio o de cara a la tramitación en particular de la mega reforma del Ejecutivo. ¿Habrá algunas indicaciones en conjunto? Está también sobre la mesa lo del posible camino hacia el Tribunal Constitucional. Y esto se tensiona por los cuestionamientos del PS Juan Luis Castro a la postura del PC, del Partido Comunista. Camila López, buenas tardes.
8: ¿Qué tal? ¿Cómo están? Buenas tardes. Y a días de que comience la votación en particular de la mega reforma en el Senado, los partidos de oposición intentan cerrar filas para enfrentar la discusión legislativa. Y es que en los últimos días quedaron en evidencia diferencias entre el socialismo democrático y el denominado Comité Unido, integrado por el Frente Amplio, el Partido Comunista, la Democracia Cristiana y la Federación Regionalista Verde Social, sobre la estrategia para enfrentar el proyecto del gobierno. Para evitar que esas discrepancias sigan marcando el debate, esta mañana los presidentes de los partidos de oposición se reunieron en la sede del Partido Socialista. En la cita acordaron presentar cerca de 10 indicaciones conjuntas a la mega reforma, sin perjuicio de que cada comité y cada senador puede ingresar enmiendas propias en las comisiones respectivas. El objetivo, explicaron, es mostrar una posición común en los aspectos más sensibles del proyecto. Así lo explicó el presidente del PPD, el diputado Raúl Soto.
9: Hay que ser sinceros con la ciudadanía, no exenta de diferencias, pero hemos logrado, creo yo, mediar para poner por delante la unidad de la oposición dentro del marco de la diversidad existente, y creo que eso es positivo. Presentar un paquete de indicaciones en el Senado de la República que van a ser firmados y respaldados por los partidos y por las bancadas de senadores y senadoras en conjunto, de forma transversal por la oposición. Y eso no obsta a que cada bancada o que cada parlamentario en su legítimo derecho pueda presentar otras indicaciones.
8: Bueno, pero la búsqueda de unidad no está exenta de nuevas polémicas, porque antes del encuentro, a la llegada del al Partido Socialista, el senador del PS, Juan Luis Castro, cuestionó la posición del Partido Comunista y aseguró que esa colectividad no da lugar a una propuesta, más bien se afirma en el rechazo. Declaraciones que encontraron respuesta en el presidente del PC, Lautaro Carmona, quien defendió la diversidad de posiciones al interior de la oposición y aseguró que las diferencias son parte de una coalición amplia.
10: Mire, yo diría que lo que nos llama la atención es que permanentemente el Partido Comunista no da lugar a una propuesta. Más bien, se asevera y se afirma en el rechazo. Entonces, nosotros también concordamos que hay muchos aspectos rechazables, pero de ahí a no proponer un camino, no nos parece que sea el modo.
11: Hay que normalizar no solo dos comités, sino somos 6, 7 partidos políticos distintos uno del otro, con un amplio espacio de coincidencia, pero también con identidades propia.
8: Bueno, pese a esas diferencias, la oposición también acordó que este jueves se volverán a reunir junto a expertos constitucionalistas para definir si presentan un requerimiento ante el Tribunal Constitucional, al estimar que algunos aspectos de la mega reforma podrían vulnerar atribuciones del Congreso.
12: Camila, gracias.
8: Buenas tardes.
0: Y vamos al Congreso para saber de la tramitación de la mega reforma del gobierno en las comisiones del Senado. Jorge Espinosa Cuellar, buenas tardes.
13: ¿Qué tal, Verónica? Buenas tardes. En la Comisión de Medio Ambiente del Senado comenzó pasado este mediodía la tramitación particular de esta mega reforma tributaria y regulatoria del gobierno, que ya fue aprobada en general y antes despachada desde la Cámara Baja. Hoy tendrá la Comisión de Medio Ambiente una doble jornada de audiencias, pero no va a votar nada, pues las indicaciones todavía están en proceso de ser ingresadas. Por el acuerdo unánime de los comités, se aceptó ampliar el plazo hasta esta noche a las 8 para las propuestas de enmienda en medio ambiente, es decir, sobre las normas regulatorias, la simplificación de permisos, el seguro estatal a las inversiones ante resoluciones ambientales revocadas por la justicia, entre otras materias. Hasta el miércoles a mediodía hay plazo para las indicaciones en la Comisión de Trabajo, que verá, por ejemplo, las normas sobre subsidios a la planilla, como dice el proyecto, o a la contratación, como esperan en la oposición. Y hasta el jueves en la noche a las 20 horas hay plazo para presentar indicaciones ante la Comisión de Hacienda, encargada de ver el corazón de esta mega reforma, como la rebaja de impuestos y otros beneficios tributarios. Escuchamos a la presidenta del Senado, Paulina Núñez.
14: La ampliación de los plazos se zanjó de manera unánime en este espacio para poder acercar posiciones y poder seguir construyendo lo que podría ser un acuerdo con parte de la oposición. Me parece clave que estos plazos se den.
13: Mientras tanto, cuando se preparen las indicaciones conjuntas que va a presentar la oposición, se mantiene sobre la mesa la posibilidad de que, aún así, la oposición avance hacia un requerimiento conjunto al Tribunal Constitucional por la presunta pérdida de soberanía con la invariabilidad tributaria. Sobre eso escuchamos al jefe del Comité Socialista, Juan Luis Castro, y al presidente de los Republicanos, el senador Arturo Esquella.
15: Recurrir al TC cabría solo si no hubiese enmienda alguna a estos aspectos como la invariabilidad o fueran muy superficiales, y obviamente si hay al revés enmiendas que se recojan quedaría en suspenso, pero por ahora es una convicción que está flotando aún dentro del Partido Socialista, que es perfectamente posible.
16: Yo creo que no tiene sentido alguno. Creo que las instituciones tan importantes como el Tribunal Constitucional no hay que mezclarlas con el ejercicio político, en el cual las bancadas de oposición hoy día están viendo cómo poder contribuir a sacar adelante, desde la perspectiva de ellos, de una mejor manera, este proyecto de ley tan importante para Chile. Creo que es una mala idea. Yo les haría un llamado a dejar de lado esas especulaciones.
13: Aún así, con este fantasma de recurrir al TC, en el gobierno esperan que esta semana, coincidentemente con el ingreso de las indicaciones, se pueda alcanzar también un entendimiento con la oposición sobre la forma de avanzar en la tramitación del proyecto.
17: Yo espero que en el transcurso de esta semana podamos tener algún protocolo de acuerdo que nos permita avanzar en el proceso legislativo, en particular con la integración también de fuerzas de la oposición.
13: Ahí estaba el ministro Claudio Alvarado, vocero de gobierno, hablando desde La Moneda, cuando en la Comisión de Medio Ambiente continúa el proceso de audiencia. Se escuchó a representantes de la SOFOFA y hay también un debate político respecto de la pertinencia, ¿no?, de que el Estado asegure las inversiones ante revocaciones judiciales de calificaciones ambientales.
0: Jorge Espinosa Cuellar con la información. Gracias. Buenas tardes, Jorge.
13: Buenas tardes.
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6: 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Una, 59 minutos. Una, 59 minutos.
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8: En medio de la caída en las encuestas y las divisiones internas, el oficialismo aspira a despachar durante julio su mega reforma. La oposición debate sobre indicaciones y el camino del Tribunal Constitucional.
9: Muere joven voluntaria de bomberos tras el volcamiento de su carro, camino a una emergencia. Esto en Teodoro Schmidt, región de la Araucanía.
8: El Cernac oficia a la productora DG Medios y a Ticketmaster por la incertidumbre sobre los shows de BTS. Nuevo plan de mitigación abriría las puertas del Nacional.
9: Y así nos vamos, ya llega todo el equipo del deporte, está aquí Francisco el Topo Caneo, veo a Marcelo Pablo Artichoto, Ernesto Contreras, un completo equipo humano y técnico para el Mundial de Fútbol, ¿eh? Portugal-España en un ratito. Y les vaya bien.
8: En la producción del Diario de Cooperativa, Claudia Kelly, la puesta al aire es de Ricardo Ángel y la edición general de Eugenio Sierra Alza. Que estén bien, buena tarde.
7: Fue la segunda edición de El Diario de
10: 14 horas, un minuto.
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1: Catorce horas, 33 minutos.
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0: Las 15 horas, 0 minutos.
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0: Son las 15 horas, 31 minutos.
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0: Son las 15 horas, 55 minutos.
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1: 16:25.
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0: 16 horas, 57 minutos.
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0: Son las 17 horas, 31 minutos.
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0: Son las 17 horas, 59 minutos.
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Hola, ¿qué tal? Muy buenas tardes, bienvenidas y bienvenidos a la revisión de esta carpeta informativa que prepara nuestro departamento de prensa. Radio XQA5 de Vallenar les da la bienvenida a una nueva semana, un nuevo mes y a una nueva jornada con este quehacer en el panorama regional, provincial y local. Emisión de día lunes, hoy 6 de julio de este año 2026. 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Después de haber vivido algunos días de receso escolar de invierno, nuestros niños y niñas han vuelto a clases junto con todas las autoridades de educación que corresponden dentro de cada unidad educativa, de cada establecimiento educacional, desde aquel que está más lejano en el sector rural hasta aquel que se ubica en pleno centro de las áreas urbanas. Saludamos a todos los establecimientos educacionales de Huasco, Freirina, Alto del Carmen, Vallenar, básicos y medios y también prebásicos, y a los más grandecitos que también vuelven a clase después de haber disfrutado de este periodo de desconexión, de receso, de vacaciones de invierno. Pero ahora hay que ponerle tinca, ahora hay que ponerle todo el entusiasmo porque el segundo semestre ya está aquí, ha comenzado y se va a hacer muy, muy cortito. En esta segunda mitad del año hay más feriados, ya vienen prácticamente lo que son los términos del año, balances, evaluaciones. Por lo tanto, hay que ponerle mucho entusiasmo. Saludamos a todos los padres y apoderados que han hecho la tarea esta mañana, al profesorado, asistentes y también especialmente a los protagonistas de la historia educativa que son nuestros estudiantes. Un saludo cariñoso para ellos. Este fin de semana se desarrolló un amplio despliegue policial y de resguardo en la zona costera, específicamente en el puerto de Huasco. El delegado presidencial provincial Huasco, Juan Donoso, entregó su punto de vista de lo que fue el despliegue policial que había sido anunciado con anticipación para cumplir servicios de seguridad y también de resguardo policial en toda y cada una de las acciones, no solamente en la parte comercial, sino que también religiosa. El gran desplazamiento de gente, no solo de la provincia, de otros puntos del país que llegaron hasta la comuna Puerto de Huasco para vivir esta tradicional fiesta religiosa de San Pedro en la zona costera. Ahí las policías, por parte de Carabineros, PDI, la Capitanía de Puerto, estuvieron unidas al trabajo del municipio en el área de seguridad y también a la Delegación Presidencial Huasco. Se estuvieron desarrollando distintas labores encabezadas, por ejemplo, por el subcomisario de Huasco, el teniente Juan Gutiérrez, para desplazar el personal en cada uno de los dispositivos que estuvieron recorriendo distintas áreas de esa comuna porteña. Y de esa manera, en concordancia también con las autoridades locales, comunales y provinciales, entregar un buen resguardo, una buena tarea de cuidado también a toda la población.

Estamos en hora de noticias y servicios. En el tiempo reciente, en nuestra ciudad de Vallenar se dio el vamos al proyecto para la casa de acogida de niños, niñas y adolescentes. Con bastante optimismo y con mucha fe y confianza en desarrollar un gran proyecto que va en beneficio de niños, niñas y adolescentes en nuestra comuna de Vallenar, se llevó a cabo recientemente la puesta en marcha del proyecto Casa del Valle, una residencia de acogida destinada a promover el bienestar, la protección y el desarrollo integral de la niñez y adolescencia en nuestra comuna de Vallenar. El acto se desarrolló en las instalaciones del Centro de Extensión Cultural de Vallenar, un proyecto financiado con recursos del gobierno a través del Ministerio de Desarrollo Social y Familia, a través de la Subsecretaría de la Niñez y ejecutado a través del IEP. El delegado presidencial Guasco Juan Donoso en su momento encabezó este acto público que dio inicio a esta iniciativa que ha de fortalecer la red de protección social y garantizar con ello mejores condiciones para quienes más lo necesitan. La infancia, la adolescencia deben ser siempre una prioridad porque invertir en estas etapas de nuestros jóvenes es construir presente y futuro para nuestro país, dijo la autoridad. La Casa del Valle o Casa del Valle es una residencia de protección especializada destinada a brindar atención integral a niños, niñas y adolescentes que han visto vulnerados sus derechos desarrollando un trabajo que busca proporcionar un entorno seguro, con afecto, con protección, favoreciendo el desarrollo personal de niños y niñas, en el aspecto social y emocional también de cada residente, promoviendo la participación activa y respetando su individualidad. Sin duda que este es un gran avance también para la comunidad y para esta etapa de la infancia y adolescencia de nuestros niños y niñas en situación vulnerable.

Seguimos en Hora de Noticias y Servicios, retomando el hilo en este lunes 6 de julio a través de XCuba 5 de Vallenar. El Hospital Provincial del Huasco necesita que las siguientes personas y usuarios se comuniquen a la brevedad al hospital llamando al siguiente número: servicio dental de lunes a jueves entre las 15 y las 16:15 horas, entre las 3 de la tarde y las 4 y cuarto de la tarde. El fono contacto directo es el 512-331593, 512-331593. Las personas llamadas son las siguientes: primero deben llamar y luego coordinarse para la atención directa. Rafael Andrés Alcayaga Lai, Agustín Antonia Anaís Aguirre Andana, Maite Adeley Torres Torres, Anaís Catalina Pérez Sáez, Bruno Enrique Briceño Espinosa, Isabel Paz Arredondo y Nostroza, Agustina Ignacia Arredondo y Nostroza, Joaquín Aarón Campillay Bordones. Es un pequeño listado de personas que deben contactarse con la unidad dental del Hospital Provincial llamando de lunes a jueves de 15 a 16:15 al siguiente número: 512-331593. Estando en vacaciones, la gente siempre nos alertaba de distintas cositas que estaban aconteciendo en nuestra comunidad y se han preocupado bastante por el tema de la limpieza en nuestra ciudad. Son muchos los llamados, muchos los mensajes, la gente inquieta nos dice: Andrés, no entendemos cómo hay personas que van a botar basura a los sectores rurales cercanos a la ciudad, llámese haciendas. Y las nombran: sector Cuatro Palomas, sector Buena Esperanza, sector Hacienda Compañía, sector Imperial, Chañar Blanco, sector Perales, Perales Viejos que se denomina, sector Cabancha, hacia Hacienda Ventanas también, sector de rurales cercanos a la ciudad, poblacionales. Hay laderas, hay caminos, inclusive saliendo también aquí al norte, cercano al sector Ramadas y a las Tomas, en donde la gente lo único que hace es ocultarse en las sombras de la noche, detener su vehículo, apagan las luces y lanzan cajas, bolsas, basura, artefactos descompuestos, cajas inclusive hasta con animalitos muertos. O sea, aquí nada se escapa. Entonces uno no entiende cómo hay gente de la ciudad, del área urbana, va a ensuciar esos sectores. Inclusive a botar animalitos vivos recién paridos. Y eso es preocupante, muy preocupante. ¿Qué dice de nuestra comunidad? Que somos irresponsables, que le faltamos el respeto a la naturaleza, que no respetamos la vida de los demás en los sectores rurales. Es increíble, acá también hacia arriba, cercano a Las Porotas, todos esos puntos también han sido afectados. Nos llaman constantemente sector El Jilguero, detrás de el sector allí del vivero municipal, y otros puntos más que son estratégicos y a veces que se ven ocultos, pero usted cree que nadie los observa. Pero fíjese que hay antecedentes de patentes, hay fotografías y hay videos inclusive que van a ser llevados a la justicia porque la gente no entiende, y ojalá que se tomen las medidas de rigor al respecto. La comunidad que nos ha estado llamando y nos ha estado alertando, no hoy, durante todos estos días, nos pide que hagamos un llamado a las autoridades para que tomen el sartén por el mango, se pueda ver alguna ordenanza municipal un poco más severa, multas más altas, como también la señalética, para pedir por favor que la gente no sea tan sucia. Bueno, ellos usan la palabra cochina, pero nosotros vamos a refinarla un poco y le vamos a pedir que ayudemos a mantener la limpieza de nuestra ciudad. Nos jactamos que la ciudad tiene muchos atractivos, tiene lugares bonitos, pero en general la gran mayoría no se porta a la altura. Y es una pena que la gente del mundo rural pague el pato por los malos hábitos del mundo de la ciudad, de la gente de ciudad. También nos han encargado que por favor se haga el aseo permanentemente en lugares donde se espera locomoción colectiva, que la gente la está usando de baño, derechamente de baño público.
no voy a entrar en detalle porque usted se ha de imaginar a esta hora, ¿no es cierto?, de lo que estoy hablando. Así que es una lástima también, ¿eh? Varios paraderos de locomoción colectiva, por ahí cerca del hospital, aquí en la parte céntrica, Avenida Brasil, se prestan para baños. ¡Qué terrible!

A fines de este reciente mes de junio recién pasado se efectuó una importante actividad de carácter literario cultural en la comuna de Freirinas. La convocatoria fue de Miguel Vargas, gobernador, de don Paulo Quilodrán, que es director ejecutivo de la Corporación para la Investigación y Avance de la Paleontología e Historia Natural, CIAN, de la región de Atacama, y obviamente la autoridad alcalde de Freirina, para lo que fue el lanzamiento del libro hace millones de años en la región de Atacama. Fue una importante ceremonia desarrollada en el edificio de los portales que tuvo ese objetivo. En cuanto a este lanzamiento del libro hace millones de años en Atacama, ese es el título, una actividad que acerca al valioso mundo del patrimonio paleontológico e histórico de nuestra región de Atacama, el cual está aparentemente olvidado, pero que necesita también su espacio. Es importante que estas actividades tengan un poco más de valor, de renombre, y se eleven en este sentido los espacios para el diálogo y el aprendizaje. Importante actividad, ¿eh? Nos invitaron en el periodo de vacaciones de invierno.

0: Estamos en Hora de Noticias y Servicios, XCuba 5 su radio, lunes 6 de julio. Estuvimos esta mañana conversando algunos minutos con nuestro buen amigo don Hugo Páez Suárez, que es presidente de la Confederación Minera de Chile, actualizando la preocupación que existe en el mundo laboral en nuestro país. Parte de lo que conversamos en esa materia lo escuchamos a continuación.
1: Tiene bastante preocupado. El Ejecutivo, a través del Presidente de la República, solicitó a una comisión, ¿cierto?, o citó a una comisión de expertos, de profesionales, entre esos ex ministros de Estado, como la ministra María José Saldívar, quien lideró esta comisión, el señor Bravo, ¿cierto? El señor Bravo también estuvo en la comisión anteriormente que citó otro gobierno, a propósito también de perfeccionar para el bien de las empresas, el tema de la AFP. Y creo que hoy también el señor Bravo ha liderado este staff de profesionales, ¿cierto? De los siguientes miradas, economistas, abogados y estudiosos de los temas, a propósito de la reactivación laboral que este gobierno ha encargado a esta comisión a través del ministro de Trabajo, del ministro Rao. Y creo que es un estudio que ya lo ponen en manos del gobierno, es un estudio que no favorece en nada a las conquistas que hemos logrado las y los trabajadores en el tiempo, sobre todo en los nuevos cálculos que pide este estudio en torno a 52 horas semanales de trabajo que incorpora o que mete, ¿cierto?, para que se entienda bien, todo al mismo contabilización, las horas extraordinarias, las horas en exceso, y creo que eso no puede ni siquiera pensarse en 52 horas semanales cuando el movimiento de las y los trabajadores, el Estado, no el Estado, sino que el gobierno pasado, y los empresarios también hemos llegado a acuerdos de poder establecer una jornada laboral de 40 horas que ya entra en vigencia el año 2028, y creo que eso va en desmedro de lo que allí se discutió, de lo que allí se avanzó, y creo que ningún país en el mundo, o ningún país que está en la OECD, la OCDE, ¿cierto?, la cual Chile es parte, trabaja tantas horas, y creo que eso es importante, hacer un análisis profundo a lo que allí ellos están planteando, y que sin duda no favorece para nada el descanso que necesitan las y los trabajadores. No podemos, la clase trabajadora o los trabajadores del país, estar a disposición, ¿cierto?, de esta activación económica, activación laboral que el país requiere. Y sin duda enfrentamos una crisis de desempleo, enfrentamos necesidades también laborales, se habla de un empleo que supera los 2.000, o sea, que supera el 9%, nosotros creemos que es un poco más, que puede ser supere el 13%, de acuerdo a estudios, ¿cierto?, de la Fundación Sol, y creo que Chile enfrenta uno de los peores momentos a propósito de estos empleos endebles, que son producto también de una legislación rigurosa que no hemos tenido en el tiempo, de tener contratos por oro faena, de tener contratos transitorios, de tener contratos a honorarios en el país, creo que eso tampoco le hace bien, y creo que esa es la mirada que tenía agarrado esta comisión de estudio, o sea, de fortalecer mucho más las condiciones laborales de las y los trabajadores en vez de aumentar las horas de trabajo. Creo que eso no condice, ¿cierto?, con lo que nuestras organizaciones sindicales, y creo que todo el acto trabajador del país no estamos de acuerdo en ello. Además, también flexibiliza la autorización para las jornadas excepcionales, que se dan mucho en la minería, y que también aquí nosotros también hemos dado una lucha tremenda a propósito también de colocarle algunas cosas, algunas restricciones, porque no podemos llegar y que nuestros trabajadores se vayan a trabajar sobre 3.000 metros de altura si no hay condiciones dignas de seguridad, si no hay condiciones dignas de higiene en torno a los lugares de trabajo, y creo que eso tampoco podemos flexibilizar. Y creo que estamos, esta comisión, desde la mirada del mundo de las y los trabajadores, es un retroceso tremendo, ¿cierto?, a nuestras conquistas laborales. Hay muchas cosas más que propone esta comisión al Ejecutivo a través del Ministerio del Trabajo, como el tema también de la franquicia tributaria ascense, como el tema del empleo joven. Creo que hay muchas cosas. Y otro tema que es agobiante y traumante, y también el señor Bravo ha dicho también a través de medios de comunicación que las indemnizaciones en los puestos de trabajo es un cacho para los empresarios. Y uno lo puede, y lo dice así, con la palabra, y la palabra que estoy explicando, que
2: es literal, claro, literal.
1: Claro, claro, entonces uno dice, bueno, las indemnizaciones ahora son indemnizaciones a todo evento, lo que propone, que quiere decir esto, que la indemnización a todo evento, pero ¿quién se paga la indemnización en el fondo? Son los trabajadores, a propósito de depositar, ¿cierto?, en alguna cuenta de capitalización.
2: Esa no era la idea.
1: Esa no es la idea, porque en el fondo la fórmula que ellos plantean, por ejemplo, uno antes tenía años de servicio o indemnización para años de servicio, hasta 11 años o hasta 11 sueldos, ¿cierto? Algunas organizaciones sindicales que se valora mucho ya tenían indemnizaciones a 15 años, otras organizaciones sindicales a 18 años. En el norte, por ejemplo, en la zona del Salitre, indemnizaciones a todo evento. O sea, los trabajadores tenían 20, 30, hasta 40 años de servicio o de trabajo en la faena y se le pagaba todos los años de servicio. A modo de ejemplo, una indemnización ahora que puede costar, por ejemplo, 10 millones de pesos, de acuerdo a la forma en la que ellos plantean, y del ahorro que debe hacer el trabajador, esa indemnización no va a superar los 2 millones de pesos por los años trabajados. Estoy diciendo por 10 años trabajados, y creo que eso es un retroceso tremendo, Andrés, que propone esta comisión laboral.
2: Preocupa bastante, no es lo justo.
1: No es lo justo, y creo que eso, sin duda, lo tiene con una atención de alerta.
2: Uno puede decir, ¿y usted va a buscar el espacio para plantear estas preocupaciones e inquietudes?
1: Miren, nosotros estamos buscando todos los espacios. Ha sido bastante riguroso el Ejecutivo de no abrirnos las puertas, ¿cierto?, para establecer los espacios, y creo que ahí tenemos fórmula las y los trabajadores, y vamos a tener que hacer un trabajo hormiga, porque la única forma, y así lo dice la historia también del movimiento de los trabajadores, ha sido esto, con tratar de manifestarnos como corresponde, obviamente, de paralizar como corresponde. Creo que esas son las instancias que tenemos las y los trabajadores cuando el Estado tampoco se sienta a conversar esta parte. Nosotros, bueno, vamos a ver si podemos establecer los contactos con el Consejo Minero, con la Zonave, con la Trinet, con la SOFOFA, que la SOFOFA ha sido bastante inclinada, ¿cierto?, a esta reforma o a esta propuesta laboral que hace esta comisión, y creo que nosotros vamos a tener que estar muy firmes en ello, porque todos los días nos están sacando cosas nuevas. Por ejemplo, ahora la Dirección de Trabajo saca un dictamen y que va en desmiendo de las negociaciones colectivas de la empresa del subcontrato, me refiero sobre todo a los trabajadores contratistas de Codelco, que tenían una negociación marco, una negociación ramal ahí, y que la Dirección de Trabajo había avalado a través de un dictamen que sí podían negociar colectivamente. Ahora se quitan en los...
0: Un extracto de la conversación o del contacto que tuvimos esta mañana con don Hugo Páez, presidente de la Confemina, en relación a esta temática laboral en nuestro país.

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0: Seguimos, estamos en Hora de Noticias y Servicios por Radio XCuba 5, emisión de lunes, comenzando una nueva temporada, el segundo semestre del año. Hoy es lunes 6 de julio. Hace algunos días se efectuó una importante reunión de trabajo en materia de seguridad pública en la sede de la Junta de Vecinos número 4, Hermanos Carrera, en el altiplano norte de nuestra ciudad. Estuvieron presentes importantes autoridades de carácter comunal, provincial y también regional que pudieron escuchar las inquietudes, sostener esta reunión con representantes de distintos organismos como la Unión Comunal Norte de la ciudad. Esta instancia permitió dar a conocer las principales problemáticas que afectan permanentemente a sus barrios, a sus sectores poblacionales, y concretar iniciativas que fortalezcan la prevención. La actividad reunió a Carabineros de Chile, la Policía de Investigaciones PDI, Seguridad Ciudadana Municipal, la Delegación Presidencial Provincial Huasco. Se contó con la presencia de la Seremía de Gobierno, dirigentes sociales, vecinos del mismo sector norte de la comuna. Esta reunión finalizó en donde las instituciones se desplegaron en un amplio operativo preventivo en distintos puntos de Vallenar. Carabineros destacó el trabajo coordinado en ese aspecto. El mayor de Carabineros, Leonardo Yarzún, explicó que el principal objetivo de estos encuentros es escuchar directamente las inquietudes planteadas por los vecinos, por los dirigentes, y también darles a conocer cuáles pueden ser las labores concretas a ejecutar. La autoridad policial señaló que durante estas reuniones se han abordado temas como las problemáticas relacionadas con sectores como factores situacionales, como aquellos que requieren una mayor presencia policial, permitiendo coordinar los servicios preventivos junto a la Policía de Investigaciones, a Seguridad Ciudadana y a la Delegación Presidencial. Asimismo, se indicó que uno de los propósitos principales es recuperar la tranquilidad en los barrios, especialmente para los adultos mayores, para los niños y para la comunidad en general. A veces son los más afectados con hechos de incivilidad y también con delitos. En ese contexto se informó que inmediatamente después de esa reunión se iba a efectuar este operativo que realmente se ejecutó en el aspecto de destinar y reforzar presencia policial en distintos sectores para que la comunidad también entendiera que esa labor debe ser reforzada por la misma comunidad. Las autoridades que estuvieron presentes dieron a conocer su punto de vista de lo que significa trabajar en concordancia, en unión, y que exista también la posibilidad de mantener los canales informativos oficiales para lo que es denuncia, para lo que es detectar alguna situación o entregar antecedentes a las autoridades respectivas. Representantes de las distintas juntas de vecinos pertenecientes a la Unión Comunal Norte estuvieron presentes y manifestaron el deseo de ir buscando soluciones concretas y avanzar en los desafíos que tienen por delante frente a estas acciones. Los dirigentes esperan que estos compromisos se concreten, se ejecuten. Uno de los momentos relevantes de esa jornada tuvo que ver con la intervención del presidente de la Unión Comunal Norte, don Javier Varas, quien valoró que las autoridades se hicieran presentes, se convocara a esta reunión, que escucharan también las inquietudes de la comunidad. Explicó que las más de 20 juntas de vecinos que integran la organización del altiplano norte de la ciudad pudieron también exponer las principales problemáticas que existen y que afectan a distintos sectores, entre ellas el aumento de la delincuencia, la presencia de drogas, robos, diversas situaciones de inseguridad que preocupan ampliamente a toda la comunidad y que es necesario hincarle el diente y tomar medidas importantes que son fundamentales en ese sentido. Se espera que todas estas acciones, en las cuales estuvo también presente el Seremi de Gobierno, la Delegación Presidencial, las mismas policías, escuchen los llamados de atención de la ciudadanía, los cuales ellos representan, porque la comunidad les plantea constantemente un sinnúmero de inquietudes que son necesarios resolverlas y atenderlas. Se recordó que hay distintas materias en las cuales se está trabajando en el aspecto investigativo, algunas que no se pueden dar a conocer con detalle porque responden a la ejecución del trabajo silencioso, acucioso y de investigación. Se recordó también que las denuncias pueden realizarse en Carabineros, la Policía de Investigación, el Ministerio Público, también mediante el canal de el Fono Anónimo Denuncia Segura, que es el asterisco 4242. Estos operativos se van a continuar desarrollando en distintos sectores de la ciudad en forma aleatoria, en forma sorpresiva, para que de así den resultados tanto los controles de identidad, patrullajes focalizados, acciones que buscan prevenir delitos, aumentar la sensación de seguridad y detectar personas que están siendo infractoras de la ley. Hora de noticias y servicios. Esta mañana nuestro amigo y colaborador Álvaro Torres nos puso al corriente de cómo le fue este fin de semana a Deportes Vallenar y lo que viene.
1: Bueno, informarle, amigos, que este sábado que pasó, Vallenar nuevamente ganó 5-3 en un partido vibrante, amigo, donde Vallenar iba ganando 3-1 y el equipo visitante de el Audax de Paipote lo dio vuelta y lo empató a 3, pero la sapiencia y la sabiduría del entrenador Ramón Clemen ajustaron las piezas y en el segundo tiempo 2 golcitos más para Deportes Vallenar. Así que con un buen marco de público también. El equipo visitante trajo lo suyo, trajo su barra, una numerosa barra, y por ahí estaba. Así que Vallenar quedó en el término de la primera fecha en el tercer lugar con 23 puntos, igual que el Audax italiano de Paipote. Lo superan por diferencia gol, amigo. El puntero ya 29 es que está Talagante. Y este sábado, amigo, nuevamente jugamos de local con Deportes Ovalle. A volver a llenar el estadio, amigo. Es importante la hinchada que se haga presente.
0: Suena como a paradoja el valioso despacho y aporte que nos entrega don Álvaro Torres, porque nos tenía una buena y una mala. Ahí estaba la buena. ¿Y la mala cuál fue? El robo en el área social de alimentación, donde se guardaban los alimentos no perecibles de la parroquia San José Obrero. ¡Qué lástima!
1: También, amigos, no quiero dejar pasar la oportunidad de referirme al robo que se cometió del día viernes en la madrugada en la parroquia San José Obrero, donde los amigos de los genos se llevaron toda la mercadería de la acción social, amigo. Pero como dijimos, lo que no los mata lo hace más fuerte, así que estamos tomando todas nuestras prevenciones para que no se vuelva a recurrir, no vuelva a pasar. Así que a la gente que le estén ofreciendo alimentos no perecibles, no los compre, porque son robados, amigas. A los vecinos de la población Carrera, ya Carabineros está en antecedente.
0: La parroquia San José Obrero, el área social y especialmente donde ellos guardaban sus mercaderías, que es para ayudar a la misma población. Así que es un hecho muy, muy, muy lamentable. Así que ya lo sabe, si usted detecta algo extraño por ahí, que alguien anda vendiendo alimentos no perecibles o trata de transarlos de alguna forma, alerte por favor a las autoridades y a los organismos del mismo sector. Usted sabe que comprar productos robados, sustraídos, también es delito.
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0: Hola, ¿cómo están? Bienvenidos a la campaña de invierno de su radio. Para enfrentar la temporada fría, la clave es adaptarse a una rutina adecuada en el hogar, en el trabajo, en la vía pública. Todo de acuerdo al clima y evitando enfermarse. Priorice los abrigos, como dice popularmente, por capas. Por ejemplo, camiseta, camisa, blusa, polera, chaquetilla y también puede ser un buen chaleco. Y luego viene la parca, si es mucho el frío. También utilice guantes, cuellos y bufandas. Los gorros también complementan su outfit. Es una buena forma de hacerlo y así disfrutar de la vida y verse bien. Ventile su casa, es importante, a pesar del frío hay que hacerlo. Evite braseros y salamandras, quemar leña dentro del hogar para calefaccionarse. Que la estación del frío no nos sorprenda y no nos afecte. 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

En estos días de vacaciones de invierno también nos preocupó muchísimo el hallazgo de una persona fallecida y herida por arma blanca en el sector de la población Baquedano, que aconteció en la madrugada de un fin de semana. Favorablemente, dos personas fueron detenidas. Desde la Fiscalía se nos informa que la PDI detuvo en tiempo récord a dos imputados por este homicidio ocurrido en población Baquedano en Vallenar hace unos días, en el periodo del receso escolar de invierno. Detectives de la Brigada de Homicidios de PDI de Copiapó concurrieron hasta la población Baquedano de la comuna de Vallenar tras este hecho tan lamentable y la coordinación con el Ministerio Público para llevar a cabo las diligencias en virtud de este homicidio con arma cortopunzante. El trabajo policial determinó que la víctima fue un hombre de 38 años, de nacionalidad chilena, cuyo cuerpo fue encontrado en la vía pública, esto fue hace algunos días. A través de diversas indagatorias llevadas a cabo en el sitio del suceso, se determinó que la víctima, en este caso, ¿no es cierto?, falleció a causa de un shock hipovolémico producido por heridas cortopunzantes. Las diligencias investigativas establecieron que la víctima fue agredida por dos personas debido a rencillas anteriores entre los involucrados. En tiempo récord, oficiales de la BH de Copiapó, la Brigada de Homicidio de Copiapó, individualizaron y lograron la detención de los responsables del hecho, dos hombres chilenos mayores de edad, ambos con amplios prontuarios policiales.

operativos realizados por carabineros para reforzar la seguridad vial, personal de la Tenencia de Carretera Atacama Norte en las inmediaciones de nuestra comuna de Vallenar, junto a personal de la Tenencia de Carreteras y también funcionarios de El Senda Atacama, detuvieron a un conductor que manejaba bajo la influencia de sustancias psicotrópicas. Un procedimiento que se registró en horas de la tarde, a eso de las 17:46, en este periodo. Esto fue a la altura del kilómetro 8:46 de la Ruta 5 Norte, cuando durante una fiscalización aleatoria se efectuó un examen de alcotés y narcotés al conductor de un station wagon, el cual arrojó resultado positivo a THC, cannabis y también cocaína. Obviamente que es importante que estas acciones se desarrollen en la vía pública, en las rutas. Ante esta situación, el hombre de 60 años y sin antecedentes penales fue detenido y trasladado hasta la Tenencia de Carreteras Atacama Norte para la adopción del procedimiento correspondiente en este caso. Sin duda alguna que se destacan estas acciones porque dentro del trabajo aleatorio, las fiscalizaciones, los controles, el patrullaje, se detectan estos hechos. Por instrucción del Ministerio Público se realizó la toma de muestra sanguínea, la declaración del imputado y el registro fotográfico y los procedimientos y antecedentes requeridos en este caso. Posteriormente fue apercibido conforme al artículo 26 del Código Procesal Penal. Carabineros reiteró el llamado a los conductores a no manejar bajo los efectos del alcohol o de las drogas, ya que esta conducta pone en riesgo la vida de quienes transitan por las rutas, de otros automovilistas y de la propia. Es importante tener esa responsabilidad.

Ha sido todo por hoy. Les agradecemos la sintonía. Les invitamos a quedarse junto a la programación y nos reencontramos mañana en horario similar. Fue Hora de Noticias y Servicios. Muy buenas tardes. Muchas gracias.

0: Son las 18 horas, 42 minutos.
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0: 19 horas 31 minutos.
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0: 19:56.
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